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0: Los dos de Tamaulipas con el tema Ayúdame, la comadre 105.5, puros éxitos. Gracias por escucharme también a través de la aplicación de iHeart Radio, Corazón de Melón, porque en esa tarde yo te traigo noticia. Oye, se trata de Natanael Cano y Tito WP. Oye, ¿qué tienen que ver estos? Bueno, pues para empezar son grandes amigos, comadre. Y resulta que hace unos días fue el cumpleaños de Tito WP. Y Natanael Cano fue al cumpleaños de su amigo, sí. Pero, oh sorpresa, el que salió con regalo fue el mismo Natanael. Y es que a media fiesta el Tito le dijo, vente pa' acá mi Nata, sacó una llave de su bolsillo y le regaló un auto negro deportivo de lujo. ¡Padrino! Sí. No, tremendo carrazo. Oye, el Nata se quedó en shock y dijo, solamente le dijo al Tito, estás loco, viejo, estás loco. El festejado eras tú. Y es que resulta, pues que te digo, le dio tremendo carrazo. Ay, yo tengo puros amigos que andamos en el ruta. No, pues así ya valió. No cabe duda que las buenas amistades, hombre, se notan. Imagínate nomás un auto de lujo, padre. 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Y en iHeart Radio tenemos puros corridos tumbados. Sígueme en Instagram, @cocobaez. Y sonríe porque para ver caras feas, y hasta la de tu vecina chismosa, no te muevas porque más adelante en 5 canciones te platico de la ruta, comadre.
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2: Comadre, compadre, de regreso a tu camino con lo más reciente del tráfico y el clima.
1: A vuelta de rueda.
2: Se complica la circulación de calle 49 Poniente de la privada 9 a Sur hasta avenida 11 Sur y en avenida Margaritas entre calle Miguel Hidalgo hasta llegar a avenida 16 de Septiembre.
1: Lento.
2: La circulación en avenida México-Puebla de la calle San Joaquín a la calle Tlaxcala.
1: Carga que avanza.
2: Sobre Boulevard Atlixco entre avenida Las Torres al Boulevard del Niño Poblano y en Boulevard Hermano Cerdán. Entre autopista México-Puebla y el Boulevard Francisco Villa.
1: Fluido.
2: Aprovecha la buena circulación que tenemos en vía Atlixcáchetl. Nada te detiene de Periférico Ecológico al Boulevard Kepler.
1: Clima.
2: Al momento 22 grados en la temperatura. 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

¡Qué agonía! Yuridia y Angelita Aguilar en la Comadre 105.5. 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

0: regalos estupendos, los artículos oficiales de La Comadre podrán ser tuyos, y vaya que están buenos, ¿eh? En La Comadre 105.5, puros éxitos, y en la aplicación iHeart Radio con tu compita Coco Baez. Sígueme en Instagram, arroba Coco Baez 20, y la 7, no, ya está, se me antojó la semita, padrino.
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2: Comadre, compadre, me despido de ti con la siguiente información. Que pases un excelente regreso a casa.
1: A vuelta de rueda.
2: Sobre calle 49 Poniente de la Privada 9A Sur hasta avenida 11 Sur. Y en avenida Margaritas entre calle Miguel Hidalgo y Costilla a la avenida 16 de Septiembre.
1: Lento.
2: La circulación en avenida México Puebla de la calle San Joaquín a la calle Tlaxcala.
1: Carga que avanza.
2: Sobre Boulevard Atlixco entre avenida Las Torres y el Boulevard del Niño Poblano. También en Boulevard Hermano Cerdán, de autopista México-Puebla al Boulevard Francisco Villa.
1: Fluido.
2: Aprovecha la buena circulación de vía Atlixcáyotl entre Periférico Ecológico el Boulevard Kepler.
1: Clima.
2: 21 grados. 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

Es mi novia Ana Bárbara, se llama Bandido. Oye, qué buena canción, ¿eh? Ay, Dios mío, en la comadre, 105.5, puros éxitos, y en iHeart Radio. Me tengo que lanzar con mis brothers de Espacio Deportivo, pero hablando de los bandidos, ay, mi querida Lucilú, dice Coquito, me enamoré de un bandido. Yo, caray, ¿por qué? Dice, pues resulta que me enamoré de mi vecino, y ¿sabes qué? Me correspondió. Solo que hay un pequeño detalle. Es casado. ¡Oje! Pero ahorita te platico más de la historia, hombre. Quiero que la pases en Despechados. Claro que sí, mi amor. Al ratito, ¿te has enamorado de algún vecino? ¿Una vecina? ¡Uy! Siempre tenemos una vecina guapa. ¡Siempre pasa! Más adelante, en punto de las 8 de la noche en Despechados. Y sí, gracias, Milosilú, por mandarme tu historia. Pero antes nos vamos a los deportes, Espacio Deportivo de la Tarde. En la comadre, 105.5, puros éxitos. Y en la aplicación iHeartRadio, cerramos con la banda MS. Se llama Ojos Cerrados. Si vas manejando con precaución, abróchate bien el cinturón y súbele a este rolón. Aquí está el Coquito contigo.

0: León avanza en la League Cup.
1: Ganar 7 partidos seguidos en distintos escenarios, creo que hay que resaltarlo y felicitar al grupo.
0: Rayados deja fuera a Chicago. Matías Almeida.
2: Nos deja contento porque lo principal acá es representar a Monterrey de esta manera.
0: Guillermo Almada, América, por la calificación.
3: Columbo tiene muy buenos futbolistas, un rival de muchísimo cuidado, lo vamos a tener que demostrar en el campo.
0: Joel Wiki, en Cruz Azul, hasta el último minuto, por Eric Lira.
4: Él está listo para jugar el sábado. Evaluaremos un poco la situación, posible que viaje o no viaje, eso será seguramente de hoy a mañana.
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8: Estos son los encabezados en las páginas de internet.
9: Cancha.com anota Mbappé hat-trick en regreso de Mourinho. Kylian Mbappé marcó triplete en el 4-1 del Real Madrid sobre la Real Sociedad, juego que marcó el regreso de José Mourinho al Santiago Bernabéu. TUDN.com reportan posible salida de Álvaro Fidalgo en el Betis de España. Fidalgo podría salir del Real Betis de la Liga de España, al cual llegó en febrero pasado procedente del América de la Liga MX. Esto.com.mx, yo siempre estuve convencido. Chino Huerta deja claro que nunca dudó en regresar a Pumas, llegó a la Ciudad de México para estampar su firma en el contrato y vivir su segunda etapa con los felinos. Mediotiempo.com, mentalmente está fuerte, sólido y unido. Wiki confía en el despertar de Cruz Azul. La máquina enfrenta a Necaxa con la obligación de cortar una racha de 3 partidos sin victoria mientras define la situación de Eric Lira. Record.com.mx, Ricardo Monreal será nuevo jugador de Tigres. El delantero mexicano deja el equipo de Aguascalientes tras 8 años en el club.

0: Amigos, ¿cómo están? Bienvenidos. Espacio Deportivo de Grupo ASIR para toda la República Mexicana, miércoles 26 de agosto de 2026. Saludándoles con gusto, Anselmo Alonso, Rol Sarmiento, el señor productor, todo el equipo de ASIR Deportes y de Espacio Deportivo, su servidor Antonio de Valdés. Gracias, Lalo Cortés, por los encabezados. Lalito en la producción. Paco Caballero está en los controles. Rodrigo Herrera y Ricardo Blancas en redacción. Abrazo para ellos. Se juega el Toluca en contra de Austin. Primera parte, 0-0 todavía. Se juega en Nueva Jersey este partido. Y al ratito, ya terminando Espacio Deportivo, por ahí de las 8:45 estará el Columbus Crew en contra del América en Carson, California. Anselmín, qué gusto saludarte, Anselmín.
1: Antonio, ¿cómo estás? Me da muchísimo gusto saludarte.
0: Ganó León y ganó Monterrey.
1: Sí, qué bueno, ¿no? Qué bueno. Mucho saludos a toda la gente de ASIR. Gracias, gracias a todos. Ahí está Lalo, está Paco, el señor productor. Gracias, gracias. Pero sobre todo, gracias a usted. Y seguimos siendo las fuerzas básicas del fútbol mexicano, Toño.
0: Monreal.
1: Ricardo Monreal, un chavo rapidísimo, Toño. Yo creo que arrancó así. Nunca logró ser el gran titular. Uh-huh. Tiene unas condiciones fabulosas, tiene un regate, Toño, que no sé cómo le hace, pero siempre sale con la pelota adelante. Tiene gol, es un buen futbolista, pero siempre jugó por la banda derecha.
0: Sí, lo bajaron,
1: alguna
0: ¿no?
1: ocasión, alguna ocasión, cuando Diver Cambindo se lastimó con Necaxa, lo metieron de eje de ataque. Y Badalón y él jugaban ahí. Y en esta temporada lo habían puesto de carrilero, uh-huh, por derecha. Entonces, pero rarísimo, ¿eh? Yo nunca lo había visto ahí. ¿Por qué? Porque que ante Rosero está lastimado y lo probó por ahí el técnico Barini y jugó. Es un buen chavo, que le vaya muy, muy bien, le deseamos lo mejor. Y Tigre se lleva un buen futbolista mexicano, ¿eh?
0: Se pasó muchos años en Necaxa.
1: Muchos, muchos, muchos años.
0: Estaba escuchando ahorita, 8 años en Necaxa.
1: 8 años, sí, lo vamos a extrañar porque es un muy buen chavo, ¿eh? Muchas felicidades, ojalá haya agarrado un muy buen contrato.
0: Seguramente.
1: Y que tenga muchos minutos en Tigres.
0: Seguramente agarró un muy buen contrato. Bueno, y lo de... Bueno, lo que más sorprende es lo de León. O sea, Monterrey, pues es un equipo poderoso, pero León, ¿qué momento vive León?
1: A mí, desde luego me encanta esto, Toño, pero sí me sorprende que hayan ganado los dos. O sea, lo que nos habíamos acostumbrado era que en Estados Unidos hubiera más victorias. De hecho, si tú pones la evaluación de victorias, derrotas en los 4 torneos, Estados Unidos va adelante.
0: Sí.
1: ¿Por qué? Porque se juegan allá todos los partidos. Uh-huh. Entonces, y que hayan ganado los dos y que sean semifinalistas los dos, teniendo a Toluca y América con la posibilidad de ser semifinalistas, una semifinal mexicana, la verdad, no la tenía yo en el radar. Y sí, León lo hizo muy bien, regresó Diver Cambindo, es un tipo que tiene gol. Siempre ha tenido gol, de repente falla mucho, pero es un tipo con gol.
0: Metió 2 ayer.
1: Ayer metió 2, y si te das cuenta cómo los mete, ¿no? Siempre llega así como rebotado y le pega y hace goles.
0: Es muy fuerte.
1: Es un tipo muy fuerte y que tiene gol. Qué bueno, me da mucho gusto Monterrey y León, esperando lo que pase hoy con Toluca y con las Águilas del América.
0: Bueno, Toluca y Austin están 0-0 en la primera parte, allá en Nueva Jersey. El que gane este juego, esta clasificación, va contra León. Toluca, o si no, Austin contra León. Y luego, el América contra Columbus, que juegan al rato. El que gane va contra Monterrey. Así quedaron los duelos, o van a quedar los duelos de semifinales, esperando a ver qué pasa con los equipos mexicanos, que pues están tratando de hacer ronda perfecta de cuartos de final.
1: Ojalá, ojalá y sea así, Toño, ojalá y sea así, y porque ya el viernes ya tenemos liga, así de rápido va esto. Uh-huh. Y las semifinales se juegan a mitad de la próxima semana en Estados Unidos.
0: Correcto. ¿Sale? Estaremos platicando cómo va el asunto de Toluca, que por lo pronto está con el 0-0 frente al equipo de Austin.
1: Sé que no pudiste ver al Real Madrid.
0: No.
1: Porque estabas en un evento. Uh-huh. Yo vi el segundo tiempo. No fue tan fácil como se ve el marcador.
0: 4-1.
1: Sí, el marcador te marca como que hubo mucha diferencia. No, el segundo gol del Madrid llega como al 70 y ya luego se soltaron. Lo que juega Mbappé es impresionante. Uh-huh. Y cuando se conecta con Bellingham... El segundo gol, ¿qué es el segundo? Sí, el 2-1, uh-huh, es un auténtico golazo. Golazo de una pared en corto dentro, en el pico del área, cómo entra Mbappé y cómo la firma. Hizo 3 goles Mbappé, Es, y luego la jugada de Bellingham en una serie de rebotes, y es este Vinicius. Es el segundo gol del Real Madrid.
0: El de Mbappé.
1: El segundo de Mbappé y el segundo del Madrid. Luego hace Vinicius el tercero, uh-huh, y luego Mbappé hace el cuarto.
0: Exacto.
1: Pero sí fue hasta el final donde se soltó el equipo. Lo demás, la Real Sociedad lo peleó bien, ¿eh?
0: Y esto es de la fecha 1, que estaba pendiente el juego. Y el otro juego que está pendiente de la fecha 1, que es el del Barça contra el Athletic, ese se juega mañana a la 1:00 p.m. Bueno, vamos con información. Ahorita platicamos de todos los temas de fútbol, pero vamos con lo que ocurrió en los clavados en el Mundial Juvenil.
2: La mexicana Lía Cueva sigue con grandes resultados en el Campeonato Mundial Juvenil de Clavados 2026 que se realiza en Croacia. Lía compitió en la prueba de plataforma 10 metros y se quedó con la medalla de bronce al obtener una calificación de 331.55 unidades. Cueva Lobato fue superada por las chinas Yuan Qincheng y Yue Hanjing, que se quedaron con el oro y la plata respectivamente. Aunque no fue la única tricolor en acción, ya que en la prueba de trampolín 3 metros varonil, Caleb Nava se colgó la presea de plata al acumular 476.60 unidades. Con estos dos metales, la delegación mexicana registra 8 medallas en el campeonato, 2 de oro, 4 de plata y 2 de bronce. Se espera que en las 2 jornadas pendientes se puedan acumular más preseas. Para Asir Deportes, Arturo Sanguino.
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2: 49 de San Francisco, mientras que en duelo angelino, los cargadores se enfrentan a los carneros en el SoFi Stadium. El Pro Bowl o tazón de los profesionales desaparece y ya no se realizará más a partir de la próxima temporada. Esto lo anunció la NFL. En lugar de los partidos, los jugadores seleccionados al Pro Bowl serán reconocidos en una ceremonia presencial en el mes de febrero. El proceso de selección seguirá siendo el mismo. Los votos emitidos por los aficionados, jugadores y entrenadores tendrán el mismo peso para determinar la selección de los 88 jugadores de ataque, defensa y equipos especiales de las dos conferencias. La NFL, buscando que hubiera interés de los aficionados por este juego, lo estuvo modificando desde el 2013, primero aboliendo el formato de conferencias y lo reemplazó por capitanes honorarios. Después, lo regresó en su formato habitual en el 2016 y se jugó por última vez en Hawái en el 2015. En el 2022, la liga renovó el evento para incluir competencias de habilidades y un juego de flag football que nunca tuvo éxito. Para CIR Deportes, Memo García.
3: Muchas gracias a Memo García. 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
4: Se mantiene el 0-0 de Toluca y Austin en este duelo de cuartos de final de la League Cup, es la primera parte. Bueno, Anselmín, escuchamos la nota. Además de que viene ya la última semana de pretemporada, el 9 de septiembre arranca la campaña regular, ese juego de kickoff que es Seattle en contra de Nueva Inglaterra, repetición del Super Bowl, lo vamos a tener por Canal 5 a las 6 de la tarde por Canal 5, el juego empezará por ahí de las 6:15, 6:20, pero bueno, para que lo sepan y lo pongan, lo apunten ahí en la agenda, Canal 5, la transmisión del kickoff. Pero bueno, lo que nos decía Memo García, se acaba el tazón de los profesionales. Es la primera liga de las grandotas en Estados Unidos que decide y dice definitivamente adiós al juego de las estrellas.
5: Le han buscado por muchos lugares, claro. ¿No? Le buscaron haciendo concursos, le buscaron motivando a los jugadores, llevándolos a Hawái, luego los llevaron a Disney, o sea, pero se están dando cuenta que es demasiado esfuerzo, demasiado gasto para tan poco resultado y que sea tan, tan criticado. Un partido, Toño, que sí le das el lugar a ciertos jugadores. Lo que me gusta es que va a haber una lista de jugadores premiados. Uh-huh. Y eso le va a significar, porque hay muchos que firman y en parte de sus incentivos está estar en el Pro Bowl.
4: Exactamente.
5: ¿No? Entonces, si estás en esa lista, estando en esa lista. Yo creo que le buscaron por muchos lados y a final de cuentas para la liga te quitas como un peso de encima.
4: Pues sí, pero sí es una decisión brava, ¿eh? Sí. Porque es una historia de 75 años. Sí, sí, 75 años, no es cualquier cosa.
5: Estamos viviendo nuevas épocas todavía. Sí. ¿No? Y los cambios, de repente hay mucha gente, imagínate lo que debe estar pensando Pepe Segarra de esta desaparición del Pro Bowl, ¿te das cuenta? ¿Por qué? Porque es muy tradicionalista. Uh-huh. Pero los que ya somos tradicionalistas, pues se está acabando nuestra época. Vienen nuevas mentes, gente mucho más quizá objetiva. Imagínate lo que gastaba Antonio en ese Pro Bowl.
4: Sí, aunque ya no era el Pro Bowl que nosotros conocimos. Ya era un tochito.
5: Era un tochito, imagínate ver a todos esos jugadores a Hawái, lo que costaba.
4: Sí, es un billete, o a Orlando.
5: O a Orlando, sí, lo que sea. Costaba.
4: Sí, era una la nota.
5: Pero bueno, son decisiones importantes. Los otros deportes
4: siguen
5: normales.
4: Sí.
5: Yo creo que el juego de las estrellas del béisbol no va a cambiar. Se ha modificado un poco, pero no va a cambiar.
4: No. Yo ¿no? creo que no.
5: El del básquet, Toño, se hizo.
4: Sí, ahí sí le han modificado.
5: Pero y se hizo espectacular. Uh-huh. Pero ahí el juego de habilidades es como más divertido porque el lugar es más chiquito.
4: Sí, pero es un día antes.
5: Es un día antes.
4: Sí. Y es como la MLS. que hace su juego de estrellas, pero un día antes hace la cuestión de las habilidades,
5: ¿no? La MLS le encontró alguna forma.
4: Sí.
5: O sea, invita a un equipo.
4: No, ojalá la Liga MX.
5: Claro, entonces son mis estrellas con, y ve las entradas.
4: Porque llevaban normalmente a un europeo y ahora ya la costumbre ya casi es Liga MX contra MLS, ¿no?
5: Porque les fue más redituable. Y el hockey también creo que es muy divertido el juego. Lo que pasa es que el riesgo del hockey o del americano son deportes muy duros.
4: Claro.
5: Ahí te puedes lesionar.
4: Sí, sí, sí.
5: Aunque la lesión viene en el momento que menos te lo esperas.
4: Eso también es cierto. Oye, bueno, vamos con el béisbol de Grandes Ligas. Resultados al momento en las mayores y nos concentramos ya en el tema de fútbol.
6: En actividad del diamante de las Grandes Ligas, Tampa Bay se impuso 3-0 a los Tigers, Arizona derrotó 2-0 a los Cubs, mientras que los Reds dieron cuenta 10-9 de San Francisco, los Guardians vencieron 4-3 a los Angels, mientras que los Phillies blanquearon 6-0 a los Mariners, y los Padres derrotaron 3-0 a Pittsburgh. Y hace unos momentos arrancó el partido entre los Athletics y los Twins, serie que va con una victoria para cada novena. Para Azir Deportes, Arturo Sanguino.
4: La actividad al momento en las Grandes Ligas. Por cierto, de Liga Mexicana, en el norte, pues ya está decidido, ¿no? Va a ser Sultanes en contra de Toros. Y en el sur, están jugando en este momento los Diablos Entradón. Entradón en el estadio Alfredo Harp. Y están 0-0 en la parte alta de la segunda entrada. El juego de Oaxaca en contra de Tabasco, allá en Villahermosa, empieza en 10 minutos. Pero bueno, el de Diablos ya está en la parte alta de la segunda entrada. Pericos y Diablos están 0-0.
5: ¿Qué entrada la que? Creo que es Franco Romero, Toño, mira.
4: Ah, le dieron duro, ¿eh?
5: Le dieron duro. Le sacaron solamente la amarilla al jugador de Austin, que va empujándose con Franco. Franco se va hacia la banda, se barre. Lo que pasa es que le pega en el zapato.
4: Sí.
5: Le pega un poquito más arriba y lo expulsan, ¿eh?
4: Sí, sí, sí. Sí.
5: Y lo lastima fuerte.
4: Sí, si va al tobillo, lo echan.
5: Sí, un poquitito más arriba y le puede ocasionar una lesión muy grave.
4: Sí, fue una entrada dura. Una entrada dura de amarilla, nada más para el jugador de Austin, que va a revisar.
5: A ver.
4: Va a ir al VAR, ¿eh? Sí. Lo va a ir a revisar.
5: ¿Sabes qué? A ver si no lo expulsa, Antonio.
4: Pues es que...
5: ¿Sabes qué pasa?
4: El contacto.
5: Enojado de la primera jugada.
4: Sí, lo entiendo. Y se barre de manera precipitada.
5: Mira.
4: Pero...
5: Hijo, sí, es una entrada muy fuerte, al zapato.
4: Pero es que es abajo.
5: Sí.
4: Es abajo, entonces, no sé.
5: No creo que vaya a cambiar la decisión.
4: No sé si realmente sea para roja, ¿no? De todas maneras, si el VAR lo llama, entonces tiene, pues, por lo menos duda la gente del VAR de que sí pueda ser roja. Porque la amarilla se la sacó.
5: No busca la pelota. Él va buscando la... Lo que pasa es que sale enojado de la primera jugada.
4: Se enojó.
5: Y va y le tira el patadón.
4: Sí.
5: A ver si no, a final de cuentas, le sacan la roja. Oye, ¿qué necesidad de los jugadores que se acerquen al árbitro cuando está viendo el VAR, ¿verdad?
4: Sí.
5: Es una necesidad.
4: Sí.
5: Qué VAR.
4: Sí.
5: Mira, ahí está. El contacto lo están repitiendo y repitiendo.
4: Es el hondureño Joseph Rosales el que hace la entrada.
5: A ver.
4: El hondureño Joseph Rosales sobre Pereira.
5: Sabes que sí va a cambiar la decisión.
4: Allá va, está quitando gente porque todo el mundo está encima. Y después de la decisión...
5: Va a borrar la amarilla, a ver.
4: A ver.
5: Se está acercando.
4: ¿Dónde está Rosales?
5: Ya se le escondió.
4: La amarilla, no, sí lo va a echar. Sí, lo va a echar.
5: Sí.
4: Wow, tarjeta roja, se queda con 10 hombres entonces Austin en la primera parte. Y esto, evidentemente, pues es un golpe durísimo para el equipo del MLS.
5: Durísimo, porque estaba parejo el equipo, el partido,
4: sí.
5: Con alguna llegada por parte de... Y se enoja, es culpa de él. O sea, ¿para qué le haces esa entrada a la mitad de la cancha?
4: Sí, se enojó.
5: No, se enojó, perdió los estribos y es una jugada con fuerza desmedida.
4: Sí. Es fuerza desmedida. Digamos que la zona de contacto no es arriba, es en el pie.
5: Pero es violenta.
4: Pero es dura.
5: Sí, es
4: dura. Dura la entrada.
5: Qué baja para Austin, ¿eh?
4: Bueno, pues ya se quedaron con 10 hombres los de la MLS en el partido de Toluca en contra de Austin. Nos concentramos ya con el tema de fútbol y justamente con la Leagues Cup. Y vamos con lo que ocurrió ayer allá en Illinois, en donde... Los Rayados del Monterrey, qué golazo metió Orbelín Pineda. Los Rayados vencen a Chicago 2-1.
2: Monterrey con gol de Orbelín Pineda derrotó 2-1 a Chicago Fire y clasificó a las semifinales de la Leagues Cup. Matías Almeida, técnico de Rayados, elogió el rendimiento de sus jugadores.
7: No hubo excusas. Y se lo quiero remarcar porque muchas veces a los futbolistas se los critica y este grupo que yo entreno estoy agradecido, la verdad, porque tiene una predisposición, unas ganas. Y bueno, se ve reflejado en estos partidos que ante la adversidad ellos dan más. Y el partido puede ser bueno o malo, pero la entrega siempre está. El partido pasado tuvimos entrega también. Y bueno, vamos en ese proceso, en ese camino que nos deja contentos porque lo principal acá es representar a Monterrey de esta manera y que los futbolistas se sientan con sentido de pertenencia, esa es la idea, y así se atrapa al público. Entonces el público se los va a valorar, se los está valorando, y mientras sigamos va felicidad, hoy un día feliz.
2: Para CIR Deportes, Memo García.
4: Gracias, Benito. Gran resultado para los Rayados, que ya están en semifinales. Andrada en la portería.
5: Sí, fíjate, Toño, que tuvo un problema muy grave en España.
4: Le echaron como 13 juegos.
5: 13 juegos. Uh-huh. Puede jugar este partido porque no es un partido oficial de liga. Y entonces por eso lo están utilizando en la Leagues Cup. Pero en la liga todavía no puede. Le faltan como 5 partidos por cumplir. Pero tuvo un problemón. Perdió los estribos y le tiró un puñetazo.
4: Se volvió loco.
5: Sí.
4: Pero ayer tuvo un buen juego. Sí. Un buen juego, Andrada. Hace una tajada importantísima para los Rayados. Y bueno, al final consiguen esta calificación a semifinales. Entonces, Anselmín, ¿el rival de Monterrey es América o Columbus Crew?
5: Okay.
4: Cualquiera de esos dos va a ser el rival. 8:45 de la noche el partido del América contra Columbus Crew allá en Carson, California. Y la victoria de León, el 3-0, 2 de Cambindo, como decías, es un muchacho que tiene gol, sin duda. 3-0, el León eliminó al Real Salt Lake.
8: León avanzó a las semifinales de la Leagues Cup al golear 3-0 al Real Salt Lake en Colorado, con doblete de Diver Cambindo y uno más de Sebastián Vegas. El estratega de la fiera, Javier Gandolfi, tomó con mesura este resultado, a pesar de que su equipo ligó 7 partidos sin perder, 4 en este torneo y los 3 de la apertura 2026 de la Liga MX.
9: En primer lugar, y lo acabo de hablar en el vestuario, se me viene la palabra orgullo, porque como bien lo marcás, 7 partidos por ahí no es común en el fútbol hoy mundial. Ganar 7 partidos seguidos en distintos escenarios, creo que hay que resaltarlo y felicitar al grupo completo. Como bien marcás también, no conseguimos nada, y soy el primero en enviar el mensaje de que no conseguimos nada, que es un presente muy bueno, prometedor, pero que en este momento, desde esta persona, tanto en la victoria como en la derrota, doy vuelta a la página y ya comienzo a pensar en el próximo objetivo, que es el partido que tenemos en Liga.
8: ASIR Deportes, Gabriel Ayala.
4: ¡Qué gran resultado para León! ¡Y qué gran torneo para León!
5: 7 victorias en forma consecutiva. ¿Cómo es el fútbol? ¿Por qué? Porque hay que recordar que León ganó 3 partidos en forma consecutiva en la Leagues Cup. Y entonces en la Liga había ganado 1, luego 3, luego 2 y luego este. ¡Qué increíble, ¿no?
4: ¡Qué bárbaro! ¡Qué bien!
5: No, o sea, es que ganar 7 juegos, Toño, en cualquier deporte es dificilísimo.
4: Habla maravillas de Gandolfi y de los jugadores también.
5: Y que recuperaron a Cambindo. Regresamos.
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14: Cannavaro respalda a Infantino. El técnico de Uzbekistán defendió al presidente de la FIFA y aseguró que durante su gestión ha hecho un gran trabajo. Arroba Medio Tiempo.
6: América este miércoles afronta los cuartos de final de la Leagues Cup. Monterrey y León ya están en semifinales, así que las Águilas aceptan la responsabilidad de vencer esta noche al Columbus Crew para estar en la misma fase. El técnico Guillermo Almada indicó que la etiqueta de ser superiores no sirve de nada hasta que se conozca el resultado final ante un equipo que cuenta con un gran plantel.
15: Si tenés cierta superioridad, tenés que demostrarlo en la cancha, en el único lugar que se ganan los partidos, no previamente. Y Columbus tiene muy buenos futbolistas, algunos que estaban en Europa que los conozco, así que es un rival de muchísimo cuidado y lo vamos a tener que demostrar en el campo cómo, intentando jugar mejor que ellos. Y
6: Henry Martin descartó que exista desventaja por no jugar en casa, señalando que en California hay mucha afición azul crema a la cual deben responderle.
16: Afortunadamente en esta ciudad tenemos muy buena respuesta de la afición americanista. De nada sirve que la afición esté en todo momento con nosotros, que haya más afición de nuestro lado, si en la cancha no estamos haciendo las cosas bien.
6: Para Azur Deportes, Arturo Sanguino.
4: Bueno, pues esto será 8:45 de la noche. El de Toluca Austin ya terminó la primera parte, 0-0 Austin con 10 hombres, y el de América contra Columbus Crew se juega un poco más adelante. Bueno, Anselmín, tenemos en la línea a un muy buen amigo y que ahora pues toma una responsabilidad distinta a lo que le habíamos conocido. Es Raúl Gutiérrez, el Potro Gutiérrez está con nosotros y va a Cruz Azul Femenil, que bueno, se ha hablado mucho y se ha mencionado muchísimo por la tontería esa que sacaron de lo que dijeron de las chavas y demás. Pero bueno, independientemente de eso, y lo hacemos a un lado, lo que viene es el trabajo para que este equipo empiece a reaccionar y empiece a tener resultados. No, Raúl, ¿cómo estás? Abrazo grande aquí con Anselmo, con el señor productor y tu servidor, ¿cómo andas?
17: ¿Qué tal, Toño? Un abrazo grande, Anselmo, igual, como siempre, un gusto saludarlos y platicar de toda esta nueva etapa.
5: Raúl, qué gusto saludarte, te mando un gran abrazo, siguiendo todas tus etapas, como director técnico profesional en equipos de primera división, en inferiores, nos tocó viajar con Raúl Emiratos, ahí estuvimos con él, la verdad, cierto. Siguiendo tu carrera y ahora con este nuevo reto, ¿no, Raúl? Porque lo que has vivido te va a servir de muchísima experiencia, pero es algo nuevo para ti, ¿eh?
17: Sí, digo, yo creo que esa parte, desde que apareció la posibilidad, tomamos en cuenta todo ese tipo de situaciones, y al final la resultante es ese reto importante que representa primero regresar a una institución como Cruz Azul, y después evidentemente la parte futbolística que tenemos que implementar con nuestras jugadoras. Entonces, se habla muchísimo alrededor del fútbol femenil,

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1: Selecciones juveniles, equipos juveniles, y también nos fue bastante bien, ¿no? Y creo que aquí vamos a buscar que este equipo mejore y sobre todo compita como debe de competir una institución como Cruz Azul en cualquiera de sus equipos.
2: Oye, Raúl, haciendo el balance, todo el mundo se queda con la escandalosa goleada, que fue terrorífica y que seguramente las chavas lo sufrieron muchísimo, porque como dices tú, son grandes profesionales. Pero si tú analizas el Cruz Azul del año pasado, de la temporada pasada y de hace dos temporadas, es un equipo que de repente compitió bien, de repente tuvo sus bajones, de repente estuvo, no hasta arriba, pero sí estuvo compitiendo mucho mejor. ¿Cómo haces ese balance? Porque no nos podemos quedar con el 10-0. Yo creo que ese equipo de Cruz Azul es mucho más que ese 10-0.
1: Sin duda, acuérdate, ese tipo de accidentes siempre causan un duro golpe emocional para cualquiera, ¿eh? O sea, digo, yo tuve la desafortunada experiencia allá en Emiratos, acuérdate, ¿no? O sea, nos meten 6-1 en un mundial, viniendo de ser campeones, no es nada sencillo. Entonces, los equipos son más que esos accidentes, y en ese caso, hablamos de lo mismo, con todo y con el dolor del corazón que va a sentir Toño de que se recuperaron un poco con el Atlante, que jugaron el siguiente partido, lo jugaron contra los Potros y tuvieron un muy buen resultado, y eso es un buen mensaje. Te digo, creo que hoy que vamos conociendo a todas nuestras jugadoras, vemos ese amor propio, vemos esas ganas de superación y sobre todo de ser trascendentales. Entonces, hoy toca este tipo de trabajo, seguir sumándole situaciones futbolísticas al equipo, y obviamente también trabajar ese aspecto psicológico que también, te digo, creo que las respuestas que han tenido después de ese resultado tan accidentado han sido muy buenas. Entonces, nosotros esperamos que en una o dos semanas ya se vea un poco nuestro estilo, nuestra forma. Vamos a tener un equipo más dinámico, más propositivo, y obviamente con toda la intención de que este equipo se vaya proyectando para grandes cosas, sobre todo.
3: Te encontraste un grupo, como dices, que estaba golpeado por el asunto este, aunque luego los resultados no han sido malos, de hecho han sido positivos. Pero bueno, ¿y qué más te encontraste en este grupo de jugadoras?
1: Mira, no, encontré un gran grupo de seres humanos, más allá de cualquier otra cosa. Tú ves cómo se llevan, cómo se hablan. Tenemos jugadoras mexicoamericanas, americanas, nigerianas. Entonces, toda esa parte tú ves cómo es la convivencia y hay muy buena sinergia. Entonces, yo creo que hoy lo que toca es unificar los criterios que nosotros pensamos que las van a mejorar, ellas adoptarlo. Nos encontramos también con un staff que está ayudándonos también en toda la parte de la preparación, que es súper profesional. Cada departamento que tenemos también está sumando para todo esto que queremos. Te digo, creo que el reto es fantástico en una institución como Cruz Azul y con un gran potencial en nuestro equipo.
2: Oye, Raúl, la liga femenil ha crecido muchísimo, pero lamentablemente hay como 4 o 5 equipos que han invertido, que se han llevado los trofeos, que son Monterrey, que es Tigres, que es Pachuca, que es América. Luego viene otro grupo en el que se encuentra Cruz Azul. ¿Cómo poder aspirar a competirle a esos donde ellos no solamente normalmente ganan, sino golean en muchas ocasiones?
1: Pues mira, te digo, creo que este mercado del fútbol femenil se está abriendo y cada vez vienen mejores jugadoras aquí a nuestra liga. Entonces, de alguna manera, nosotros vamos a buscar que esa competencia, que esa posibilidad de tener refuerzos diferentes y que marquen diferencia como los equipos en los que has mencionado, se combinen con la parte táctica, ¿no? Ya sabes, a nosotros nos encanta

0: que nuestros equipos jueguen como equipos y que no dependan estrictamente de esa calidad individual que se ve tan marcada en todos esos equipos que tú mencionas. Entonces, te digo, es un reto importante y que evidentemente nosotros queremos y venimos aquí a Cruz Azul para poner a la máquina en ese grupo de arriba que tú mencionaste.
1: Y a pelear, claro, y a pelear por la liguilla y a pelear por el título. Potro, un abrazote, qué gusto de saludarte, mucho éxito ahí en tu regreso a Cruz Azul, ahora Cruz Azul femenil, y por ahí nos veremos algún día en el estadio para ver al Potro de Hierro.
0: Sí, claro que sí, me va a dar muchísimo gusto y les mando un abrazo.
2: Siempre mucho afecto, Raúl.
1: Abrazo.
2: Abrazote.
0: Abrazo, gracias.
1: Raúl Gutiérrez con esta misión de Cruz Azul femenil.
2: Que no es fácil, Toño.
1: No, pero está bien. Está bien.
2: Son retos y la vida te pone a eso, uh-huh. En los retos. Leo Cuellar asumió el reto y lo que hizo Leo Cuellar para el fútbol femenil.
1: No, fue un crecimiento importante.
2: Él estaba en el fútbol varonil en
1: San
2: Diego.
1: Pero no había liga en ese momento.
2: Pero él arranca en San Diego, uh-huh. Y ahí le proponen la femenil y viene acá a construir lo que tenemos.
1: Sí, sí.
2: Y pero no había liga. Además no había liga.
1: No había liga.
2: Entonces se tuvo que voltear mucho a Estados Unidos, sí. Y se trajo muchos jugadores de allá porque la liga universitaria era muy fuerte.
1: Exacto.
2: Agarró lo que había en México, aprovechó que había una Maribel Domínguez, que era un fenómeno para uh-huh. el fútbol mundial, uh-huh. Y ve a dónde llegamos a mundiales. Sí. La gente no se acuerda, pero estuvimos en mundiales femeniles.
1: ¿Eh? Así es. Bueno, oye, retomamos tema y vamos ahora con el Chino. El Chino Huerta, que está de regreso en el fútbol mexicano con los Pumas, hoy muy tempranito llegó a la Ciudad de México.
3: Después de su breve paso por Europa, llegó a la Ciudad de México César el Chino Huerta para incorporarse a los Pumas. Huerta dijo que buscó quedarse en el viejo continente, pero al no existir ofertas por sus servicios, decidió regresar a la UNAM.
4: No puedo hacer un balance, en realidad solo jugué 6 meses en Europa y lo demás estuve arrastrando ahí problemas de lesión, 2 cirugías. Por ahí se ha hablado mucho que tuve que aferrarme un poco más allá y lo hice. Me esperé hasta casi el cierre del mercado, que es en 5 días, para ver si me salía una opción. En el club me cerraron las puertas, me dijeron que no contaban conmigo, me separaron del grupo, entonces pasé semanas difíciles, pero con la ilusión de poder conseguir alguna oportunidad allá en Europa, no la conseguí, no quedó en mis manos y vengo con mucha ilusión ahora con Pumas y sé que tengo algo pendiente también acá.
3: Para CIR Deportes, Memo García.
1: Gracias, Memo. El paso por Europa del Chino fue
2: una oportunidad. Yo siempre digo, Toño, que todo te hace crecer. Uh-huh. Podemos decir, es que lo hizo muy mal. Yo creo que hizo un gran esfuerzo, vivió en otro país, aprendió mucho, maduró como ser humano. Quizá en lo futbolístico faltaron oportunidades, pero luego vino la lesión.
1: Le pegó durísimo la lesión.
2: Y yo creo
1: cuando
2: que
1: empezaba a jugar, acuérdate, uh-huh. Cuando empezaba a jugar el Chino allá en el Feyenoord, viene la lesión. Y se pierde...
2: El Anderlecht,
1: viene la lesión. Y se pierde un montón de semanas.
2: Sí, no, tienes razón.
1: Y casi se pierde el
2: pero
1: Mundial
2: Pero todo
1: también.
2: Es bueno en la vida. Si tú lo ves desde el vaso medio lleno, pues todo lo que te digo uh-huh. es la cuestión humana. El uh-huh. vaso medio vacío, pues no jugó, Toño. Y lo regresaron al año, o sea, podemos decir que fue un fracaso. Uh-huh. ¿No? Pero hay cosas que te nutren mucho más que dentro de la cancha. Este cuate viene más maduro, estuvo en la Copa del Mundo, es un buen futbolista y yo creo que viene a sumar. Ojalá le vaya muy bien en Pumas y tal vez, ¿por qué no soñar con una segunda oportunidad en Europa, ¿no?
1: Otro mundialista, el caso de Fidalgo.
5: Álvaro Fidalgo al parecer podría salir del Betis. Se rumora que el cuadro español necesita liberar margen salarial y el sacrificado sería el Maguito, quien en los 2 primeros partidos de la liga no ha sumado minutos. Ante esta situación, de inmediato surgió el rumor del regreso de Álvaro Fidalgo al América, aunque también se reporta que existe interés de otros clubes españoles, pero no hay nada cerrado. Fidalgo, al salir del entrenamiento del Betis, brindó unas palabras donde manifestó su deseo de seguir en el club verde y blanco.
6: Sí, hombre, sí, espero que sí. Pues sí, obviamente una temporada muy importante para todos.
5: Para Asir Deportes, Arturo Sanguino.
1: Bueno, pues el caso Fidalgo, todo indica que encontraría lugar en España, pero tampoco se descartaría un regreso a México. ¿Eh?
2: Todavía no, ni siquiera se ha manifestado el Betis en relación a que no va a jugar.
1: ¿Mm? Pero parece,
2: pero
1: que, no
2: parece que con el tema del dinero, uh-huh. pues necesitan hacer ahí como un un sacrificio en cuanto a dinero y podría ser. Pero no se ha dicho. Yo creo que se puede quedar en España. Tiene mercado en España.
1: Yo también creo que se puede quedar por allá. Y está, pues hay otro que está en veremos y es Lira. Pero de Lira,
2: Lira.
1: No sabemos nada todavía.
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3: La UEFA levantará el boicot que tiene en contra de la FIFA luego de recibir garantías de que el plan del presidente Gianni Infantino, que consistía en abrir a inversores privados la organización de torneos internacionales como la Copa del Mundo, no se repetirá. El órgano rector que comanda Alexander Seferin había amenazado con no asistir a ninguna competencia organizada por la FIFA debido a dicha iniciativa, la cual rechazó al considerar que el Mundial no es un activo financiero y que el ingreso de capital privado condicionaría el futuro del deporte por intereses de rentabilidad comercial en lugar de deportivos. Con esto se garantizó la participación de Inglaterra, Francia, Italia, Portugal, España y la anfitriona Polonia en la Copa Mundial Femenil Sub-20, que se disputará del 5 al 27 de septiembre, así como de las subsecuentes competencias. Para CIR Deportes, Ricardo Blancas.
4: Muy bien. 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
5: Bueno, parece que se acaba de marcar penal. Híjole, una jugada. Hay un contacto abajo al final sobre el jugador de Toluca. O sea, hay un ligero jalón de player, pero abajo al final hay un ligero contacto. Y pues se marcó penal.
6: Yo le voy al Toluca, pero para mí no es penal.
5: Yo tampoco creo que sea penal.
6: Para mí no es
5: penal. La verdad, creo que no es
6: penal. O sea, van forcejeando los dos, Toño, y peleando por una pelota que está ahí, próxima a un disparo.
5: Sí.
6: Y yo creo que se exageró.
5: Pues sí, es Batok, amonestado.
6: No lo ha llamado el...
5: No. Y ya está perfilándose el cobro del penal. Ahorita vemos qué pasa. A ver, Anselmín, nada más muy rápido.
6: Sí.
5: ¿Qué quiere decir que quitan el boicot?
6: No, simplemente, Toño, para este hay un torneo mundialista sub-20 femenil y darle permiso a los equipos de jugar, que se lo ganaron en la cancha y que los equipos no tienen la culpa de toda la cuestión política. Es simplemente dar ese aval para que sus selecciones puedan jugar este mundial.
5: Pero seguimos
6: en enojados.
5: Contra de Infantino.
6: Seguimos enojados y seguimos con una idea de que Infantino se vaya.
5: Correcto.
6: Eso es lo que esa lectura le doy, ¿eh?
5: Ok. Parece que lo va a tirar Alexis, pero vamos a esperar. Vamos a ir a mensajes y regresamos ya a la recta final aquí en Espacio Deportivo.
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11: La selección argentina está negociando con China para hacer una gira de amistosos, pero la oferta es con la presencia de Lionel Messi y aún no se sabe si estará @ataquefutbolero.
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14: El Aston Villa llegó a un acuerdo con el Chelsea por el traspaso del delantero senegalés Nicolas Jackson en una transacción de 65 millones de euros. El Atlético de Madrid mantuvo su postura de no vender a Julián Álvarez al Barcelona, asegurando que no es un tema económico, sino un tema de dignidad. La Real Sociedad anunció de forma oficial la contratación del canterano del Barcelona, Héctor Ford, por 8 millones de euros, aunque los blaugranas mantendrán una cláusula de recompra de 20 millones. Rayados y León avanzaron a las semifinales de la League Cup. En este momento Toluca enfrenta a Austin y más tarde América se mide a Columbus Crew. El Al Jazeera de los Emiratos Árabes estaría en pláticas con el West Ham por el mexicano Edson Álvarez. La primera propuesta habría sido de 20 millones de euros. Espacio Deportivo, Ernesto de Valdés.
5: Gracias, Push. Ahí está la información del fútbol internacional. El niño finalmente cobró el penal y lo convierte, así que Toluca ya lo gana 1-0. Recuerden, Austin está con 10 hombres. ¿Alcanza a tocar la pelota el arquero?
6: No la tiró bien,
5: ¿eh? No la tiró bien.
6: No la tiró bien.
5: Afortunadamente para el niño iba a raza y con cierta potencia, y eso evita que el arquero la saque. Si va a media altura, yo creo que la saca el portero.
6: Sí.
5: Pero bueno, gana Toluca 1-0. Y ya saben, al rato América contra Columbus Crew.
6: Austin con un hombre menos.
5: Sí.
6: El Toluca está apuntando para una semifinal.
5: Uh-huh. Así es. Parece que se puede meter el equipo rojo de Toluca. Y mañana es el sorteo,
6: Anselmín. Sí, de la Champions. Se metió el Bodo Glimt. Uh-huh. Se metió el Fenerbahce en un partido que al final hubo medio bronca. Uh-huh. Con el Lyon. Creo que era el Lyon de Francia, porque se fue a burlar uno de los jugadores, ya sabes, suele pasar. Y mañana vamos a conocer. Ojo, se van a rifar, bueno, son 8 equipos primero.
5: Sí.
6: Entre ellos hay una línea de 8, un bombo de 8, y entre ellos solamente te enfrentas a 2, y de los otros bombos te enfrentas a más.
5: Uh-huh.
6: O sea, no hay grupos, que la gente recuerda, no hay grupos, se sortean los partidos.
5: Sí, es el nuevo estilo, digamos, de la...
6: Son 8 jornadas... Y los primeros Champions. Equipos son los que van pasando a las siguientes rondas.
5: Correcto. Bueno, mañana vamos a conocer cómo quedan esos partidos. Efectivamente, ya no hay grupos en la Champions League. Señor productor.
2: Muchas gracias, Toño. Gracias, Anselmo. Y gracias a Jackie, que nos manda estos mensajes de nuestro auditorio. Vámonos con este de Fernando de Tláhuac. Nos dice, oye, estimado Toño, dinos la verdad. ¿Qué va a pasar con José Bicentenario Segarra? ¿Sí regresa a narrar la NFL con los tres amigos? ¿O
5: ya,
2: qué onda?
5: Ya les dije que el sitio adecuado para esa pregunta es el espacio deportivo, que no es deportivo, de la tarde.
6: Pepe el otro día en una entrevista que tuvo con Toño y con Enrique decía que tiene contrato en Fox hasta finales del año. Y ya luego tomará sus decisiones.
5: Bueno. O sea, esta temporada no estaría.
6: Exactamente.
2: Muy bien. Nos dice Javier de la Ciudad de México, les recomiendo la serie Ted Lasso para saber lo que hay detrás de un equipo femenino de fútbol. Saludos.
5: Bueno, me supongo que la última temporada, la más reciente temporada que está corriendo ahora, es muy buena serie Ted Lasso. Muy buena, la verdad. Yo no he visto la cuarta.
6: Son 4, ¿verdad? Ya.
5: Esta es la cuarta.
6: El cuarto.
5: Esta es la cuarta temporada, es muy buena. Muy buena, la verdad.
2: Juan Flores de Iztacalco, buenas noches. ¿La selección sigue en pie con lo de Conmebol o la CONCACAF está inventando juegos con equipos de la UEFA para quedarse?
6: No, lo que pasó fue que CONCACAF y UEFA se unieron para estar en contra de todo el proyecto de Infantino y están preparando algo juntos.
5: Lo que no te es dije oficial. Que salió de The Guardian.
6: Sí, no es oficial.
5: Que podría ser
6: no
5: una
6: nada.
5: Nations.
6: Entre ellos.
5: Mezclada de CONCACAF con UEFA.
6: Yo ya veo que le digan a los españoles que tienen que ir a jugar a Surinam.
5: No, es que no sería Surinam, porque en el caso de, digamos, del grupo A...
6: Está en Estados Unidos, México y Canadá.
5: Estaría Estados Unidos, México y Canadá, así es.
2: Elías nos dice, el chino para Pumas es una gran noticia que haya regresado. Creo que va a ser un gran trabajo. Saludos y un abrazo para todos.
6: A mí no me gusta que regrese el jugador mexicano tan rápido. Porque además, si usted le va sumando, regresó Orbelín, regresó Jorge Sánchez y regresó ahora el chino. Y solamente se ha ido armando.
5: Así es.
6: ¿No? La hormiga.
5: Sí, o sea, estamos esperando lo de Lira, estamos
6: perdiendo 3-1.
5: Sí.
6: Estamos esperando 2 que se puedan ir. Sí. El chiste es que tener más gente.
5: Normalmente, después de un mundial, seleccionados mexicanos se van a Europa. Y ahora han regresado más de los que se van.
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5: Muy bien. Bueno, rápido les digo, antes de ya despedirnos, Toluca está con todo, para meter el segundo y ya tranquilizar completamente el boleto a semifinales, garantizar el boleto a semifinales. Está Austin con 10, está jugando mucho mejor el Toluca y tiene además la pelota y está en el campo del rival. Así que Toluca está ahí con la posibilidad de resolver pronto, creo, este duelo en contra de Austin. Recuerden que el rato es América contra Columbus Crew. Ese partido va en tele abierta.
6: Sí, Canal 9.
5: En
6: Canal 9.
5: Correcto.
6: Y los Diablos, Toño, van perdiendo 2 carreras contra
5: Santos. Exacto, están en la cuarta entrada, parte alta. Pericos de Puebla 2 y Diablos Rojos del México 0 al momento. Así están las cosas. ¿Y cómo va el otro duelo? El de Tabasco.
2: 3-0.
5: 3-0 Tabasco, así que Tabasco en este momento estaría empatando la serie.
6: Ya nos vamos.
5: Vámonos.
6: Gracias, buenas noches.
5: Ahí viene Eddie, quédense aquí en Grupo Asir.
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Ya son las 8:09 en la Comadre 105.5, puros éxitos, mi amor. Prepárate porque ya viene Despechados. Imagínate nomás enamorarte de tu vecino y que él te corresponda. Ay, ay, ay. Te dejo con Liberación, se llama En la misma cama.

0: Los Invasores de Nuevo León, lo más, no más los recuerdos. En la Comadre 105.5, puros éxitos. Y en la aplicación de iHeartRadio. Aquí anda el Coquito contigo, mi amor. Miércoles, mitad de semana. Y vamos a escuchar la historia de Lucy. ¿Cómo está, Lucy Lu? Gracias por reportarte. Oye, Coquito, te cuento mi historia. Y es que, ¿qué crees? Después de tanto batallar, por fin logré tener mi propia casa, hombre. Escogí un vecindario cómodo y toda la cosa. Y pues, ¿qué crees? Llegando a mi nueva colonia pobre, ¡wow! Lo más bonito fue un vecino. Ya desde hace unos meses que sucedió esto. Y era el típico buenos días, buenas tardes, buenas noches, vecino. Aunque uno se da cuenta de las miradas y de la forma. La cosa es que te digo algo, creo que las miradas comenzaron conmigo porque mi vecino está muy guapo. Me atrae mucho. Y pues bueno, nos encontramos aquí cerca en una tienda y platicamos, regresamos juntos platicando a casa y me flechó. Y así pasaron varios días, digamos semanas, donde el contacto se ha hecho tan profundo que hasta compartimos teléfonos y platicamos largas horas. Sí, no solamente estoy enamorada de mi vecino, él me corresponde, pero hay un pequeño detalle. Es que él es casado. La verdad es que casi nunca veo a su esposa porque trabaja mucho más que él. No tienen hijos, pero viven juntos. En algún momento él me dijo pues que vivían en unión libre. No sé si ese trabajo excesivo de la esposa sea la parte fundamental en que él esté interesado en buscar a alguien más o que se sienta solo. Él tiene un trabajo de una jornada más corta, llega antes a casa y creo que es el momento donde aprovecha para mensajear conmigo. ¿Qué debo hacer? Estoy confundida porque te digo algo, sí, me gusta y mucho. Ay, Lucilu, te andas metiendo en camisa de 11 varas, pero hoy vamos a descubrir entre todos qué sería mejor hacer. En la Comadre 105.5, puros éxitos. Y por la aplicación de iHeartRadio, descárgala, es completamente gratis. Aquí arrancamos. Despechados.
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1: 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Imagínate que te enamoras de tu vecino. Él te corresponde, pero hay un pequeñísimo detalle. Él es casado. Despechados.

0: Es el Llorón con los Reyes Locos. En la comadre 105.5 puros éxitos. Descarga la aplicación iHeart Radio y participa en Despechados. Imagínate que te enamoras de tu vecino y te corresponde, pero ay, es casado, ups. Oye, platicando con mi comadre, pues acá me cuenta toda su historia de amor y que se mensajean y de repente van a la tienda ahí juntitos y toda la cosa. Y precisamente hablando de esto, mi querida Guadalupe dice, Lupita, oye, dile a esta niña que si cree que sus otros vecinos no se han dado cuenta de que andan pasando tiempo juntos y que andan ahí pues como que muy echándose muchas miradas y que todo es completamente legal, déjame decirle a la comadre pues que es más ingenua de lo que parece. Los vecinos, me incluyo, somos muy chismosos, más cuando se vive ahí en zonas residenciales. Tus vecinos probablemente ya están chismeando sobre ustedes dos. Seguramente incluso ya tienen hasta las palomitas listas. Sé que la gente se da cuenta. Y aguas con que esos rumores lleguen a oídos de la esposa, ¿eh? Tu amistad con ese vecino, aunque no ha pasado nada, créeme que no es un secreto total. Cuidado, ¿eh? Cuidado. Ay, pero de inicio, comadre, ¿qué sucede cuando, ay, te involucras con alguien casado? Y es que puede traer complicaciones emocionales, de convivencia difíciles y sobre todo terribles. Imagínate tener una tensión constante. Vivir cerca significa cruzar camino seguido, lo que aumenta el estrés y la falta de privacidad. Lo mismo que te decía Guadalupe, vecinos chismosos. Además hay una dinámica desigual, porque por lo general la persona libre carga con la mayor parte de la espera y la incertidumbre, cosa que te va a tocar a ti, Lucilu. Y sobre todo conflictos mayores, porque si la situación llega a descubrirse, los problemas pueden escalar rápidamente en un entorno vecinal y familiar que pa' qué te cuento. Y esa alegría de tener tu casa y llegar a un nuevo vecindario podría ser tu peor película de terror. ¡Aguas, comadre! ¿Qué deberías hacer? Creo que es más que claro, pero si no, ahorita lo platicamos. En La Comadre 105.5, puros éxitos. Y en iHeart Radio. Buenas noches.
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0: Los Chicos Aventura, Muñeca Esquiva en La Comadre, 105.5 puros éxitos. En internet puedes escucharme a través de la aplicación de iHeartRadio. Le mando un abrazo muy especial a mi querida Vicky, Vicky, Vicky. ¿Cómo estás, Vickina? Qué bueno que me acompañes en esta noche. Y es que mi Vicky también tiene algo que decir. Coquito, yo creo que desde el momento en el que te fijas en una persona que está comprometida, ya estamos mal. Ni siquiera deberíamos dejar escalar ese sentimiento, pues es muy complicado. Imagínate la otra muchacha, no conocemos su historia y trabaja mucho más que el marido, por lo que dice Lucilu. ¿Y te imaginas enterarse que mientras ella trabaja, pues su marido anda de coqueto con la vecina? Pobre de ella, ¿a poco no? Y todo lo que se hace en esta vida se paga, así que Lucy, yo diría que te anduvieras con cuidado. ¿Tú qué piensas, comadre, acerca de ese tema? Imagínate que te enamoras de tu vecino y él te corresponde, pero ¡uy! Es casado. Es muy complicado, ¿eh? En La Comadre, 105.5, puros éxitos, y en iHeartRadio platicamos de este tema porque, de inicio te digo algo, pienso yo que falta amor propio. ¿Por qué? Ahorita lo comentamos, te dejo con el fantasma, se llama El Culpable.
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Imagínate miércoles, mitad de semana, romántica la cosa, y escuchas a Pequeños Musical, romántico, incurable, aquí en tu compita Coco Baez. Buenas noches.

0: La que quiera azul celeste, que le cueste, hija. Etapa migajera con los rojos en la comadre. 105.5, puros éxitos. Aquí en a tu compa Coco Baez. También en internet por iHeartRadio. Hoy el tema está bien padre. Imagínate que te enamoras de tu vecino, te corresponde. Ay, pero se le olvidó decirte que es casado. Bueno, no se le olvidó, sí te lo dijo. Es casado. ¿Qué puedes hacer, comadre? Según la inteligencia artificial, lo primero que deberías hacer es poner distancia, te lo dije. Reducir el contacto al mínimo necesario para mantener la paz en tu hogar. Además de evaluar tus prioridades, piensa si una relación oculta te ofrece la estabilidad y el respeto que tú te mereces. Y sobre todo, establece límites. Evita conversaciones o situaciones que alimenten la atracción mutua. Y por eso yo decía que era falta de amor propio, comadre. Si no te valoras tú lo suficiente, si no te amas lo suficiente, y si no te das tu lugar, ¿cómo vas a ir tras un hombre que ya tiene una vida compartida? No. Demeritas lo que te mereces. Te mereces una persona 100% y exclusivamente para ti. Pero si tú le das paso a amores a medias, pues ¿qué te puedes esperar? Y eso, repito, es falta de amor propio, porque cuando tú te valoras y sabes lo que vales, no aceptas menos de lo que mereces. Ponle mucho ojo y mucha atención. Eso es lo que yo pienso. Pero tú, comadre, compadre, que me escuchas, ¿qué piensas? De enamorarte de un vecino que te corresponda, pero uy, es casado. O en su defecto, enamorarte de una vecina y que, ay, pero es casada. No, pues ya valió. Dirían por ahí, ¿a quién le dan pan que llore, verdad? Pero por lo menos yo sí paso. 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

0: Los socios del ritmo con el tema amor de internet en la comadre 105.5, puros éxitos. Oye, mi amor, puedes escucharme en internet a través de la aplicación iHeartRadio. Pero ¿qué crees? 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Aquí en La Comadre, 105.5, puros éxitos. Gracias por escucharme en internet. Por ahí, Hard Radio, sígueme en Instagram, @CocoBaez.
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0: Escuchaste la canción de Aarón y su grupo Ilusión, Todo Me Gusta de Ti, en La Comadre 105.5, puros éxitos en Despechados. También en internet por iHeartRadio con tu compita Coco Vice. Y aprovechando esto de Todo Me Gusta de Ti, yo me hice una pregunta. ¿Por qué sentimos atracción por otras personas? Sí, ¿esto es malo, es bueno, qué pasa? Se lo acabo de preguntar a la inteligencia artificial y es que imagínate sentir atracción por tu vecino, pues creo que a más de uno nos ha pasado, ¿no? ¡Wow! De repente sales y está la vecina más bonita de la cuadra y dices, ¡ay, Dios mío, me caso! Y ya después volteas y dices tu mujer, ¿qué andas viendo tú? Oye, ¿pero por qué sentimos atracción? Y es que la atracción no es una elección consciente, aunque no lo creas, ni algo que podamos controlar por completo, simplemente sucede. Según los expertos, viene de la química cerebral. Funciona como un impulso automático, activado por neurotransmisores como la dopamina. Además de la famosa novedad y el misterio, porque una persona nueva puede despertar curiosidad y excitación cerebral. E incluso si tienes una relación estable, ¿eh? Por eso no significa siempre un problema. Y es que sentir atracción por alguien más no borra el afecto ni el compromiso hacia tu pareja actual. Tal vez simple y sencillamente te llame la atención algo de esa persona y ya. La cosa es cuando va más allá, porque de repente, ay, se te pone la piel chinita y sientes las maripositas en el estómago. La verdad es que es parte de nuestra naturaleza. Lo que sí nos hace diferentes a los seres humanos de los animales es que somos seres conscientes con raciocinio propio, y entonces tú tienes la última decisión. Sí, naturalmente vas a sentir atracción, pero depende de ti si dejas que crezca o no. En La Comadre 105.5, puros éxitos, y en la aplicación iHeartRadio. Sígueme en Instagram, @CocoBaez15 y las 10.
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La neta, esta canción de los Yes Yes me encanta, El Verde de Tus Ojos, de las rolas clásicas, en La Comadre 105.5, puros éxitos. Y en iHeartRadio con tu compita Coco Paez. Oye, babuchón, tenemos que cerrar este tema. Lucy, te lo hemos recomendado a lo largo de estas horas en Despechados, y es que creemos que lo más sensato para ti es que recapacites. Sí, tal vez sientes atracción por una persona, pero esa persona no está sola. Hay otra persona de por medio que va a salir lastimada, y tú también. Imagínate, si eso le está haciendo a su esposa, ¿qué te esperas tú? La verdad es que ese tipo de relaciones no llegan a nada bueno. Lo que sí te recomiendo, mi amor, es que dejes ya pasar todo, y que mejor busques una persona que sea simplemente para ti, entregada al 100%, y que te dé lo que tú te mereces, que es la felicidad. Yo me voy, pero regreso contigo el día de mañana en punto de las 4 de la tarde. Antes de Anita Sáenz, La Cazadora, a las 10 con el Morning Show. En La Comadre 105.5, puros éxitos. Y en iHeartRadio cerramos con Mar Solís, se llama Fuiste Tú, comadre. Sígueme en Instagram, @CocoBice. Adiós.

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1: Voy a contestarte ahora mismo todas tus preguntas, para dejarte bien claro qué fue lo que pasó. La noche en que me dejaste pasaron cosas, las mismas cosas que tu amiga ya te contó. ¿Y sabes qué?

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1: Damas y caballeros, recuerden que el estrés y la tristeza son nocivos para la salud. 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

0: Las 6:01 a.m. Muy buenos días. 88.9 Noticias. Información que sirve y por iHeartRadio Panorama Informativo transmitiendo en vivo. Hoy es jueves. Ya llegamos al jueves 27. Se nos está acabando el mes también. 27 de agosto del 2026. Saludamos con muchísimo gusto aquí en tu casa, nuestra casa de Montes Pirineos 770 en las Lomas de Chapultepec, en donde vive el Grupo Asilo, donde está este gran equipo de profesionales que están las 24 horas del día trabajando para ti. Y precisamente es a ti a quien estamos transmitiendo, porque gracias a ti tenemos esta chamba que nos encanta. Si no fuera por ti, esto no sería posible de ninguna manera. A ti que nos escuchas en el 88.9 de tu frecuencia modulada, en tu estación favorita de Grupo Asir y en cualquier lugar del universo conocido, gracias a iHeartRadio. Estamos contigo esta mañana, Alex Villalbazo, Arturo Sanguino en los deportes, servidor Iñaki Manero. Te recordamos el WhatsApp 5580-255-889 para que nos cuentes lo que tú quieras. Y el TalkBack, también mensajes de voz a través de iHeartRadio. Vámonos al tráfico y clima. Cada 15 en 88.9 Noticias, saludamos a Moni Villalobos. ¿Cómo estás, Moni? Muy buenos días.
1: Hola, Iñaki, gracias. Muy buenos días. Les comento que por un accidente hay reducción de carriles en la autopista México-Puebla, a la altura del kilómetro 22, con dirección a Puebla. En unos minutos, más información.
0: Muchas gracias, Moni. Siempre la autopista México-Puebla es la que presenta problemas. Si no son fallas en alguna construcción, algo que se cayó o algo, algún bache, alguna imperfección en el camino, son accidentes, así que manejar por favor con mucha, mucha precaución. Para hoy tenemos un 45% de posibilidad de lluvia aquí en el Valle de México, así que tómenlo en consideración. Está nublado, pero el clima está agradable, la calidad del aire es buena para que salgan a hacer ejercicio. La recomendación de siempre, por favor, si van a salir a correr, pónganse ropa reflejante, pues si no nadie los ve, en serio. Si van a andar en bicicleta, tanto la bici como ustedes, con reflejantes para que la gente los pueda identificar. Bueno, vámonos con el panorama. Israel Vega Rodríguez, encargado de despacho de la Fiscalía General de Michoacán, confirmó que se indaga la relación entre Grecia Quirós y Samuel García Rivero, exdirector de protocolo del Ayuntamiento de Uruapan, a quien se le señala por presuntamente filtrar la agenda de Carlos Manso al cártel Jalisco Nueva Generación. Esta línea de investigación se abrió luego de que Yesenia Méndez, exsecretaria particular de Carlos Manso, ampliara su declaración en la que afirmó que la actual alcaldesa recomendó laboralmente a García Rivero. Qué casualidad, ¿no? Ya cuando empiezan a acomodarse las fichas de quiénes van a ser los candidatos de Morena para ciertos, incluso para la gubernatura de los estados, pues empiezan a aparecer este tipo de investigaciones. La Fiscalía General de la República cateó dos bodegas ubicadas en la alcaldía Miguel Hidalgo en Ciudad de México en el marco de la investigación contra la red de contrabando de combustible por vía férrea, presuntamente encabezada por el ex gobernador de Baja California, Néstor Rufo Apple, y vinculada con 24 personas más. Las autoridades aseguraron pedimentos de importación, actas de asambleas y contratos que darían cuenta de la simulación ejecutada por los presuntos integrantes de la red criminal. Y la alerta de seguridad emitida la noche de lunes por el consulado de los Estados Unidos en Mexicali, Baja California, ya lo habíamos comentado, ya lo habíamos platicado, se debió a amenazas con explosivos contra instalaciones de la Fiscalía General de la República y la Dirección de Seguridad Pública Municipal. O sea que la sospecha sí fue cierta por comunicado que fue interceptado por el gobierno de los Estados Unidos, probablemente allá en San Diego. Esto lo informó el secretario de Seguridad Estatal, Laureano Carrillo Rodríguez. Las amenazas se vinculan con operativos recientes ejecutados contra los rusos, que es el brazo armado ligado a la facción de los Mayos del cártel de Sinaloa. Y cayó uno de los presuntos atacantes del influencer César Gastelum, René Ponce.
2: El secretario de Seguridad y Protección Ciudadana, Omar García Harfuch, informa que en relación con el homicidio del creador de contenido César Daniel Nolasco Gastelum, ocurrido en agosto en Culiacán, fue detenido en Puebla Jesús Alberto N., señalado como uno de los dos sujetos que dispararon contra la víctima. Añade que durante el operativo para detenerlo, agentes federales fueron agredidos por tres sujetos armados, por lo que al responder al ataque, uno de los agresores perdió la vida y dos fueron detenidos, entre ellos Jesús Alberto N. Los detenidos, a quienes les aseguraron tres armas de fuego, cartuchos y vehículos, fueron presentados ante el Ministerio Público para continuar con las investigaciones y deslindar responsabilidades. Para 88.9 Noticias, René Ponce Hernández.
0: Recuerda, en nuestra página www.889noticias.mx puedes encontrar más sobre este y otros temas de tu interés. Enrique Insunza continuará blindado, el senador que ya se deslindó de Morena, Enrique Insunza, continuará blindado por el fuero constitucional. Pues sí, qué cosas, ¿verdad? Isaac Castañeda.
3: La separación del senador Enrique Insunza del grupo parlamentario de Morena sin renunciar al cargo o pedir licencia fue objeto de crítica de la oposición, que señaló que el legislador seguirá protegido por el fuero constitucional para no enfrentar a la justicia por las acusaciones de presuntos nexos con el cártel de Sinaloa en su contra. El diputado por el PAN, Federico Doring, indicó que no es suficiente con abandonar a la bancada morenista en la Cámara Alta, pues seguirá en el cargo durante el próximo periodo de sesiones.
4: ¿Creen que con separarlo de la bancada, ya con eso van a poder eludir su responsabilidad como narcos del bienestar? Qué tristeza y qué pobreza que al senador Insunza ni siquiera lograron que pidiera licencia como senador, y lo estaremos viendo cínica y desfachatadamente en el próximo periodo de sesiones.
3: 88.9 Noticias, Isaac Castañeda.
0: Pero qué tal para cobrar, ¿eh? Híjole, para eso sí. Bueno, y no, vaya tragedia, terrible, espantoso lo que sucedió en esta zona al otro lado del mundo. Cerca de 1.400 personas, entre ellas más de 800 extranjeros, permanecen desaparecidos a causa de las inundaciones repentinas y los deslizamientos de tierra, de lodo más bien, con agua, que azotaron zonas montañosas de la frontera entre Nepal y China, en el Himalaya, en la cumbre del mundo, informaron las autoridades de ambos países. En Nepal se reportaron 826 desaparecidos, entre ellos unos 600 extranjeros. En el condado chino de Yeorong suman 558, incluidos 260 extranjeros. Muchos turistas estaban visitando la zona. El desastre también provocó daños en carreteras, comunicaciones y suministro eléctrico. Las autoridades nepalíes han recuperado al menos 270 cuerpos, mientras que China reporta 3 fallecidos. Más de 5.000 elementos apoyados por helicópteros participan en las labores de búsqueda y rescate, tanto de Nepal, de China, de India, y hay otros países que ya se quieren sumar también a esta ayuda internacional. Vámonos a los deportes y saludamos a don Alex Cervantes. Muy buenos días.
5: ¿Qué tal, Iñaki, amigos? Buen día, gran jueves para todos. Arrancamos con los resultados de este miércoles en los cuartos de final de la Leagues Cup. Toluca vence 2-0 al Austin. Las Águilas del América derrotaron 2-0 a Columbus. Las semifinales se jugarán la próxima semana. Toluca se medirá a León y América contra Rayados de Monterrey. Serena y Venus Williams recibieron invitación para jugar dobles en el US Open. También habrá presencia de mexicanos: Renata Zarazúa, Juliana Olmos y Santiago González. El torneo arranca el próximo domingo. Hasta aquí la información deportiva.
0: Muchas gracias, Alex. Alex Villalbazo, Alex Cervantes, Iñaki Manero en Panorama Informativo en 88.9 Noticias. Información que sirve por iHeartRadio. Moni Villalobos te tiene todo el panorama del tráfico y el clima cada 15 minutos. Hola otra vez, Moni.
1: Hola, Iñaki, gracias. Muy buenos días. Les recuerdo que el tren insurgente tiene horario reducido por labores de mantenimiento hasta nuevo aviso. El último tren saldrá a las 10:30 de la noche. El horario de inicio del servicio permanece sin cambios. En unos minutos, más información.
0: Buenos días, alegría. 6:10 Panorama Informativo, 88.9 Noticias. Información que sirve por iHeartRadio. Alex Villalbazo, Alex Cervantes, servidor Iñaki Manero, contigo hasta las 10 de la mañana. Te recuerdo el WhatsApp, 5580-255-889. Recuérdalo para felicitaciones, para denuncia ciudadana, para mensajes varios, lo que nos quieras comunicar, lo que nos quieras confiar, 5582-55889, mensajes de texto desde tu celular. ¿Qué nos dice el Servicio Meteorológico Nacional? Seguimos con el monzón mexicano, con estas lluvias en la zona del noroeste, sobre todo en la República Mexicana. También hay inestabilidad en la atmósfera sobre el noroeste del territorio nacional. Lluvias muy fuertes, ¿en dónde? Es un copy-paste de lo que ha estado sucediendo en las últimas semanas. Sinaloa, lluvias fuertes en Sonora, en Nayarit, lluvias e intervalos de chubascos en la península de Baja California, que antes se salvaba, ahora también está lloviendo mucho. Chihuahua, Durango, todas las lluvias están acompañadas, mucha atención, por descargas eléctricas, rachas de viento. También tenemos la onda tropical número 32, ahí está en el sureste, en el sur del país, y una nueva onda tropical a la península de Yucatán, con chubascos, lluvias fuertes, muy fuertes, con descargas eléctricas. Ahora nos pasamos al occidente, también en el centro, oriente, sur y sureste mexicano. Todo va a estar cubierto por lluvias con actividad eléctrica, recuérdenlo. Por otra parte, nos dice el Servicio Meteorológico Nacional, lluvias y chubascos con descarga eléctrica en otros puntos de la República Mexicana, además del calorón que vamos a tener en la península de Yucatán, con la onda de calor en Baja California Sur, en Sonora, en Chihuahua, en Coahuila, el norte y el sur del estado, en Nuevo León, el centro, sur y este del estado de Nuevo León, y el oeste del estado de Tamaulipas. Empezamos en el Bajío, ¿qué les parece? Ahí vamos saludando a Claudia Padilla, le gorreamos el cafecito a esta hora tan temprano, 15 grados. ¿Cómo estás, Clau? Muy buenos días.
6: Hola, buenos días, Iñaki, buenos días a todo el auditorio. Fíjate que la temperatura máxima será de 29 grados, mientras que la mínima de 15, sin probabilidades de lluvia.
0: La de 8 en Guanajuato, Clau.
6: Fíjate que Orco es una perrita criolla de unos 5 años de edad que terminó abandonada en la puerta de una veterinaria ubicada en la avenida Salvador Ortega de la colonia La Capilla en Celaya, y junto al animal, ¿qué crees? Que se dejó una pequeña carta redactada por quienes fueron su familia por 5 años, en la que explicaban que la perra es muy noble y sociable con chicos y grandes, pero argumentaron que Orio era agresiva con otros perros, motivo por lo que la abandonaron. Esto ocasionó que incluso elementos de la Policía Canina de Celaya pues aseguraron a Orco, y ya en un trabajo coordinado los agentes contactaron a los integrantes de Respétame AC, la agrupación que entregó a Orco en adopción hace 5 años. Los representantes del colectivo informaron que los antiguos dueños ya se encontraban completamente ubicados y adelantaron que colaborarán con la Secretaría de Seguridad Ciudadana para asumir el resguardo de esta perrita que fue abandonada ahí en Salvador Ortega. Hasta aquí mi reporte, señor.
0: Pues sí, que irresponsables deberían de tener algún tipo de responsabilidad también penal por estar abandonando a un animal, a un ser sintiente. Muchas gracias, Claudia Padilla, desde Celaya, en Guanajuato. Y nos vamos a la ciudad en donde los niños nacen con chamarra, 9 grados. Está haciendo frío en Toluca, la capital del Estado de México. Sonia Vilchis, muy buenos días, Sonia.
7: Gracias, Iñaki. Buenos y fríos días en Toluca, que registrará un día mayormente nublado, con una temperatura máxima de 19 grados y probabilidad de lluvia por la tarde, Iñaki.
0: La de 8 en el Estado de México, Sonia.
7: Comentarte que para mitigar los retrasos viales y prevenir accidentes, la Secretaría de Movilidad, el Ayuntamiento de Toluca y la empresa Kansas City llevan a cabo una prueba piloto de gestión urbana en los cruces de la Maquinita y Primero de Mayo con Independencia. La medida busca ajustar las maniobras del tren de carga para que no interfiera con las horas de mayor tránsito en la capital mexiquense. El plan, que cumple 2 meses de evaluación, atiende la saturación vehicular en Toluca, donde circulan aproximadamente 634,000 automóviles registrados ante la Secretaría de Finanzas. Esta intervención prioriza la conectividad con la zona norte de la capital. Iñaki, aquí la información.
0: Te agradezco mucho, Sonia Vilchis, desde Toluca, la capital del Estado de México. Seguimos en Panorama 88.9 Noticias, formación que sirve, y por Eje Radio, Alex Villalbazo, Alex Cervantes, Iñaki Manero, contigo hasta las 10 de la mañana en Panorama.
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3: De café para ver el Technicolor 6:18. Estás en 88.9 Noticias, información que sirve, y por iHeartRadio, Alex Villalbazo, Alex Cervantes, Iñaki Manero, contigo hasta las 10 de la mañana en Panorama 5580-255-889. Tenemos temperaturas máximas, nos dice el Servicio Meteorológico Nacional, superiores a 45 grados Celsius en Baja California y en Sonora, las máximas de 40-45, Baja California Sur, Chihuahua, Sinaloa, Coahuila, Nuevo León y también el noroeste y el oeste del estado de Tamaulipas. Las máximas de 35 a 40, Durango, Zacatecas, San Luis Potosí, Nayarit, Jalisco, Colima, Morelos, Puebla. Es que seguimos en la canícula, no se nos olvide que seguimos en la parte más calurosa, la parte más caliente del año en esta parte del planeta. Veracruz, Guerrero, Oaxaca, Chiapas, Tabasco, Campeche, Yucatán, Quintana Roo, mucho calor. Además, claro, por supuesto, con las lluvias y los chubascos que les acabo de platicar. Michoacán, Aguascalientes, en Hidalgo, Estado de México y Querétaro van a tener temperaturas máximas entre 30 y 35 grados Celsius. Nos vamos a Ciudad de México con 14 grados, una temperatura más agradable. Mi amigo René Ponce, ¿cómo está, René? Muy buenos días.
4: ¿Qué tal, mi amigo Iñaki? Efectivamente, 14 grados centígrados, fresco pero agradable. Para la tarde será una temperatura máxima que oscilará entre los 25 y los 27 grados centígrados, Iñaki.
3: La de 8 en la capirucha, René.
4: Pues elementos de la Fiscalía General de Justicia capitalina rescataron con vida a un hombre víctima de secuestro y detuvieron a Juan, Mariana, Mauricio, Luis Marquín y Kevin N. durante un cateo realizado en un inmueble ubicado en la colonia San Francisco, Tlalnepantla, esto es Xochimilco. Según las investigaciones, el 10 de agosto pasado la víctima fue privada de la libertad en la colonia El Retoño, esto en Iztapalapa. Posteriormente sus captores exigieron a su familia el pago de 20 millones de pesos a cambio de su liberación. El 23 de agosto se recibió a través del 089 un reporte anónimo que advertía de una persona con la cabeza cubierta que había sido bajada de un vehículo e ingresada a un domicilio en la alcaldía Xochimilco, por lo que tras un cateo pudo ser rescatado y al final se detuvo a 5 personas. Iñaki.
3: Hijo, qué bueno, y qué bueno que hubo por lo menos esta denuncia, y que quién sabe qué hubiera pasado con esta persona, de no haber actuado rápido las autoridades y no hubieran hecho esta denuncia. Muchas gracias, mi amigo René Ponce, en Ciudad de México. Y pegamos un brinco cuántico, llegamos al sur de Veracruz, 23 grados Celsius. Saludamos a Julio Escobar en Coatzacoalcos, Veracruz. ¿Cómo estás, Julio? Muy buenos días.
5: ¿Qué tal? ¿Cómo estás? Te saludo con gusto desde el sur de Veracruz. Amanecemos con 23 grados. Se espera una temperatura máxima de 27 a 31 grados. Lluvias, probabilidades muy bajas del 12%. Cielo nublado, mayormente nublado el mediodía y parcialmente nublado durante la tarde-noche. El clima.
3: La de 8 en Veracruz, Julio.
5: Un fuerte operativo coordinado por la Policía Ministerial y la Secretaría de Seguridad Pública Estatal, así como diversos cateos realizados este miércoles en distintos puntos de Coatzacoalcos, derivaron en la detención de varias personas señaladas presuntamente como generadoras de violencia y relacionadas con actividades ilícitas. Las diligencias fueron realizadas por agentes ministeriales con apoyo de elementos de la Policía Estatal y personal de la Secretaría de Marina, quienes desplegaron acciones simultáneas en diferentes sectores del municipio. De acuerdo con lo informado que trasciende hasta el momento, se reporta la detención de 6 personas, 5 hombres y una mujer, quienes presuntamente estarían relacionados con el tráfico y la venta de estupefacientes. Es el reporte que tenemos.
3: Agradezco mucho, Julio Escobar, desde Coatzacoalcos, al sur de Veracruz, en donde nos escuchas por iHeartRadio, y llegamos hasta la punta de la península de Yucatán, donde la República empieza a recibir los primeros rayos del sol, cuando ya son las 7:22. Carlos Mendieta desde Cancuncito. Charlie, muy buenos días.
6: Hola, Iñaki, gusto saludarte aquí en la auditoría. Amanecemos con 28 grados, bastante calor. Te platico que tenemos algo de nubosidad. Hay probabilidad de lluvia ligera alrededor de las 9 de la mañana, aunque seguimos teniendo algunos días bastante secos aquí en la zona norte de Quintana Roo. La máxima de 32 grados para esta jornada, Iñaki.
3: Y mientras los turistas aprovechan la última semana de vacaciones, Carlos, platícanos la de 8 en Quintana Roo.
6: Pues mira, una desgracia, un hombre identificado como Miguel Salvador N. fue detenido por su presunta participación en el feminicidio de una jovencita de 15 años en la región 225 de Cancún. Dicen que la chica llegó a su casa, entró, y que había un sujeto adentro que se estaba llevando la televisión, su celular, y bueno, la chica entró en pánico, gritó, este tipo la asesinó, todo apunta a que fue por asfixia. Se dio la fuga, lo capturaron gracias a que encontraron los artículos en diferentes partes y bueno, dieron con este tipo que ahora está tras las rejas y tendrá que pagar por lo que hizo. Pero bueno, ya no estamos a salvo en ningún lado, Iñaki.
3: Sí, no, ni en tu casa estás a salvo. Cuando tú cierras la puerta de tu casa antes de decir, no, ya la libré. No, ni siquiera ahí. Muchas gracias, Carlos Mendieta, desde Cancún, Quintana Roo, 93.1 Mix, allá en Cancuncito, nos puedes escuchar. 22 grados, bajamos al sureste, le robamos un cafecito de altura a Fer Cantón en Tuxtla Gutiérrez, Chiapas. ¿Cómo estás, Fer? Muy buenos días.
7: Hola, Iñaki, ¿qué tal? Muy buenos días. Hoy en Chiapas habrá lluvias fuertes y temperaturas de hasta 40 grados. En Tuxtla Gutiérrez, cielo medio nublado y una temperatura máxima de 33 grados. Así el clima en Chiapas.
3: La de 8 en Chiapas, Fer.
7: El Centro de Conservación Animal Miguel Álvarez del Toro, mejor conocido como el SOMAT, aquí en Tuxtla Gutiérrez, anunció la muerte de Gaby, una hembra de jaguar de 20 años en etapa geriátrica por complicaciones de salud propias de su edad. Pese a que durante los últimos días el felino estuvo atendido por un grupo de especialistas veterinarios, su salud dejó de ser favorable. Sin embargo, estuvo acompañada de un equipo que durante sus años de vida estuvo a su lado, procurando brindarle bienestar, tranquilidad y dignidad hasta el final. Gaby fue madre de 3 crías de jaguar que aún se preservan aquí en el zoológico Miguel Álvarez del Toro. Así el panorama desde Chiapas.
3: Gaby es la que yo recuerdo, creo, en alguna visita a Chiapas, por ahí me decían esta, la jaguar que ha sido muy bien atendida, hoy pues fallece desde luego por temas de edad, no por temas de falta de atención, porque el SOMAT ha sido uno de los lugares en donde de manera más seria han cuidado la biodiversidad, no solamente del estado, sino también del país. Muchas gracias, Fer Cantón, desde Tuxtla Gutiérrez, en Chiapas. Seguimos en Panorama Informativo 88.9 Noticias, información que sirve.
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4: Y media de la mañana, 6:30, estás en Panorama Informativo en 88.9 Noticias, información que sirve por iHeartRadio. Alex Villalbazo, Alex Cervantes, Iñaki Manero, contigo hasta las 10 de la mañana, 5580-255-889 es WhatsApp, para que nos envíes mensajes de textos de tu celular con lo que nos quieras comentar. Y ya terminamos nuestro recorrido por la República Mexicana, clima y la de 8 con Adriana Covarrubias. Nos vamos a Acapulquito, de Guerrero con 26 grados Celsius, también para que nuestros amigos estén aprovechando la última semana de vacaciones en el clima de el gran Acapulco. ¿Cómo estás, Adriana? Muy buenos días.
5: ¿Qué tal, Iñaki? Buenos días. Buenos días al auditorio. La máxima será de 33 grados, se tendrá cielo parcialmente nublado y un 50% de probabilidad de lluvias en Acapulco.
4: La de 8 en Guerrero, Adriana.
5: Te comento que a 4 días de que termine la temporada vacacional de verano, autoridades federales, en coordinación con la Guardia Nacional, realizaron un operativo de reordenamiento de las playas y retiraron mobiliario instalado de manera irregular, como son las sombrillas y las sillas. Además, muchas están en mal estado. Durante un recorrido de supervisión desde la playa Papagayo hasta el Morro, la Profepa, la Semarnat, el Centro de Atención y Protección al Turista, así como la Policía Turística, verificaron que los establecimientos, enramadas y prestadores de servicios turísticos contaran con permisos y la documentación necesaria para operar en la zona federal. Los prestadores de servicios ahora pues van a tener que limitarse a una cantidad específica en la instalación de sillas, sombrillas en las playas de Acapulco. Es el reporte.
4: Te agradezco mucho, Adriana Covarrubias, desde Acapulco, donde nos escuchas por iHeartRadio. Algunas temperaturas rápido. Guadalajara en este momento 18 grados Celsius, está nublado, mayormente nublado, la máxima de 30, la mínima de 18, y así va a estar nublado, a medio nublado en el transcurso de la jornada. La calidad del aire es mala, por cierto. Hasta el sábado hay un 50% de posibilidad de lluvia ahí en Guadalajara, pero la calidad del aire es mala. Tómenlo en consideración si quieren salir a hacer ejercicio a esta hora. Amigos que nos escuchan por iHeartRadio desde la Gran Manzana, allá en Nueva York, 23 grados Celsius, está nublado, la máxima de 28, la mínima de 22. También va a estar nublado con un 70% de posibilidad de lluvia con actividad eléctrica allá en Nueva York. En Los Ángeles está nublado también, 25 grados Celsius, la máxima de 35, la mínima de 25, y se está anunciando por parte del meteorológico de los Estados Unidos clima extremo, alerta de calor extremo. Esto está esperando que dure hasta el viernes 28 de agosto, o sea, hasta mañana, hasta las 8 de la noche. Hora local, es una alerta adicional, alerta de calidad del aire también en la ciudad de Los Ángeles. Es moderada, pero tiende a ser mala la calidad del aire en Los Ángeles. Paisanos que nos escuchan por iHeartRadio. En Monterrey, Nuevo León, va a estar completamente despejado, la máxima de 36, la mínima de 25. Mucho, mucho calor y mucho sol también para que lo tomen en consideración. En Oaxaca, 15 grados Celsius, máxima 28, mínima de 15, nublado a medio nublado, con un 40% de posibilidad de lluvia. Paisanos que nos escuchan en Chicago, completamente despejado en la ciudad de los vientos, tenemos 19 grados, la máxima de 26, mínima de 19. Hasta el domingo tenemos un 40% de probabilidad de lluvia y la calidad del aire es moderada, nos dicen las autoridades allá en los Estados Unidos. Amigos de San Diego y Tijuana, 22 grados, máxima de 32, mínima de 22, y está completamente nublado, a medio nublado por ahí en algún momento, pero hay también declaración de clima extremo, declaración de peligros, dice en la playa. Esto espera que dure hasta el jueves 27 de agosto, hasta hoy, pues precisamente se levanta esta alerta hasta las 11 de la mañana, advertencia incluso de calor, y hay advertencia por oleaje, como les habíamos platicado. En Vancouver, Canadá, paisanos, 15 grados Celsius, está nublado, máxima 20, mínima de 15, completamente nublado, con un 80% de posibilidad de lluvia en Vancouver, en donde sí llueve mucho. 16 grados en Quebec, máxima de 22, mínima de 13, también completamente nublado y 75% de posibilidad de lluvia. 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Moni Villalobos, ¿qué hay, Moni?
6: Hola, Iñaki, gracias. Les comento que hay reducción de carriles en la autopista Chamapa-Lechería, en ambos sentidos, a la altura del kilómetro 26, por un accidente. En unos minutos, más información.
4: Gracias, Moni. Instituciones de salud federales deben millones de pesos a distribuidores de fármacos. Vamos con Moni Barrera.
7: Aunque ya recibió los tratamientos para pacientes del sector salud desde 2021, el gobierno federal tiene un adeudo de 12 mil millones de pesos con la industria farmacéutica.
8: Se ha avanzado en la resolución, pero todavía falta, pues en ese proceso de conciliar facturas. Yo espero, el ofrecimiento es que se concluya con la deuda en este año. Todavía deben como 10, 12 mil millones. Y Bienestar principalmente.
7: Así lo dijo Rafael Gual, director general de la Cámara Nacional de la Industria Farmacéutica.
8: Como 12 mil millones. Se mueve por lo que se entrega y por lo que se paga. 30 pues es en el Seguro Social, el ISSSTE, 25 y 26.
7: En 88.9 Noticias, Mónica Barrera.
4: Para proponer prisión para los narcopolíticos, pues así debería ser, ¿no? Isaac Castañeda.
9: La bancada del PAN en la Cámara de Diputados impulsará nuevamente su propuesta para castigar a narcopolíticos con penas máximas de cárcel de hasta 140 años, en el contexto de las acusaciones por nexos con el cártel de Sinaloa en contra de Rubén Rocha Moya. Así lo dio a conocer el coordinador de los diputados del Blanquiazul, Elías Lisha, durante la plenaria de los legisladores que se lleva a cabo en Baja California Sur, donde detalló que insistirán con esta iniciativa.
10: Vamos a insistir, fuimos los primeros en poner la propuesta sobre la mesa. Sanciones, las más duras, que nunca salgan de la cárcel los narcopolíticos, los que mienten diciéndole a la gente que les van a servir y se dedican a servir a sus patrones del crimen.
9: 88.9 Noticias, Isaac Castañeda.
4: Bueno, y en Ciudad de México fueron detenidos dos presuntos delincuentes, uno de ellos es de origen extranjero, René Ponce.
11: Elementos de la Secretaría de Seguridad Ciudadana capitalina detuvieron a dos sujetos en la carretera Picacho a Jusco, en la alcaldía Tlalpan, luego de que un hombre les informó que mientras caminaba por la calle, dos sujetos lo amenazaron con una pistola, lo despojaron de sus objetos de valor y luego huyeron. Tras una revisión preventiva, los uniformados aseguraron a estos sujetos una réplica de arma de fuego y dinero en efectivo. Los detenidos, entre ellos un hombre que dijo ser de origen peruano, fueron presentados ante el Ministerio Público. Se conoció que los detenidos están relacionados con un método de asalto a automovilistas denominado ponchallantas, que fueran denunciados a través de un video difundido en redes sociales. Para 88.9 Noticias, René Ponce Hernández.
4: Bueno, y tenemos otra pérdida que lamentar dentro del mundo del arte. El arte contemporáneo está de luto. Falleció Yayoi Kusama. Lalo González.
12: La artista que llenó de lunares sus exposiciones, aparadores y museos falleció a los 97 años de edad. Se trataba de la japonesa Yayoi Kusama, quien plasmó su talento en pintura, escultura, arte, performance e instalaciones. Kusama alcanzó la fama por su interés en la psicodelia, la repetición y los patrones. Ella misma contó que su estilo nació en su infancia, cuando vivió alucinaciones y visiones. Más tarde se internó voluntariamente en una clínica psiquiátrica de Tokio en 1977. El deceso ocurrió desde el pasado 14 de agosto, pero como ocurre en Japón, la noticia fue compartida varios días después, es decir, apenas este miércoles por la noche. Para 88.9 Noticias, Lalo González.
4: 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Son los deportes, don Alex Cervantes.
13: Muchas gracias, Iñaki. Semana 3 de la pretemporada en la NFL. Partidos para este jueves: Acereros de Pittsburgh contra los Bills de Buffalo. Patriotas de Nueva Inglaterra enfrentarán a Cleveland. Los 49 de San Francisco contra los Raiders de Las Vegas. Y duelo de equipos de Los Ángeles: los Cargadores frente a los Carneros. Vámonos ahora con información del fútbol. Mexicanos en el extranjero. Álvaro el Maguito Fidalgo podría salir del Betis, dejar, abandonar el fútbol de España para regresar a la Liga MX con las Águilas del América. En actividad del fútbol internacional, partidos pendientes de la jornada 1 en España. Este miércoles, el Real Madrid en el Santiago Bernabéu golea 4-1 a la Real Sociedad. Kylian Mbappé marcó hat-trick. Para este jueves, Barcelona enfrenta al Athletic y Celta se mide a Osasuna. Por ahora es todo en la información deportiva.
4: Muchas gracias, Alex. Alex Villalbazo, Alex Cervantes, Iñaki Manero en Panorama Informativo en 88.9 Noticias. Información que sirve por iHeartRadio. Moni Villalobos, tráfico y clima. Cada 15 minutos, platícanos, Moni.
6: Hola, Iñaki, gracias. Está cerrada la circulación de calle Teotihuacán entre Avenida Insurgentes y Avenida México, Colonia Hipódromo, por obras de reencarpetamiento. La alternativa es Avenida Sonora. En unos minutos, más información.
4: Seis con 40 minutos, vámonos con la trivia. Antes, si me permiten, con mucho gusto, la trivia de ayer. Y platicábamos el día de ayer en qué lugar del mundo puedes ver dos puestas de sol usando un invento de la era moderna sin desplazarte. Es un invento que inició por ahí en el siglo XIX, que se ha ido perfeccionando, desde luego ahora es más rápido, incluso es una forma de llegar más rápido a un lado, de un lado al otro, ¿no? Y en este caso de ver dos puestas de sol en el mismo día, sin desplazarte geográficamente. ¿De qué estamos hablando? Estamos hablando del Burj Khalifa, que es el edificio más alto del mundo, tiene más de 800 metros de alto, casi ya llega al kilómetro de alto. Imagínense, qué locura. Pues bueno, está hecho con una gran ingeniería en un lugar que ya fue destinado pues como una forma de atraer turismo, ¿no? Y ya también ya están cambiando los huevos de canasta los países árabes, los países productores de petróleo. Ahora ya están apostando más por el turismo y lo está yendo re bien, sobre todo con este tipo de acciones. Y en el Burj Khalifa, desde la planta baja puedes ver una puesta de sol muy bonita, ¿no? Mientras estás tomando un refresquito. Y después tomar el elevador te lleva unos minutos, porque 3 minutos después vas a poder ver en los pisos de hasta arriba, en los miradores de hasta arriba del Burj Khalifa, otra

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1: Parte de esta madrugada, uniformados capitalinos realizaron un operativo vigilancia y revisión, principalmente en esta zona del barrio de Tepito, en la alcaldía Cuauhtémoc. El objetivo es reducir la incidencia delictiva en la zona, a pesar esto del constante reporte que damos todos los días de enfrentamientos y ejecuciones durante el día y la noche. Pues estas acciones policíacas no han dado muchos frutos. Por otra parte, cerca de las 2 de la mañana de este jueves, en una vivienda localizada en Cerrada de la Joya, en la colonia Tierra Colorada, en Magdalena Contreras, policías capitalinos y guardias nacionales llevaron a cabo un operativo contra narcomenudeo, detuvieron a un hombre y aseguraron varias dosis de droga. En tanto, cerca de las 3 de la mañana, sobre el circuito interior a la altura de la colonia La Joya, en Gustavo Madero, una camioneta vuelca luego de que su conductor perdiera el control. Afortunadamente, prácticamente resulta ileso, mientras que alrededor de las 4 una mujer pierde también la vida, esto lamentablemente sobre la autopista México-Puebla a la altura del kilómetro 22 en Santa Catarina, el perímetro de la alcaldía Tláhuac. Esta mujer intentaba cruzar esta arteria, al parecer se trataba de una mujer en situación de calle. Y finalmente, esta mañana se registra un choque calzada Ermita Iztapalapa y Puente Titla en la alcaldía Iztapalapa. Al parecer, alguno de los involucrados no respetó la luz roja del semáforo y se registró el impacto que deja estos dos vehículos prácticamente inservibles, sin poder circular. Los conductores de ambos automotores resultaron solo con golpes menores. Ya se encuentran en el punto lo que son grúas de la Secretaría de Seguridad Ciudadana Capitalina para retirar ambos vehículos, y te reitero, los conductores prácticamente ilesos. Es el panorama, Iñaki.
2: Te agradezco mucho, mi amigo René Ponce, con lo que pasó en la madrugada. Por favor, manejen con mucho cuidado, con mucha precaución. Estás en Panorama Informativo en 88.9 Noticias, información que sirve, y por Ike Radio, Alex Villalbazo, Alex Cervantes, Iñaki Manero, contigo hasta las 10:55:80, 255-8889.
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0: 15 minutos.
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0: Son 7:10. Muy buenos días. Una disculpita por la tardanza, compañero. Buenos días.
2: Compañero,
0: una disculpa.
2: Buenos días. Contrario.
0: Qué tráfico.
2: Sí, estaba rudo.
0: Con un ratito que cambies de rutina, sí. Pero qué tráfico por
2: incluso
0: todos lados.
2: Incluso el segundo piso.
0: Pero fíjate que la vida te da señales, compañero. Venía quejándome del tráfico. Me venía pensando, ¿no? Híjole, qué pesado está con un tantito que sales más tarde, ya encuentras todo desbaratado, ¿no? Uh-huh. Venía pensando en eso. Y en la callecita donde están las oficinas de Grupo Asir, aquí en Montes Pirineos, es una subida.
2: Uh-huh.
0: Y quien la ha caminado, es una subida pesadita.
2: Sí, cómo no, si echas el bofe.
0: Pero, ¿no? O sea, si la agarras desde abajo.
2: Caminando,
0: ¿no?
2: Sí.
0: ¿No?
2: Hasta llegar a Reforma.
0: Sí, hasta llegar a Reforma. ¿Qué será Pirineos? ¿Un kilómetro?
2: Más o menos, o un poquito más.
0: Un poquito más.
2: Desde que lo agarras en Prado. Prado Sur, me parece que es.
0: Prado Sur, exacto.
2: Todo hacia arriba.
0: Y en eso venía, y de pronto una niña, porque se ve joven, un chiquilla, no sé, o una mujer que se ve joven, venía subiendo Pirineos, pero empujando, porque ni tan siquiera pedaleando, porque se ve que no le da la fuerza, empujando el triciclo, donde lleva la charola del pan,
2: sí,
0: y el café que va a vender en algún punto comercial.
2: En alguna esquina. Sí.
0: Y se veía pesado, ¿eh?
2: Sí.
0: Y entonces dices, ay Dios, ¿no?
2: Sí.
0: Vamos a darle porque...
2: ¿Cómo a veces uno no sale de una burbuja?
0: Exacto.
2: Y no consideramos que hay gente que...
0: Uno viene en su carrito,
2: sí,
0: ¿no?
2: Sí,
0: ahí
2: sí,
0: muy...
2: Sí.
0: Y quejándose y el tráfico, sí, y no sé qué. Y mira, ¿no?
2: Sí.
0: La chamba, el esfuerzo.
2: Y desde temprano, y a lo mejor esta chava debería estar ahorita en la prepa, ¿no?
0: El otro día le preguntaba justo a uno de estos chavos que venden pan y café en triciclos.
2: Uh-huh.
0: ¿A qué hora empezaba su día? Y empiezan 2:00, 3:00 de la mañana.
2: Sí.
0: 2:00, 3:00 de la mañana y terminan 11:00, 12:00,
2: sí,
0: pero empiezan... No duermen, bueno, duermen en el día, pero es una chamba de madrugada constante.
2: Sí, pues tienen que ir a las panaderías a comprar el pan y después pues empezar a ofrecerlo con los madrugadores.
0: Sí, sí, sí. Entonces, pues a darle, ¿no? A darle sin...
2: Y agradecerlo
0: sin tanta queja. Exactamente.
2: Sí.
0: Y esa fue la conclusión.
2: Sí.
0: Agradecer, ¿no? Agradecer. ¡Qué historia de terror, eh! El Instituto de Ciencias Forenses de la Ciudad de México ofreció una disculpa pública porque localizaron el cuerpo de un joven y la autoridad nunca lo notificó a la familia. Hablamos de la historia de Julio César Cervantes. René Ponce, buenos días, René.
3: ¿Qué tal? Muy buen día, Alejandro Iñaki. Efectivamente, cuando tenía 16 años, Julio César Cervantes sufrió una caída, le provocó una regresión y su comportamiento a partir de ese momento fue la de un niño de 8 años. En 2021, a los 49, salió de su casa en Álvaro Obregón y su familia nunca volvió a verlo. Su madre, Laura Cabañas, lo buscó por todo el país, acudió al INCIFO, es el Instituto de Ciencias Forenses de la Ciudad de México, ahí le dijeron que no se encontraba. En 2024, el cuerpo sin vida de Julio fue hallado en Coyoacán, pero nunca informaron a su familia y en su lugar. El cuerpo fue donado al Politécnico. 10 meses después, la familia fue informada de este hallazgo. Por la recomendación 09-2025 de la Comisión de Derechos Humanos de esta capital, el INCIFO, ya lo decía, ofreció una disculpa pública a los padres de Julio César. Arturo Cervantes Arronis, director del INCIFO, reconoció las deficiencias que existieron en el manejo e identificación del cuerpo de Julio. Aquí su voz.
4: Reconocemos que existieron deficiencias en los procesos de identificación humana, en la confronta y aprovechamiento de la información disponible para establecer oportunamente la identidad de Julio César Cervantes Cabañas. Reconocemos que la coordinación institucional para favorecer su identificación fue insuficiente.
3: Al mismo tiempo, Alejandro lamentó que el cuerpo de Julio César fuera destinado con fines de enseñanza antes de agotar las diligencias necesarias para identificarlo y detalló que de los 5.411 cuerpos que llegaron al INCIFO entre 2018 y 2024, esto en calidad de desconocidos, 792 fueron donados a universidades, 843 fueron utilizados para prácticas estudiantiles en ese mismo instituto y el resto terminó en la fosa común del Panteón Dolores. Por su parte, la madre de Julio César, la señora Laura Cabañas, criticó que hasta la fecha no conoce las condiciones en que fue localizado y cómo murió su hijo, porque en el INCIFO no le realizaron los exámenes periciales que correspondían. Añadió que al llegar a este lugar le mostraron los registros de los cadáveres y efectivamente ahí estaban las fotografías de Julio César, pero cuando pidió que le devolvieran el cuerpo, le respondieron que no era posible. ¿Por qué? Porque ya lo habían donado al Politécnico. Escuchamos.
5: Que la habían donado al Instituto de Politécnico Nacional y que yo le diera gracias a Dios de que no fuera a parar a la fosa común. No es posible que haya andado en todos los INCIFOs de la República con mi esposo buscando a nuestro hijo. Mi hijo haya estado a 25 kilómetros de nuestra casa.
3: Y bueno, Alejandro, luego de escuchar la disculpa pública, con lágrimas en los ojos, la señora Laura Cabañas dijo que eso no era suficiente.
0: Totalmente de acuerdo, nunca va a ser suficiente.
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8: 7:00, Panorama Informativo 88.9, información que sirve. Yo soy Alejandro Villalbazo, en X, en TikTok, arroba Villalbazo 13. Es jueves 27 de agosto, Iñaki Manero. ¿Cómo estás, Iñaki?
9: ¿Cómo estás, Alex Villalbazo, Alex Cervantes, amigos de la República Mexicana, de todas partes, por iHeartRadio? Muchas gracias por seguir en Panorama.
8: Los mensajitos son en el WhatsApp 5580-255-889. José Armando Sansén, autofelicitación. José Armando cumple los 58 añitos, pero además Cruz Azulino de corazón. Muchas felicidades. Campeón de campeones. Campeón de campeones. Pues es que somos los campeones de campeones, José Armando, y hay que presumirlo. Joatzin Ábalos, desde León, Guanajuato. Con mucho gusto, Joatzin, felicitamos a tu hijo Matías Emilio Ábalos Ornelas, que cumple 12 añitos. Y el mensaje para ti, Matías Emilio, de parte de tu mamá, ahora que cumples 12 añitos, es que no pueden estar más orgullosos de ti. Y que esta nueva etapa, llena de aventuras, de sueños, de aprendizaje y de momentos, sea inolvidable. Que nunca dejes de ser ese niño increíble y que luches por aquello que te hace feliz. Entiendo por el mensaje, ¿verdad? Leyendo entre líneas, Joatzin, o sea, a lo mejor ya se va a la secundaria, ¿no? A esta nueva etapa, llena de aventuras, sueños y aprendizajes. María Teresa Hernández, felicitando a su hija Claudia Ivette Hernández Díaz, cumple 49 añitos, y el mensaje que te manda tu mamá es de puro amor y orgullo. Y Andy, felicitando a su hermana Alejandra, cumple 30, la tocaya, te quieren mucho en... y te mandan abrazo, beso y apapacho de hermana a hermana. Son las 7:03, tráfico clima cada 15 minutos. Mónica Villalobos.
10: Alejandro, gracias. Les comento que van a encontrar obras de reencarpetamiento que afectan Avenida del Taller, de Callejón Cuitláhuac hasta Sur 75A, la alternativa Fray Servando Teresa de Mier. En unos minutos, más información.
9: Muchas gracias, Moni. Vamos con el panorama, y en el panorama nacional fue detenido en Puebla Jesús Alberto N., presuntamente vinculado con el homicidio de César Gastelum, ocurrido el pasado 4 de agosto en Culiacán, Sinaloa, durante un live. Al momento de la captura en San Andrés Cholula, se registró un enfrentamiento entre sujetos armados y los agentes federales, quienes repelieron la agresión. Uno de los delincuentes murió, dos más fueron detenidos, entre ellos Jesús Alberto N. La Fiscalía General de Justicia de Oaxaca dio a conocer la aprehensión del síndico municipal del Ayuntamiento de Oaxaca de Juárez, identificado como el DOC. A través de un comunicado, detalló que el sujeto, identificado por las iniciales RRP, estaría involucrado en una red delictiva dedicada al robo, alteración y venta de vehículos sustraídos en la zona metropolitana del estado. Y la situación jurídica del ex contraalmirante Fernando Farías Laguna, señalado por la Fiscalía General de la República de integrar una red dedicada al tráfico ilegal de combustible, se definirá hoy jueves. Esto luego de que ayer la jueza de control decretara un receso y citara a las partes hoy a las 8 de la mañana, hora del Centro de México, para continuar con la audiencia en la que se determinará si es vinculada a proceso por huachicol fiscal. Dan a conocer avances sobre las investigaciones de la red de este mismo huachicol fiscal, René Ponce.
11: La fiscal general de la República, Ernestina Godoy, informó que durante un cateo realizado en un inmueble de la alcaldía Miguel Hidalgo, se revisaron dos bodegas donde se aseguró documentación diversa ligada a la red de contrabando de combustible por vía férrea, también conocida como huachicol fiscal, a la que presuntamente estaría ligado Ernesto N., ex gobernador de Baja California, y 24 personas más.
12: Aseguraron pedimentos de importación, actas de asambleas y contratos que darían cuenta de la simulación ejecutada por los presuntos integrantes de la red criminal.
11: Asimismo, detalló que la FGR no ha sido notificada de que la defensa del exmandatario estatal haya solicitado el cambio de medida cautelar para que cumpla la prisión preventiva en su domicilio. Para 88.9 Noticias, René Ponce Hernández.
9: La justicia de los Estados Unidos va tras el R1 y el R2, Gibran Casas.
13: El gobierno de los Estados Unidos presentó una acusación federal contra dos comandantes regionales del cártel Jalisco Nueva Generación en Michoacán. Se trata de los hermanos Ramón y Rafael Álvarez Ayala, alias el R1 y el R2, acusados en una corte de Washington por tráfico de cocaína, metanfetamina y uso de armas de alto calibre. Ramón, el R1, fue arrestado en Jalisco a finales de julio y en México se le señala como el autor intelectual de los asesinatos del exalcalde de Uruapan, Carlos Manso, y de la influencer Valeria Márquez. Por su parte, su hermano Rafael, el R2, continúa libre. En caso de que ambos terminen enfrentando a la justicia estadounidense, la pena mínima que les espera es de 40 años de prisión y la máxima de 2 cadenas perpetuas consecutivas. Para CIR Noticias, Gibran Casas.
9: Israel Vega Rodríguez, encargado del despacho de la Fiscalía General de Michoacán, confirmó que se indaga la relación entre Grecia Quirós y Samuel García Rivero, exdirector de protocolo del Ayuntamiento de Uruapan, a quien se le señala por presuntamente filtrar la agenda de Carlos Manso al cártel Jalisco Nueva Generación. Esta línea de investigación se abrió luego de que Yesenia Méndez, exsecretaria particular de Manso, ampliara su declaración en la que afirmó que la actual alcaldesa recomendó laboralmente a García Rivero. En el panorama internacional, Estados Unidos suspendió temporalmente las citas para visas de inmigrante en sus embajadas y consulados de todo el mundo. Esto mientras capacita funcionarios consulares para reforzar la evaluación de los solicitantes. El Departamento de Estado indica que se busca identificar a quienes podrían depender de prestaciones públicas y aplicar criterios más exhaustivos y uniformes. Las citas ya programadas están siendo reprogramadas y los solicitantes van a recibir posteriormente una nueva fecha. Donald Trump emitió una orden ejecutiva de declaratoria de emergencia nacional al fin de proteger el sistema de energía eléctrica a gran escala en los Estados Unidos, al señalar que el suministro extranjero de equipos eléctricos para sistemas de energía a granel constituye una amenaza inusual y extraordinaria, ya que podrían tener puertas traseras digitales integradas en sus sistemas que permitan a otro país acceder a ellos de forma remota. Cerca de 1.400 personas, entre estas más de 800 extranjeros, permanecen desaparecidas por las inundaciones y deslaves que afectaron zonas montañosas de la frontera entre Nepal y China en el Himalaya. En Nepal se reportan 826 desaparecidos, incluidos unos 600 extranjeros, al menos 270 cuerpos recuperados. En China hay 558 personas sin localizar y 3 personas fallecidas. Más de 5.000 elementos apoyados por helicópteros participan en las labores de búsqueda y rescate. La Organización Mundial de la Salud declaró terminado el brote de ébola de la cepa Bundibugyo en Uganda, esto tras varias semanas de vigilancia sin detectar nuevas cadenas de transmisión. Sin embargo, advirtió que los casos continúan aumentando en la República Democrática del Congo, pese a algunos avances para contener la enfermedad. Vamos a los deportes. Alex Cervantes.
14: Gracias, Iñaki. Tenemos información de la Liga MX. César "El Chino" Huerta llegó a la Ciudad de México para incorporarse a los Pumas tras su fracaso por Europa. Raúl Zúñiga, jugador del América, fue operado con éxito de la rodilla. Estará fuera 6 semanas. Aún no se sabe si Eric Lira viajará con Cruz Azul para el juego ante Necaxa o hace oficial su traspaso al Mónaco de Francia. El argentino Esteban Andrada ya cumplió su suspensión de 13 partidos con el Zaragoza de España y regresaría a las canchas en la liga este fin de semana frente al Atlético de San Luis. Sergio Checo Pérez aseguró que le quedan como máximo 4 años en la Fórmula 1. La siguiente carrera del campeonato será el Gran Premio de Italia el próximo 6 de septiembre. Hasta aquí los deportes. Regresamos con más en 30 minutos.
9: Gracias, Alex. 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
10: Hola, Iñaki, gracias. Les comento que hay reducción de carriles en la autopista Chamapa-Lechería, en ambos sentidos, a la altura del kilómetro 26, debido a un accidente. En unos minutos, más información.

0: 7:10, panorama informativo 88.9, información que sirve. Yo soy Alejandro Villalbazo, en X, en TikTok, arroba Villalbazo 13, los mensajitos en el WhatsApp 5580-255-88-889. Qué conveniente, ¿no? Qué conveniente. Pues que me voy de Morena, pero no me voy del Senado. Y digo qué conveniente, porque al quedarse como senador independiente, pues mantiene los privilegios del Senado de la República y mantiene eso que le llaman el fuero y que les da permiso para que no ocurra nada y no haya consecuencias. Y estoy hablando del narcosenador Enrique Insunza, que hasta ayer formaba parte del grupo parlamentario de Morena en el Senado de la República. Y igual, por la libre se fue, y dicen que no le avisó absolutamente a nadie en el partido de que él iba a seguir como senador, pero fuera de Morena.
1: No tuvimos conocimiento previo de su decisión. Nosotros hubiéramos querido que se hubiera separado, que hubiera pedido licencia, pero a partir de hoy, él tomó la decisión de separarse del grupo parlamentario de Morena y actuar como senador independiente, por lo cual desde ahora sus opiniones y sus acciones serán exclusivamente bajo su actividad personal.
0: ¿A quién escuchamos, Pepe Toño Morales?
2: Gracias, Alex. Buenos días, Iñaki. Se trata de Ariadna Montiel. Ella es presidenta nacional de Movimiento de Regeneración Nacional, que en este mismo miércoles fue cuestionada sobre el tema y confirmó que nadie del CEN, de ese partido, tenía conocimiento de la decisión que había de tomar el ahora senador independiente Insunza. No obstante, quien sí sabía lo que iba a ocurrir es el coordinador parlamentario de Morena en el Senado, Ignacio Mier, que incluso confirmó que el lunes, fíjate, Insunza sí se presentó al recinto de Reforma Insurgentes, aunque nadie lo vio, porque ahí dice que platicó con él y que incluso le hizo saber esa decisión, a la que, por cierto, Mier intentó persuadirlo para que no fuera, al menos, de esa manera.
3: Bueno, yo tuve la oportunidad de platicar con el senador Insunza antes de que lo hiciera oficial, donde me expresó que su deseo era separarse del grupo parlamentario por las razones que ya expuso en su carta, y esas son las razones, son las de él, es lo que él ha expresado, y nosotros manifestamos el grupo parlamentario, lo he platicado con mis compañeras y compañeros, que es una decisión personal que se respeta.
2: Bueno, y ahora, ¿de qué manera afectará al grupo mayoritario la decisión que tomó el legislador sinaloense? Es decir, ¿existe la posibilidad de que pierdan esa mayoría calificada, Ignacio?
3: Bueno, ya lo que tiene que ver con eso lo vemos analizando cuando se presenten las iniciativas. El grupo parlamentario tiene que estar unido, respaldando a la presidenta de la República, la agenda legislativa que nos va a proponer, y nosotros no nos vamos a distraer. El otro es un tema personal que lo atenderá de manera personal el senador.
4: ¿Hubo presión por parte de los integrantes de Morena para que él dejara la bancada?
3: No, nosotros no, es una decisión personal.
2: Fíjate, de acuerdo con lo que el presidente de la Junta de Coordinación Política del Senado, Nacho Mier, explicó, con la decisión que ha tomado Enrique Insunza, por el momento basta, porque en un principio se sumó el grupo parlamentario al llamado que venía desde el gobierno federal para que Insunza pidiera licencia, no para que dejara el grupo parlamentario, solo para que pidiera licencia. Nacho Mier.
3: Para nosotros es suficiente, ya se le hizo una invitación, él no la atendió y decidió de manera personal separarse del grupo y respetamos eso.
2: El hecho es, Alex Iñaki, amigos del auditorio, que este miércoles Enrique Insunza, a través de sus redes sociales, informó que, por estricta convicción personal, tomó la decisión de separarse del grupo parlamentario de Morena para ejercer su cargo de senador de la República de manera independiente, no sin antes mencionar que desde hace 4 años fue objeto de lo que calificó una feroz campaña de calumnias, Alex.
0: Sí, 4 meses, Pepe Toño, nada más para la precisión, cuando llegó la acusación por parte de los Estados Unidos. Si quieres, vamos a la pausa, porque creo que hay mucho que comentar. Son 7:15, panorama informativo, 88.9, información que sirve.
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7: Amigos de La Comadre, buenos días, excelente jueves.
6: Carga que avanza.
7: Esto es sobre la calle 5 Sur, desde la avenida 37 Poniente hasta la avenida 19 Poniente.
6: Fluido.
7: Sobre la calle 33 Sur, esto es justamente desde el circuito Juan Pablo II hasta el Boulevard Atlixco. No tenemos carga sobre la calle 15 Norte, desde la avenida 80 Poniente hasta el Boulevard Norte. La avenida 23 Poniente también avanza muy bien desde la calle 5 Sur hasta la calle 19 Sur.
6: Clima.
7: Está marcando 14 grados. 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

0: 7:20, panorama informativo 88.9, información que sirve. Yo soy Alejandro Villalbazo en X, en TikTok, arroba Villalbazo 13. ¿Qué circo se ha convertido la política en la última semana? Bueno, siempre lo ha sido, pero en la última semana, quítense que ahí les va el circo de la política. Desde el viernes, con el regreso de Rubén Rocha al gobierno de Sinaloa, no, pues todo el mundo se le fue encima al narcogobernador, incluido su partido. Y de ahí para acá no hemos salido de sorpresas. Otro que había dicho que él regresaba para septiembre al nuevo periodo de sesiones en el Senado, fue el narcosenador Enrique Insunza. Y la verdad es que más de uno pensamos que después del jalonzote de orejas, la nalgadota a Rubén Rocha, pues Insunza iba a aplicar la misma, ¿no? Uh-huh. Porque además hubo petición abierta. No, pues que Insunza también ya pida licencia. Y... no, pues que Insunza les dice licencia, ¿no?
1: Sí.
0: No.
1: Fuera de su partido, pero yo sigo cobrando, ¿verdad?
0: Y teniendo el fuero,
1: y aquí que es
0: donde me agarro, ¿no?
1: Es lo que quiere,
0: tener claro, el fuero. Sí. Porque el sueldo, pues como sea,
1: sí.
0: Pero el fuero, ese a ver de dónde, ¿no? Y entonces ya escuchamos, ya nos detalló Pepe Toño Morales, lo que se argumentó, ¿no?, de parte del líder de los senadores de Morena, que si cuánto les va a dañar, que si esto, que si la política, que si el otro, que si aquello. Pero la verdad, de Pepe Toño, es que el mensaje de Insunza sigue siendo demoledor para Morena. ¿Por qué sigue siendo demoledor para Morena? Porque Insunza no da nombre como tal, ni apellido, pero pone en el escenario otra vez a Andrés Manuel López Obrador, Pepe Toño.
2: Hay una parte del documento que publica precisamente el día de ayer, que platicaba justamente con nuestro jefe de información, Pedro López, que le decía, es que esto de verdad llama mucho la atención, porque igual que, ¿te acuerdas el hermano de el expresidente?
0: Sí, ¿no? De Pepín.
2: Pepín, que lo señalaba, que decía, van por el grande. Ahora, mira, aquí tengo el documento justamente frente a mí,
0: uh-huh.
2: En donde dice, si me permites, le doy lectura, son tres rengloncitos.
0: Venga.
2: Dice... no se precisa mucha perspicacia para saber que es otro, alguien que posee el mayor liderazgo moral y político de la nación, el objetivo final de esta embestida. Ahí termina mi lectura. Evidentemente, como tú dices, Alex, se refiere al sureste de la República Mexicana, Alex.
0: Sí, por supuesto, ¿no? Sin mencionarlo, pero pues está diciendo, pues al que quieren... como ya lo recuerdas también, que lo dijo la semana pasada, o con el tema de lo de la visa de Andy López Beltrán, pues fue Pepín, el hermano de López Obrador, que es el secretario de gobierno en Tabasco, y dijo, pues al que quieren es al grande. Pues lo mismo dice ahora Insunza, ¿no? Y eso a los morenistas más rancios no les gusta, porque les están tocando a su máximo.
1: Uh-huh.
0: Y hay otro tema que también se debe de destacar, que tanto como con Rocha, ahora con Insunza, Morena ya habla de expulsarlos del partido, Pepe Toño.
2: Vamos a escuchar precisamente, en ese sentido, Ariadna Montiel, insisto, lideresa de Morena a nivel nacional, que ayer fue cuestionada sobre este mismo tema y dijo, a ver, él ya tomó su decisión, él se va por la libre, nosotros de este lado, ya nosotros no lo arropamos, pero ¿qué va a pasar de manera interna en su partido? Ariadna Montiel.
3: Y también daremos conocimiento a la Comisión de Honestidad y Justicia, que está atenta, permanentemente están dándole seguimiento a todo lo que va sucediendo, sobre todo porque tenemos un proceso importante sucediendo. Entonces, seguramente sus integrantes también ya han tomado nota de lo acontecido con el senador.
2: Hay quienes decían ayer, Alex, que me explicaban que para separarlo, para hacerlo a un lado de la bancada de Morena en el Senado, primero tenía que pasar esto, que tendría que estar a consideración de la Comisión de Honestidad y Justicia de Morena. Pues él ya se les adelantó y les dijo, no, no me van a sacar, yo me voy del grupo parlamentario, me quedo con la protección del malentendido fuero, pero con eso no me atoran, y entonces ahora a ver qué pasa en Morena, porque ya son dos personajes de los de más alto nivel. Él, Enrique Insunza, estaba a cargo, Alex Iñaki, de una de las comisiones más importantes del Senado, entonces en esa comisión pasaban prácticamente todas las reformas que enviaba el gobierno, y que por lo menos hasta el periodo anterior, todas pasaban, Alex.
0: Sí, pero... en ese mundo de la política, Pepe Toño, tampoco ven automático el hecho de que digan, a ver, me quedo ahorita fuera del grupo parlamentario, pero no en automático aplica quedarse fuera del partido. Son dos temas, Pepe Toño, y el otro involucra una expulsión del propio partido, ¿no?
2: Sí, van en vías diferentes, efectivamente. Una cosa es la vida interior del Senado y otra la de los partidos políticos. En este caso queda pendiente, ¿no? Ahí en el suspenso, ¿qué pasará? ¿Qué decisión tomará la Comisión de Honor y Justicia? Y hay que recordar, de Honestidad y Justicia, perdóname, que este fin de semana viene el cónclave de Morena. Se van a reunir todos los integrantes, tanto de la Cámara de Diputados como de Senadores, para ver cuál va a ser la ruta legislativa, porque el próximo martes inicia el periodo ordinario de sesiones. Es ahí donde, decían muchos, se iban a tomar este tipo de decisiones, y ya en el partido político, encaminados a ver qué deciden, Alex.
0: Sí, y sin duda, ¿no? Este capítulo, ahora el capítulo Insunza de esta serie de narcopolítica, pues sin duda nos lleva a la misma conclusión que desde el viernes pasado estamos hablando, ¿no? Se rompieron. Este tema de Rocha Moya y narcopolíticos terminó rompiendo al partido después de 4 meses de apoyo feroz. Ahora la lucha es feroz. 7:25 grados.
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5: Amigos de La Comadre, espero sigan pasando un excelente jueves. Vamos con más.
4: Carga que avanza.
5: La calle 5 Sur presenta ligeros asentamientos de la avenida 37 Poniente hasta la avenida 19 Poniente.
4: Fluido.
5: No tenemos carga en la avenida 21 Oriente desde la calle 10 Sur hasta la avenida 24 Sur. También está con buena circulación la calle 29 Sur desde la avenida 31 Poniente hasta la avenida 23 Poniente. Para ti que vas en calle Fresnos, toma nota, también está rápido desde el Boulevard Atlixco hasta el circuito Juan Pablo II.
4: Clima.
5: La temperatura en 14 grados. 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
2: 7:30, panorama informativo 88.9, información que sirve. Yo soy Alejandro Villalbazo, somos TikTok arroba Villalbazo 13, mensajitos en el WhatsApp 5580-255-889. Tráfico, clima cada 15 minutos. Mónica Villalobos.
3: Alejandro, gracias. Les aviso que permanece cerrada la circulación en carriles laterales de Calzada Ignacio Zaragoza, a partir de calle Santiago de la Vega hacia la Concordia, Alcaldía Iztapalapa, debido a obras a la altura de la estación del Metro Peñón Viejo. Usa de alternativas Avenida Texcoco y Avenida de las Torres. En unos minutos, más información.
4: Muchas gracias, Moni. Vámonos con el panorama y nos vamos al Aeropuerto Internacional de Ciudad de México, como ya es costumbre. Dólar y euro esta mañana, María Inés Camacho. Muy buenos días.
5: Hola Iñaki, muy buenos días al auditorio. Iñaki, el dólar en las casas de cambio del Aeropuerto Internacional de la Ciudad de México esta mañana se compra en 16 pesos 64 centavos y se vende en 17 pesos con 21 centavos, mientras que el euro 19 con 10 pesos a la compra, 19 pesos 76 centavos a la venta. El panorama, Iñaki, buenos días.
4: Gracias, Marina Camacho, muy buen día. 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A las 9:30 de la mañana tienes una cita también aquí con la apertura de la Bolsa Mexicana de Valores, las casas de cambio de Ciudad de México y el gasolinazo nuestro de cada día. El sector restaurantero del Estado de México cerró el primer semestre con una caída de 0.4% frente a 2025. Rebeca Morales, desde Toluca, Rebe, muy buenos días. A ver, en un momentito más vamos con el Estado de México. Antes, nos vamos a Guadalajara. Avanza en el Congreso de Jalisco la tipificación para el delito de reclutamiento. Martín Beltrán, desde La Perla Tapatía. Hola, Martín, buen día.
6: Iñaki, buenos días. Efectivamente, esta reforma para incluir en el Código Penal de Jalisco el delito de reclutamiento recibió luz verde en la Comisión Legislativa de Puntos Constitucionales, que la aprobó por unanimidad, explica la diputada local Mónica Magaña. Escuchemos.
7: La tipificación solo es una parte, porque solo tipificarlo no resolvería este problema. Pero tenemos una gran noticia, y es que la Comisión de Justicia avanzó y aprobó ya la Ley de Atención, de Prevención y de Erradicación del Reclutamiento Forzado Infantil.
6: Dijo que lo avalado especifica que incurre en este delito quien, por cualquier medio, coaccione, engañe, instigue, induzca o capte a una persona para la comisión de un delito, y la pena establecida será de 5 a 15 años de prisión. Este es el panorama, Iñaki.
4: Muchas gracias, Martín Beltrán, desde Guadalajara, Jalisco, donde nos escuchas por iHeartRadio. Y de ahí nos vamos al Bajío. Policías de Irapuato abatieron a un hombre que presuntamente los amenazó con un machete y un martillo. En esta zona, en Irapuato, Cristian Pérez. Cristian, buen día.
8: Iñaki, ¿qué tal? Buenos días. Así es, te comento que un hombre fue abatido por policías municipales de Irapuato luego de que la víctima supuestamente usó un machete y un martillo para amenazar a las empleadas de una farmacia y luego a los elementos de seguridad pública. La víctima terminó recibiendo un balazo en la cabeza que le costó la vida. La Secretaría de Seguridad Ciudadana informó que el policía municipal que disparó fue puesto a disposición de la Fiscalía del Estado en calidad de presentado. Esto ocurrió este miércoles, minutos después de las 5 de la mañana, sobre la avenida Mariano Abasolo de la colonia El Vergel. Se sabe que dos trabajadoras de la farmacia solicitaron auxilio ante la presencia de una persona que intentaba ingresar por la fuerza al establecimiento. En una patrulla, policías municipales llegaron a la sucursal de la farmacia para atender el reporte. Las dos mujeres empleadas señalaron al agresor, quien intentó escapar en una bicicleta, pero justo frente a la farmacia y afuera de un taller mecánico, los alcanzaron y lo enfrentaron los elementos de la policía municipal para buscar detenerlo. En ese momento, pues el hombre reaccionó de forma violenta contra los oficiales y los agredió con un machete y un martillo que portaba. Supuestamente, ante la agresión directa y el peligro inminente, uno de los elementos hizo uso del arma a cargo para repeler el ataque. El elemento de seguridad pública que lo enfrentó le disparó en la cabeza, cayendo la víctima boca abajo junto a su bicicleta. Los servicios de emergencia acudieron al lugar, pero el hombre ya no presentaba signos vitales. Hasta aquí el panorama desde Guanajuato.
4: Pues sí, gracias Cristian Pérez desde Irapuato, en Guanajuato, donde nos escuchas por iHeartRadio. Ahora sí, vámonos a Toluca, la capital del Estado de México, con Rebeca Morales. Rebe, buenos días.
9: ¿Qué tal? Muy buenos días. Pues para comentar que este segundo semestre del año, pues se avisaba como una oportunidad y un reto para el sector restaurantero, que durante los primeros seis meses de 2026 ha registrado ventas y consumos hasta un 4% por debajo de lo que se tenía en el mismo periodo del año anterior, de acuerdo con el presidente de Canirac, Cristian Muñoz. Esto ha sido un golpe importante, tanto en el incremento en el costo de insumos para el sector como en el ticket promedio, que ha bajado. Señaló que aún, y a pesar de que durante los últimos meses se llevó a cabo la justa del fútbol a nivel mundial, pues esto no se reflejó en mejores condiciones para el sector, que ha tenido, sí, la apertura de nuevas unidades económicas, pero también el cierre de muchas de ellas. Dijo, se están organizando promociones desde el Día del Abuelo, el 16 de septiembre, y encabezados ya, pues, o encaminados para tener en las celebraciones de fin de año que pudieran traer mejores condiciones, esto a través de catas, promociones, eventos especiales, degustaciones que les permitan ir retomando el camino. Y es que dijo, pues ha sido una situación difícil para todos los sectores, pero en ese sentido el sector restaurantero lo ha padecido un poquito más. Y dijo, lo prioritario es la conservación de las fuentes de empleo y, por supuesto, la apertura de las unidades económicas. El panorama desde el Estado de México.
4: Te agradezco mucho, Rebeca Morales, desde Toluca, Mix 90.1 de frecuencia modulada. Los deportes, Alex Cervantes.
10: Muchas gracias, Iñaki. Amigos, continuamos con más información. Este jueves se realizará el sorteo para la Champions League en el Foro Grimaldi de Mónaco. En el bombo 1 aparece el PSG francés, el Bayern Múnich de Alemania, Real Madrid, Barcelona y Atlético de España, además del Liverpool, Manchester City y Arsenal de Inglaterra, y a ellos se le suma el Inter de Milán de Italia. Vámonos ahora con información de la pelota. Los Diablos Rojos del México no serán tricampeones después de quedar eliminados en los playoffs de la Liga Mexicana de Béisbol tras perder ante los Pericos de Puebla 3-0 en el sexto juego de la serie de la zona sur. Los Pericos se impusieron 4-2. Por su parte, los Olmecas de Tabasco empataron la serie ante Guerreros de Oaxaca, obligando al séptimo y definitivo juego a disputarse este jueves. Por ahora es todo en los deportes.
4: Muchas gracias, Alex. Alex Villalbazo, Alex Cervantes, Iñaki Manero, en Panorama Informativo en 88.9 Noticias. Información que sirve y por iHeartRadio. Moni Villalobos te tiene todo el panorama del tráfico y el clima cada 15 minutos. Moni.
3: Hola Iñaki, gracias. Les recuerdo que se implementan carriles reversibles en Doctor Río de la Loza y su continuación Fray Servando Teresa de Mier de Topacio a Doctor Vértiz, así como en circuito interior de la raza a Leibniz y de Alfonso Reyes a Benjamín Franklin hasta las 9 de la mañana. En unos minutos, más información.
11: Pistas de la trivia, Iñaki.
4: Gracias, Alex. Si me permiten la trivia de ayer, con mucho gusto. ¿En qué lugar del mundo puedes ver dos puestas de sol usando un invento de la era moderna sin desplazarte geográficamente? Pues ya platicábamos, en el edificio el Burj Khalifa, en Dubái. Es tan alto, tiene 828 metros de altura, que puedes ver un ocaso en la planta baja y luego tomar el ascensor para verlo otra vez 3 minutos después en los miradores superiores. Ahí está la respuesta de la trivia, impresionante también, como cada vez, pues más altos, y dicen que la tendencia es seguir siendo más altos y después rodearlos, como decía Arthur C. Clarke, los edificios más grandes del mundo, alrededor del mundo, también por una pasarela que comunique todos los edificios. Es una locura, pero dicen que por allá va la tecnología en la Tierra, quiere ser hacia lo alto y no hacia lo ancho. Por allá van las grandes ciudades. Y vámonos con la trivia de hoy, que hoy es jueves. Recuerdo jueves de palabras, de frases, de expresiones, las que utilizamos todos los días. Esta la seguimos utilizando muchas veces todos los días. Es una expresión popular mexicana de lo que puede pasar en las exequias de una persona. ¿Qué es una exequia? Vamos a buscar al tumbaburros para ver qué es una exequia. Nos llega esta expresión popular que tiene que ver con la inclusión, con incluir a alguien en algo socialmente. ¿De qué estamos hablando? Ayúdanos con esta trivia, www.889noticias.mx, @889noticias, @inakimanero. Ya asumimos la pregunta en nuestra cuenta de X, en WhatsApp 5580-255-889 y el TalkBack a través de iHeartRadio, mensajes de voz.
2: A ver, entonces, ¿esa expresión popular salió?
4: Sale de ese ritual. Lo que pasa, en este ritual social, que son las exequias para despedir a una persona que ya se fue, ¿no? Que por cierto, te estaba leyendo, exequia es incorrecto, tiene que ser exequia siempre.
2: Ok.
4: Dice la Real Academia. Okay. Así como, ¿no? Como infodumping, como dicen. Y es una expresión popular que tiene que ver con incluir a alguien socialmente o no incluir a alguien socialmente. ¿De qué se trata? En familia, en grupo, en empresa, en grupos de trabajo, ¿no?
2: Ajá.
4: Si lo incluyes o no lo incluyes, de ahí surge esta expresión popular. O sea, pasa del tema de la muerte, ¿no?
2: Ajá.
4: Pasa a, pues, prácticamente
2: a la vida
4: en sociedad, sí. Pues sí, de la muerte a la vida.
2: Oye, ¿y se utiliza en algún momento particular?
4: Sí, claro, en algún momento. Y prácticamente hoy, a lo mejor alguien lo está diciendo, ¿no?
2: Uh-huh.
4: En este momento. Se utiliza todos los días en momentos, y es un momento particular, en el que no incluimos a alguien dentro de nuestras actividades y dentro de nuestra sociedad, dentro de las cosas que hacemos en el día a día.
2: Ok. Bueno, le pensamos.
4: ¿Qué pasa? ¿Qué pasa en un funeral? ¿O qué pasa dentro de este ritual tan grande que es el despedir a una persona?
2: Okay.
4: Y ahí viene. La respuesta en una hora más.
2: Sí, sí,
4: venga,
2: sí,
4: 7:41.

0: 20 para las 8, panorama informativo 88.9, información que sirve. Yo soy Alejandro Villalbazo en X, en TikTok, arroba Villalbazo 13, los mensajitos en el WhatsApp 5580-255-889. Pues sí, el dato es terrible, pero sí tiene un montón, pero un montón de justificaciones. Y el dato terrible es que no aseguramos ni el coche y aquellos que andan en moto ni la moto. Ahora les digo, pues claro que volteas y la primera, ¿no?, la básica, la fundamental es ¿de dónde? ¿De dónde? Y uno dice ¿de dónde? Pues porque los seguros son carísimos. María Inés Camacho, el dato es revelador. ¿Cuántos sí, cuántos no aseguran el coche o la moto, Marinés? Buenos días.
1: ¿Cómo estás, Alejandro? Muy buenos días al auditorio. Pues fíjate que México es un país que tiene poca cultura en la contratación de un seguro, y ese es un problema grave porque se vive rodeado de riesgos. Esto lo afirmó Hugo Nájera. Él es el director general de Banca Minorista de BBVA México. Él, Alejandro, nos explicó que la penetración del seguro en la población que debe ser asegurada no avanzó.

0: Todos. En la medida en la que todos nos aseguramos, incluso las primas bajan.
1: Y bueno, Alejandro, en su momento Ricardo Mánguez, él es el director general de seguros de la institución financiera, él nos dice que el sector asegurador usa una cantidad de tecnicismos, lo que hace complicado entender en qué consiste un seguro. En ese sentido, reconoce que debe de haber un lenguaje sencillo y fácil. ¿Para qué? Para que el ciudadano entienda qué cubre y qué no un seguro. Por último, pues consideraron que debe haber acciones para que cambien estas cifras, pero también para que la población adquiera la cultura de contar con un seguro. Alejandro, es el panorama esta mañana.
2: Híjole, un montón de cosas por platicar, Marines. ¿Te quedas? Vamos a la pausa y regresamos y platicamos, porque alrededor de este tema, que claro que es fundamental, hay un montón de puntos para abordar y para mejorar, sin duda alguna, porque creo que de eso se trata, mejorar en esta cobertura de seguros. Ahorita lo hablamos, son 7:45, panorama informativo 88.9, información que sirve. Volvemos.

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1: Carga que avanza.
2: Se complica el avance, toma en cuenta esto, justo en la zona de calle 5 Sur, desde avenida 37 Poniente hacia avenida 19 Poniente, que no te tome por sorpresa.
1: Fluido.
2: En calle 15 Norte, desde avenida 80 Poniente hacia el Boulevard Norte. Sin tráfico en calle 33 Sur, desde circuito Juan Pablo II hacia el Boulevard Atlixco.
1: Clima.
2: Toma en cuenta, ya tenemos una temperatura en 16 grados. 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

10 para las 8, panorama informativo 88.9, información que sirve. Yo soy Alejandro Villalbazo, en X, en TikTok, arroba Villalbazo 13. Mensajitos en el WhatsApp 5580-255-889. Estamos hablando de los seguros. ¿Es cuestión cultural o es cuestión económica? Yo creo que es una cuestión económica, y perdón que lo reduzca a lo económico. Pero te pregunto, ¿no te gustaría tener un seguro de vida? Pues, si a mí me preguntas, pongo palomita. Te pregunto.

0: ¿No te gustaría tener un seguro de gastos médicos mayores? Si a mí me preguntas, palomita, te pregunto, ¿no te gustaría tener asegurada tu casa? Si a mí me preguntas, palomita, ¿el coche? ¿La moto? ¿Tu negocio? Oye, hay quien asegura alguna parte de su cuerpo.
1: Sí.
0: Dependiendo de la actividad, los futbolistas aseguran sus piernas.
1: Sus piernas, las vedettes aseguran sus piernas. Hay quien asegura su rostro.
0: De acuerdo. Pero ¿saben qué? Pues que no nos alcanza. Y el mensaje, Marinés Camacho, pues tendría que ser para quienes dirigen los seguros, las aseguradoras, la Asociación Mexicana de Instituciones de Seguros. Son carísimos, están impagables, inalcanzables. Ese cuento de que es que el mexicano no tiene la cultura.
1: No, no, no. No, y no cumple a 60 porque ya valió madre. ¿Eh?
0: No hay manera de que le alcances a un seguro de gastos imposible. Médicos mayores, por ejemplo.
1: A partir de esa edad es imposible.
0: Imposible.
1: Sí.
0: ¿Y no tendrían que ser accesibles?
1: Uh-huh.
0: Y luego, otra realidad, ¿eh? Por eso mucha gente se ha ido de los seguros. Nada más no sé si las aseguradoras tengan la autocrítica, pero la realidad es que lo seguro del seguro es que hará hasta lo imposible por no pagarte, o por pagarte lo menos, o por cubrirte lo menos. Seguro de gastos médicos. Ah, es que el doctor te tiene que cobrar, no sé, voy a poner una cantidad. El doctor te tiene que cobrar 10,000 pesos. Tu doctor te cobra 20. Yo nada más te cubro 10. ¡Uy, el deducible del seguro del coche! Te sale más caro que arreglarlo por fuera. Viene en doble gasto, porque dices, nunca lo uso, y cuando lo uso, el deducible es más caro que lo que me sale el golpecito, pues mejor voy y arreglo el golpecito, pero estás pagando el seguro. Y así me podría seguir. Entonces, ese tema de que, uy, es que México es un país que tiene poca cultura en la contratación de un seguro, Marinés, yo no estaría tan seguro de eso, Marinés Camacho.
2: Sí, pues eso es algo que sí sabemos, Alejandro, pues de la situación económica que enfrentan muchas personas y que, bueno, pues se alcanzan o van al día, pues para apenas si alcanzan a medio comer. Y en relación a lo que tú decías sobre lo del costo, por ejemplo, los seguros gastos médicos, pues sí, hay una inflación médica que ronda casi el 15% y que, bueno, cuando vas a un hospital o cuando vas a atender, si que cuentas con este tipo de seguros, pues sí, la cobertura sale cara. Y pues lo que ha dicho la Asociación Mexicana de Instituciones de Seguros, ellos, bueno, como asociación, pues sí, no manejan costos ni precios ni nada de eso, ni tarifas, porque, bueno, cada aseguradora tiene su línea. Pero lo que sí reconocen es de que hay, pues sí hay cuestiones caras, pero también dicen ellos que debe de haber estos apoyos a los llamados microseguros, que serían pues para la población que esos recursos que podría pues asegurar pues a su familia, ¿no? Sobre todo aquellas personas que carecen de alguna seguridad social. Pero sí es una política, Alejandro, que hay que reconocer, en donde algo se tiene que hacer, porque muchísimas personas pues no tienen, pero también está esta situación de aquellas personas que pues tienen un carro y que es obligatorio contar con un seguro de protección civil, pues no lo hacen, ¿no? 7 de cada 10 andan circulando y 9 de cada 10 motocicletas tampoco cuentan con un seguro. Y hemos visto, Alejandro, en el caso, por ejemplo, de las motocicletas, cómo va el señor sin casco, en medio van dos chiquitos y al tercero va la señora, ¿no? La cuarta persona, y todo sin casco. Entonces, pues sí es una situación muy complicada, porque cuando llega a haber un accidente y donde hay trágicos resultados, pues no hay con quien respondan por eso, ¿no?
0: No, sí, de acuerdo. Y ahí hablas también, pero pasaste por un punto fundamental, de la responsabilidad personal, porque quien se suba así a una moto, pues es un irresponsable, ¿no?
2: Entonces, o también, Alejandro.
0: ¿Mande, Marinés?
2: Sí, sí, o también, Alejandro, apenas me tocó ayer o antier sobre Avenida Revolución, una señora que llevaba en sus piernas a un niño. Iba manejando la señora y el bebé o el niño de unos 4 o 5 años iba en sus piernas. O también los perritos que van a un lado, los llevan ahí, los conductores. Ese es un riesgo, ¿no? Y
0: de
2: si
0: acuerdo.
2: Es de esas personas que no cuentan un seguro, imagínate.
0: No, de acuerdo. Y además no cuentas con un seguro, pero tampoco con la solvencia para responder al otro
2: ¿sí?
0: si es que pasó algo. Sí, pero por eso yo hacía preguntas. ¿Te gustaría tenerlo? Yo creo que a todos nos gustaría tenerlo.
2: Claro.
0: El problema es que los seguros se vuelven inaccesibles. Y entonces, pues sí, la gente dice, o pago el seguro, o cómo. Oye, pero fíjate que el seguro te puede resolver la vida en el largo plazo, de acuerdo, pero ahorita no tengo. Y desafortunadamente el mexicano, los mexicanos vivimos al día. Es un tema bien profundo, son 5 para las 8.
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5: Mis queridos compadritos, buen camino.
4: Carga que avanza.
5: Lo encontraremos en calle 5 Sur desde avenida 35 Poniente hacia avenida 21 Poniente. Ligera carga en calle 24 Norte, salte con tiempo. Es entre avenida 10 Oriente hacia avenida 2 Oriente. Y que no te tome por sorpresa.
4: A vuelta de rueda.
5: Así lo vamos a encontrar en avenida 25 Poniente desde calle 17 Sur hacia calle 5 Sur.
4: Fluido.
5: En cambio, no hay nada de problemas viales en avenida 21 Oriente entre calle 10 Sur y avenida 24 Sur. Buen avance presenta calle Fresnos. Es entre el Boulevard Atlixco y el circuito Juan Pablo II.
4: Clima.
5: 16 grados está marcando el termómetro. Soy Rocío, no le cambies, quédate en la 105.5.
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4: 8:00, panorama informativo 88.9, información que sirve. Yo soy Alejandro Villalbazo en X, en TikTok, @Villalbazo13. Es jueves 27 de agosto, Iñaki Manero. ¿Cómo estás, Iñaki?
5: ¿Cómo estás, Alex Villalbazo? Alex Cervantes, amigos de la República Mexicana, de todas partes, a través de iHeartRadio. Mitad del camino en panorama.
4: Los mensajitos son en el WhatsApp 5580-255-889. Tráfico y clima cada 15 minutos. Mónica Villalobos.
6: Alejandro, gracias. Les comento que van a encontrar reducción de carriles debido a obras en Ejército Nacional entre Juan Vázquez de Mella y Ferrocarril de Cuernavaca, hacia la calzada Mariano Escobedo. Usa de alternativas Miguel de Cervantes Saavedra, Avenida Homero y Horacio. En unos minutos, más información.
5: Muchas gracias, Moni. Vámonos con el panorama y en el panorama nacional. Cuatro policías municipales de Tlalnepantla, Estado de México, fueron detenidos por su presunta participación en la extorsión a un transportista, esto sobre Avenida Ceilán. Los elementos fueron trasladados a la Fiscalía Anticorrupción del Estado de México. Ahí se va a determinar su situación jurídica por posible cohecho, mientras el municipio inició el proceso para darlos de baja. Una jornada violenta en Guanajuato dejó 7 personas, 2 mujeres y 7 hombres, 7 hombres y 2 mujeres, perdónenme, asesinados. Entre ellas una mujer con al menos 7 meses de embarazo que fue atacada a tiros en San Francisco del Rincón. Los homicidios se registraron también en Irapuato, Salamanca, Silao, Dolores Hidalgo y Celaya. Además, en Pénjamo fueron localizados restos óseos. Normalistas de Ayotzinapa afirmaron que las recientes detenciones de exfuncionarios no son suficientes para esclarecer la desaparición de los 43 estudiantes. Durante un mitin en Chilpancingo exigieron conocer toda la información del caso y que el ejército entregue alrededor de 800 folios que aseguran podrían ayudar en las investigaciones. Las revisiones anuales del T-MEC comienzan a generar incertidumbre y a poner en pausa nuevas inversiones en la frontera norte. María Inés Camacho.
7: Luego de que se informara que el acuerdo comercial T-MEC entre México, Estados Unidos y Canadá seguirá vigente al menos hasta 2036, pero se deberán realizar revisiones anuales, las inversiones en la frontera norte se han frenado. Así lo afirmó Iván Antonio Pérez, presidente de la Federación de Comercio, Servicios y Turismo.
8: Al inversionista, el hecho de que haya una revisión cada año no le da una confianza de una estabilidad, aunque sabemos todos que esta dependencia de Estados Unidos con México y México-Estados Unidos es muy difícil que se pierda. Sin embargo, esto también ha detenido muchas inversiones, muchos temas de los inversionistas han detenido tema de crecimiento en algunas cuestiones hasta que no haya una estabilidad, y entendible, porque nadie quiere jugar con su dinero. Importante, inmobiliarios y en tema de inversiones de industria y automotriz, obviamente, ¿no? Vimos, por ejemplo, que en Tijuana, pues ya se ve una parte importante de Toyota.
7: Para 88.9 Noticias, María Inés Camacho Romero.
5: Recuerda que puedes consultar más acerca de este y otros temas, por favor visita nuestra página que es www.889noticias.mx. Quienes ven televisión o escuchan radio tendrán nuevas reglas para hacer valer sus derechos sin que esto implique censura o modificaciones a los contenidos. Isaac Castañeda.
9: El Pleno de la Comisión Reguladora de Telecomunicaciones, la CRT, aprobó los lineamientos generales para la protección de los derechos de las audiencias luego de la finalización de la consulta pública para recabar comentarios, aportaciones u opiniones. Así lo informó la comisionada presidenta de la CRT, Norma Solano, en conferencia de prensa, donde destacó que esta institución no se encargará de censurar contenidos u ordenar su modificación en radio y televisión.
10: Ni la propuesta regulatoria que se sometió a consulta pública ni los lineamientos que hoy se aprobaron tiene ningún elemento para concluir que la comisión puede hacer censura, que la comisión bajo ninguna circunstancia puede ni quitar contenidos, ni modificarlos, ni ordenar.
9: Sobre la consulta pública que se realizó del 27 de julio al 21 de agosto, la comisionada presidenta dio a conocer que existió una alta participación, donde al menos 8,000 personas depositaron sus propuestas o comentarios.
10: Queremos agradecer la participación de todas las personas. Se recibieron 8,089 participaciones. Más o menos el 5.3% fueron propuestas.
9: 88.9 Noticias, Isa Castañeda.
5: Proponen llamadas y videollamadas gratuitas para internos en cárteles de Ciudad de México, Joana Flores.
11: Personas privadas de la libertad en la Ciudad de México podrían contar con 120 minutos mensuales de llamadas gratuitas y una videollamada semanal de al menos 20 minutos. Diputados del Partido Verde propusieron crear un sistema integral de comunicación penitenciaria para mantener los vínculos familiares y favorecer la reinserción social. La diputada local Rebeca Peralta aclaró que la iniciativa no plantea permitir teléfonos celulares ni acceso libre a Internet dentro de las cárceles. Las comunicaciones serían mediante sistemas institucionales con controles de identificación, registro y seguridad. También se plantea atención prioritaria ante emergencias familiares y protección de las comunicaciones confidenciales con personas defensoras. Para 88.9 Noticias, Joana Flores.
5: Bueno, vámonos a los deportes. Alex Cervantes.
12: Niaki. La Federación Mexicana de Fútbol anunció la Copa Promesa. Los 18 equipos de Primera División, más 15 de la Liga Premier y 31 de la Tercera División de las categorías de 2005 en adelante, se realizará del 8 de septiembre al 13 de abril del próximo año. Joan Laporta, presidente del Barcelona, confirmó que mantienen su oferta por Julián Álvarez y esperarán hasta el último día del mercado. El Atlético no contempla vender al jugador argentino. La NFL y la Asociación de Jugadores anunciaron un nuevo sistema disciplinario conjunto que suspenderá por un juego a cualquier jugador que acumule 3 infracciones de salud y seguridad durante la temporada. 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
5: Gracias, Alex. Alex Villalbazo, Alex Cervantes, Iñaki Manero, Panorama Informativo, 88.9 Noticias, y por iHeartRadio. Moni Villalobos, ¿por dónde sí y por dónde no? Cuéntanos.
6: Hola, Iñaki, gracias. Hoy las zonas de Ecopark, Polanco y Roma Hipódromo tienen horario habitual de 8 de la mañana a 8 de la noche y horario extendido de 8 de la noche a 1 de la mañana. En unos minutos, más información.
13: Yo no me llamo Javier.
4: Se llama Javier Tejado, donde comentario político. Buenos días, Javier.
14: Queridísimo Alejandro, auditorio, muy buenos días. Pues este martes estábamos platicando el caso Sinaloa. Ha habido acontecimientos importantes. Señaladamente, bueno, que ya se ratificó que sí se fue con otra licencia el gobernador Rocha, que se nombró a una gobernadora interina, y también que el senador de ese mismo estado, el senador Insunza, pues regresa al Senado, pero ya no con Morena. Será una especie de senador independiente. ¿Qué decir al respecto? Pues que es un buen avance lo que está pasando, pero faltan elementos. ¿A qué me refiero? Faltan elementos en el sentido de que pues se dio un manotazo en la mesa, pero apenas regresamos al estatus que había el viernes de la semana pasada. No ha habido ninguna acción judicial, legal, contra estas personas que son acusados de muchos delitos. Entonces, pues ven, si bien fue un golpe de fuerza el de la presidenta que se haya ido, pues regresamos al esquema anterior y falta ver si no se quiere que regrese al poder, pues que hay detrás y que sea juzgado por ello, tanto el gobernador Rocha como el senador Insunza. Y bueno, Morena, tratando también de distraer la atención, ya nombró varios candidatos, entre ellos una senadora de Morena para el estado de Sinaloa. Pero la gente en Sinaloa sigue en zozobra y no sabemos bien a bien qué ha pasado, hay qué hay detrás, y valdría la pena que lo hubiera actuado con transparencia. Y si de verdad no quieren que regrese, pues es porque encontraron algo. Pero no dicen qué encontraron y tampoco lo sancionan, y tampoco hemos sabido si Estados Unidos tiene más elementos contra este gobernador y su banda de secuaces.
4: Oye, Javier, ¿no ves en el tema Insunza resurrección? ¿No lo ves muy echado pa'lante? ¿No lo ves? Si todo el mundo le decía, pide licencia, sigue el mismo camino, y él dijo, no, me quedo con mi fuero y aquí estoy. ¿No lo ves retador, Javier?
14: Pues mira, Insunza es abogado constitucionalista. Y el argumento que ha dado en reuniones privadas es que pues ya estuvo más de 100 días, digamos, con licencia, y que nadie le lo mandó con ningún citatorio de nada. Entonces dice, yo, si no hay ningún citatorio para mí, pues yo voy a ejecutar mi cargo, voy a hacer para lo que fui electo. Creo que tiene razón, porque si ninguna autoridad lo busca, pues ¿por qué se va a quedar encerrado en su casa? Más bien yo creo que dado que él ha regresado al Senado, pues la autoridad debería decir, oye, tengo esto contra ti, pide licencia o te vamos a desaforar. Pero mientras eso no suceda, la falta en realidad no está en Insunza, está en las autoridades que no han investigado y en su caso abierto carpetas contra lo que todo el mundo está diciendo, que es probablemente culpable. Así que la falta, la responsabilidad, está en el que acusa, no en quien ha esperado 100 días y que en realidad no le llega ninguna acusación.
4: Sí, fíjate, ahorita que te escucho, tal vez ahora sí lo investiguen, porque tal vez antes no querían investigarlo, pero ahora en la rebeldía, pues a lo mejor se la aplican, ¿no? O sea, es este juego de la política, Javier.
14: A ver, la política no de ahora, de siempre, se ha ejecutado con la fuerza del Estado, y la principal fuerza del Estado es la vía penal. La han utilizado todos los presidentes, todos los gobiernos. Algunas cosas son reales, otras son inventadas, como cuando Salinas metió a la cárcel a la Quina, que tenía un arsenal ahí de armas, ¿no? Pues veremos qué hace el Estado, pero al día de hoy no hay ninguna evidencia que siquiera se les haya investigado. Por eso digo, la culpa de Insunza de estar ahí no es de Insunza, son de las autoridades de Sinaloa o las federales. Y también el gobierno de Rocha, si nadie le fincó ningún cargo, pues él dijo, estamos en el discurso de la soberanía, no tengo ningún cargo, ya se vence la licencia que había pedido por 3 meses, pues regreso. Entonces, sí son gentes que tienen muy mala opinión pública, y esa mala opinión pública, y que la presidenta se viera como copartícipe de esto, hizo que renunciara otra vez Rocha. Pero la verdad en el fondo está aquí, no en lo que ellos han hecho, es en lo que no ha hecho la autoridad federal.
4: Para muchos, la gente, pues me refiero a la percepción de la gente, muchos dicen, es que estos saben mucho, por eso no los tocan. ¿Será por ahí, no? ¿Sabrán tanto, Javier?
14: Bueno, en México, que siempre ha sido un país donde armamos todo tipo de complots, más en la política, pues esa es la percepción que queda, que quizás no los tocan porque saben mucho, no quieren que suelten la sopa, no los quieren mandar a Estados Unidos, pero la realidad es que la información va a salir. ¿Y por qué va a salir? Porque 2 secretarios de Rocha, su secretario de Seguridad y su secretario de Finanzas, esto es los que movían el dinero y la lana, ya están soltando la sopa en Estados Unidos. Entonces, que la sopa va a salir, va a salir. Mientras aquí nos hagamos las cosas, creo que es peor que nos enteremos desde fuera de lo que pasó, en lugar de que aquí se actúe con prontitud, se esclarezca el tema y en su caso se finque responsabilidades.
4: ¿Crees que los expulsen del partido a los dos, a Rocha y a Insunza?
14: No creo. Y te voy a decir por qué no. Porque tendrían que justificar en algo la expulsión del partido. Y no lo quieren justificar, no quieren armar, digamos, las evidencias que habría. Por eso el senador Insunza, él se sale. Porque si lo hubieran tenido que sacar, hubieran tenido que decir por qué lo sacan. Y prefieren que él se salga para ellos no tener que decir si es que hay algo.
4: Es decir, es puro hablo por parte de Morena en el sentido de vamos a llevar el caso a la Comisión de Honor, Justicia, porque estos ya se nos treparon?
14: Sí, hasta ahorita, porque tendrían que fundamentar por qué lo quitas un partido y lo quitas del Senado. Y es justamente lo que no quieren hacer, porque no quieren dar, digamos, las evidencias que en este caso tienen, o porque no tienen nada. Es un tema mediático y es un tema que quieren desviar la atención. Al día de hoy, solo hemos regresado al estatus del jueves de la semana pasada, que son gente con mala opinión pública, gente solicitada por Estados Unidos, pero la autoridad mexicana pues no ha hecho nada en realidad.
4: Bien, gracias, Javier.
14: Buen día.
4: Buenos días, Javier Tejado, donde con su comentario político son las 8:15.
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15: Mis queridos compadritos, ¿cómo están? Feliz camino.
0: A vuelta de rueda.
15: Mucho cuidado, y es que en estos momentos se complica el avance. Hay tráfico en el bulevar Carlos Camacho Espíritu desde calle 20 de noviembre hacia el circuito Juan Pablo II. Lenta la circulación en avenida 25 Poniente. Esto desde calle 17 Sur hacia calle 5 Sur. Otro punto complicado es la diagonal Defensores de la República. Es entre Calzada Zaragoza y la China Poblana.
0: Aviso.
15: Mucho, pero mucho cuidado. Hay un accidente en la autopista México-Puebla a la altura del Boulevard Hermano Cerdán.
0: Clima.
15: Toma en cuenta, el termómetro nos está marcando los 16 grados. ¿Tienes dudas sobre qué ruta seguir para llegar a tu destino? Nosotros te ayudamos. Estamos en X como @tráficopuebla. Te acompañamos con la mejor información vial. Soy Rocío, no le cambies.
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4: Ya van a ser 5 años. Uf, qué rápido, otra vez, qué rápido pasa el tiempo. Fue el viernes 10 de septiembre del 2021, 1:30 p.m, cuando se dio la tragedia en el Cerro del Chiquihuite. ¿Se acuerdan? En Tlanepantla, Estado de México, en los límites con la alcaldía Gustavo Amadero, Ciudad de México, cuando se vino de todo, toneladas de tierra y roca que se desprendieron, y que de esa ladera que se desgajó, cayó todo encima de casas construidas en su momento de forma irregular en ese lugar. 4 muertos. Fueron a levantar toneladas de tierra y roca, dicen que sacaron 200 toneladas de lo que cayó encima de las viviendas destruidas. ¿Qué ha pasado en 5 años? ¿Habrá pasado algo? Memo Jivillé, buenos días, Memo.
5: ¿Qué tal, Alex? Pues a 5 años de que un deslave en el Cerro del Chiquihuite matara 4 personas en la colonia Lázaro Cárdenas, en el municipio de Tlalnepantla, algunas cuantas pues insisten en no abandonar sus viviendas, pese a que se ubican en una zona muy peligrosa y federal. Bernabé, quien habitó una de las viviendas afectadas y es familiar de unas personas que no han querido dejar su hogar, pese a que se encuentra, te repito, en una zona de mucho riesgo, aseguró que no se irán porque los departamentos que les ofrecieron son muy pequeños y tienen que pagar por todo y cumplir muchas reglas. Y sus casas, dijo, cuentan con tinaco y algunas de ellas hasta con calentador solar. Vamos a escuchar.
6: Porque aquí no se pagaba, muchos no pagaban luz, no pagaban agua, muchos no pagaban predio, no dejaban sus casas porque estaban pues bien hechas. Por ese motivo, por un departamento, su casa que les haya costado mucho dinero, pues yo creo que no era válido. La gente que no se quiere ir, no quiere perder sus terrenos.
5: Dijo Alex que hace 5 años las autoridades ofrecieron reubicarlos y más de 150 familias sí aceptaron los departamentos. Quienes no lo hicieron, el gobierno no los obligó a salirse. Sin embargo, les advirtió que en caso de alguna nueva desgracia no iban a contar con ningún apoyo. Escuchemos.
6: Pero dijeron que las personas que se querían quedar, que no los iban a quedar, pero estaban a su responsabilidad de ellos. Que si llegaba a pasar algo, el gobierno ya no los iba a apoyar.
5: Alex.
4: Oye, Memo, comentaste, ¿no? Algunas viviendas tienen servicios, tinaco, calentador solar, pues tienen todos los servicios para seguir viviendo en una zona de riesgo, Memo.
5: Así es, Alex, fíjate que las viviendas que aún son habitadas cuentan con todos los servicios. A 5 años de la tragedia, las autoridades no les cortaron la luz o el agua para presionarlos y que se fueran, tal como lo comentó ya aquí una de las vecinas. Escuchemos.
7: Pues sí, ahora sí que sí tienen agua y luz, todavía hasta ahorita.
8: ¿Tienen luz?
7: Sí, de hecho, ahora sí que el agua llega en la noche, ahora sí que lo tenemos en el transcurso de la noche, de la madrugada, el agua. Ajá, sí, ahora sí que es peligrosa para los que viven acá todavía. Soy trabajadora y nada más me quedo acá, pero pues sí, es un riesgo para mí, sí.
5: Alex.
4: ¿Cómo van los trabajos? Porque 5 años después siguen trabajos para demoler viviendas, y tengo entendido, Memo, tú que te diste la vuelta, ya nos contarás, tengo entendido que esa mano, porque no pueden meter maquinaria pesada, les da miedo meter maquinaria pesada, porque no vaya a ser que el trascabo, la vibración de esa maquinaria pesada, al estar demoliendo viviendas, pues vaya a tirar lo que por ahí quedó flojo, Memo.
5: Así es, Alex, fíjate que hace apenas 3 meses fue que cuando comenzaron los trabajos para demoler las viviendas afectadas, y aquellas que se encuentran en la zona de más riesgo, pues los trabajadores aseguran que todo el trabajo se está haciendo manual, es decir, utilizan marros para evitar las vibraciones, si bien lo comentas, pueden ocasionar un nuevo desgajamiento de este cerro. Vamos a escuchar a uno de los trabajadores.
8: Más peligrosa, sí, las están pegadas al cerro, a la orilla. Pues es manual y lo hacemos con cuidado para que no haya accidentes. Nada, nada, para que no se sientan las piedras, todo eso.
9: ¿Cuántos están tardando en demoler una vivienda ante esta situación?
8: Dos semanas, por lo mucho.
5: Pero fíjate, Alex, esta situación ha hecho que muchos vecinos que cuentan con sus escrituras tienen un predio que es autorizado y se ubican a escasos 3 metros de esta zona federal, vivan con mucho temor, porque ellos aseguran que al demoler estas viviendas que se ubican arriba del cerro, pues ya no van a tener un escudo para detener las piedras que puedan caer en caso de que se presente un nuevo deslave. Escuchen.
10: Que vinieran a checar, entonces por eso mismo vinieron los de Protección Civil y aquí lo dijeron, es que nosotros no estamos de acuerdo de que tumben las casas, porque si llegara a haber algún derrumbe, pues ahí se detendrían.
11: Y si no, ustedes quedan expuestos.
10: Sí.
5: Y fíjate, Alex, por último también hay una molestia adicional, que muchos exhabitantes de las viviendas aseguran, pues, que esas que fueron demolidas, aseguran que hubo personas que no estaban viviendo en esas y aprovecharon para que les dieran un departamento, Alex.
4: Por cierto, un departamento, digo, nada más como dato curioso, son departamentos de 65 metros cuadrados donde reubicaron a quienes sí vivían o donde hubo aprovechados que dijeron, preste el departamento de 65 metros cuadrados, Memo.
5: Así es, aprovecharon para quedarse con un departamento. Las familias, obviamente, que sí estaban en estos predios, tuvieron que aceptar. Uno está en Caracoles, hay otro funcionamiento. Sin embargo, hubo a quien se vio rival y lamentablemente se apuntó y le dieron su departamento sin haber sido una de las personas que estaban viviendo en esta colonia de Lázaro Cárdenas.
4: Lo peor de todo esto, según yo, después de 5 años, es que la gente sigue viviendo en una zona de alto riesgo. Se dijo, las conclusiones del por qué se desgajó el Chiquihuite hace 5 años. Lluvias que reblandecieron el terreno. El terremoto, el sismo de ese 2021, que fue el 7 de septiembre, ¿no?
12: Uh-huh.
4: Ok. Pues seguimos con las mismas condiciones.
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14: Aquí seguimos con mucho gusto. ¿Qué tal? Buen camino.
0: Aviso.
14: Cuidado, lamentablemente se registra en estos momentos un accidente en la autopista México-Puebla. Esto es a la altura del Boulevard Hermano Cerdán. Trata de evitar este punto.
0: A vuelta de rueda.
14: Llena avenida 25 Poniente desde calle 17 Sur hacia calle 5 Sur. Sigue el tráfico en el Boulevard Carlos Camacho Espíritu desde calle 20 de Noviembre hacia el circuito Juan Pablo II. Tenemos circulación lentísima en la diagonal Defensores de la República. Es entre Calzada Zaragoza hacia la China Poblana.
0: Clima.
14: Toma en cuenta, el termómetro marca 16 grados y esperamos una máxima para esta tarde en 25. Soy Rocío, quédate en la 105.5.
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4: Ocho y media, panorama informativo 88.9, información que sirve. Yo soy Alejandro Villalbazo en X, en TikTok, arroba Villalbazo 13, los mensajitos en el WhatsApp 5580-255-889. Nada más para terminar el punto este de el chiquihuiti y la tragedia de hace 5 años, porque la idea se nos cortó un poco. Es que lo terrible es que sigamos en la misma historia. Hace 5 años se dijo que... ¿Por qué ocurrió la tragedia? Uy, pues porque las lluvias reblandecieron el terreno. Uy, pues porque... tembló. Pues habría que decirles que sigue lloviendo fuerte. Y habría que decirles que seguimos viviendo en un país con actividad altamente sísmica. Entonces, la gente ahí, en esa zona geológicamente peligrosa, sigue viviendo en una zona cero.
5: Sí.
4: Eso no cambia, Iñaki.
5: No cambia. Y es que ese cerro da en dos entidades federativas del país. En el donde se derrumbó las piedras, que es en Tlalnepantla, Estado de México, que es del otro lado, y... en Ciudad de México, donde es la misma condición también, en la alcaldía Gustavo Madero. O sea, eso se ve desde el Politécnico Nacional, desde la zona de Lindavista, se ve Chiquihuit. Y nada más te comparto algo. Yo desde el 70 hasta el 92 vivía en Lindavista. Y desde que yo era muy niño, escuchaba a los adultos decir, es un día se va a caer y va a provocar un desastre. Y hay gente que se está pasando a vivir cada vez más arriba del cerro. Y cada vez más arriba, vean nada más esas piedras. Falta un sismo para que se caigan y aplasten. Y te lo estoy diciendo desde los años 70.
4: Qué demoledor lo que acabas de decir, literal demoledor. ¿Por qué?
5: Sí.
4: Estás hablando entonces de que hace 50 años era un problema a la vista.
5: Ya era un problema.
4: Pero era un problema que lo dejaban crecer porque hubo quien se avivó y vendió el cerro, ¿no? Hubo de estos grupos políticos, que había muchos en aquellos años, que le decían a la gente, yo te doy el terrenito, tú dame tanto y yo te doy el terrenito. No eran dueños de nada esos tipos, pero fraccionaron los cerros y se dio esta urbanización irregular. Y la gente se fue a vivir al cerro.
5: Bueno, es más, pusieron bardas para evitar que la gente se brincara y siguiera fraccionando allá arriba. Y la gente se brincaba la barda, como sucedió en Tlalnepantla, al lado de la tragedia.
4: Y entonces, 50 años después, sigues volteando hacia el cerro del Chiquihuite y sigues viendo el mismo riesgo, que además ya se dio. Que no se hizo otra cosa porque efectivamente, ¿y ahora qué haces? ¿Cómo sacas a toda la gente que ya vive ahí, que ya está escrituró, porque alguien ya le, ¿no? O sea.
5: Sí, ya es su propiedad.
4: Es su propiedad.
5: Llevan 50 años viviendo ahí.
4: Además es lo único que tienen para vivir.
5: Sí.
4: ¿O en dónde vivir? por todo esto que se va permitiendo en Luis Regular. Y claro, aunque te digan, oye, es que estás en una zona de riesgo, ¿y a dónde?
5: Sí, ¿a dónde me voy?
4: ¿A dónde?
5: ¿Me vas a arreglar una casa o qué va a hacer? ¿Qué?
4: Ahí está el departamento. Sí, nada más que, ¿en dónde está? ¿Sí? ¿Cómo está? Voy, me doy una vuelta, pues no quepo. En ese departamento de 65 metros cuadrados no cabe mi familia. ¿Qué hacemos?
5: Y ahí fincaron su casa generaciones, ahí se casaron, ahí llegaron, y son casas grandes hechas como ellos las querían, ¿no? Porque tenían todo el terreno, pues para, métanse, pues me meto.
4: Claro.
5: Y yo hago mi casa como a mí se me dé la gana, ¿no?
4: 750 metros cuadrados. No, hombre, bueno. Además, hechas por la gente.
5: Sí, sí, sí, sí. No, déjate, compañías constructoras, ellos las hicieron. Allá a la buena o a la mala de Dios, quién sabe.
4: Pero las hicieron. Sí. Entonces, y lo peor es que no cambia nada. Y decía yo, no cambia nada de hace 5 años para acá, ¿no? Iñaki viene con la espada desenvainada y dice, ¿hace 5? Hace 50. Pues ahí está, ¿no?
5: Y todavía, ¿no? Me he cansado de oír a los adultos decir eso.
4: ¿Y quieres voltear a cualquier cerro?
5: Sí, está igual.
4: Y son las mismas condiciones.
5: Ecatepec, ve cómo se puso.
4: Todo. Todos los cerros poblados. Camino hacia Puebla, los cerros poblados. Camino hacia Guerrero, los cerros poblados. Camino hacia Querétaro, ya los cerros poblados.
5: Sí.
4: Hacia donde quieras.
5: Ve cómo está Acapulco. La zona del cerro de Acapulco.
4: Así es, poblado. Todo poblado.
5: Cuando no debería de poblarse.
4: Y cuando viene la tragedia y vienen los deslaves, ahí las consecuencias. 8:35, tráfico y clima cada 15 minutos. Mónica Villalobos.
2: Alejandro, gracias. Hay corte a la circulación en República de Cuba a partir de República de Chile. Debido a obras, las alternativas son Isazaga y el Eje Central. En unos minutos, más información.
5: Muchas gracias, Moni. Vámonos con el panorama. Grupo Porres acordó devolver al gobierno federal el Ingenio San Pedro, que administraba desde el 2002 ante la falta de interés en continuar operándolo. Vero Huertas, de Jalapa, Veracruz. Vero, buenos días.
6: Sí, Iñaki, buenos días. Recordemos que el cierre del Ingenio San Pedro, localizado en el municipio de Lerdo de Tejada, ocurrió el 5 de agosto, cuando los empresarios avisaron que ya no era redituable continuar, debido a que resulta bastante caro producir azúcar. Además, la economía del ingenio se vio afectado con la importación del endulzante que el gobierno federal permite. La gobernadora Rocío Nale afirmó que si la federación lo autoriza, bueno, pues el gobierno de Veracruz puede hacerse cargo del Ingenio San Pedro. Explicó que el ingenio necesita reparaciones y ponerlo en funcionamiento, con el objetivo de devolver el empleo a 1,000 trabajadores directos y al menos 7,000 productores de caña, cortadores y transportistas que daban por perdida su principal fuente de empleo y sustento. Así es que hay esperanza. Ahora veamos qué se pueda. Esa es la información, Iñaki.
5: Gracias, Vero Huerta. Saludos, Jalapa, por iHeartRadio. A 11 años de ser atacada con ácido en Pachuca, Leslie Moreno sigue pidiendo justicia. Desde allá, Jackie Servín. Jackie, muy buenos días.
7: Hola, hola, Iñaki. Buenos días para ti y para todo el auditorio. Comentarles que el 26 de agosto del año 2015, Leslie Moreno fue atacada al salir de su trabajo por un hombre que le arrojó ácido, dejándole lesiones en brazos, pecho, cara y cuello, y una de sus compañeras de trabajo fue señalada como autora intelectual. Sin embargo, a 11 años de la agresión, la presunta responsable sigue libre, a pesar de que en marzo de 2023 fue detenida por homicidio calificado en grado de tentativa, y es que al considerar que no había elementos para proceder, un juez la dejó en libertad. Leslie ha señalado anomalías en la investigación, pues el único testigo de su caso fue hallado sin vida tras haber declarado, por lo que a través de sus redes sociales sigue pidiendo a las autoridades que se haga justicia. Vamos a escuchar.
8: El día de mañana se cumplen 11 años del intento de homicidio con ácido que sufrí al salir de mi trabajo. A lo largo de estos 11 años he vivido múltiples actos de corrupción denunciados en fiscalía, sin embargo no he obtenido respuesta alguna. Después de 7 años se liberó una orden de aprehensión en contra de mi agresora, sin embargo solo estuvo en la cárcel por 6 días.
7: Iñaki, bueno, pues en 2024, justo por este caso, el Congreso del Estado de Hidalgo aprobó la ley Leslie para sancionar ataques con sustancias químicas o corrosivas y fue impulsada por Leslie Moreno, tras ser víctima justamente de violencia ácida. Ese fue panorama, Iñaki, excelente día.
5: Te agradezco mucho, Jack Servín, desde Pachuca, Hidalgo, La Comadre, 104.5 de FM, 1240 de amplitud modulada. El comentario deportivo con Toño de Valdés. Hola, Toño.
9: ¿Qué tal, amigos de Panorama? Un placer saludarles. Se completó y será solamente de equipos de la Liga MX la actividad de semifinales en la Leagues Cup. Qué buenos resultados se dieron para nuestra liga entre antier y ayer. Ayer se redondeó con el Toluca 2, Austin FC 0 en Nueva Jersey. El penal que convirtió en gol el Niño y luego Jorge Díaz Price ya en la compensación redondeando el 2-0. Un partido que sí fue condicionado por una tarjeta roja en contra del equipo de Austin, que evidentemente les pesó muchísimo en el encuentro. Y después el América, que le gana a Columbus Crew en Carson, California. Rafa Veiga al minuto 11 marcó el primer tanto, y luego el momento clave sin duda cuando Cota logra atajar el penal. Gran participación de Rodolfo Cota del partido, y Brian Rodríguez golazo al 50 para dejar también el 2-0, igual que en el partido de Toluca. Así que los dos equipos, Toluca y América, avanzan a la siguiente fase. ¿Cómo queda la situación de las semifinales? León va a enfrentar a Toluca y Monterrey estará contra el América. Esto será la próxima semana. Un saludo para todos ustedes, amigos de Panorama.
5: Gracias, Toño. Alex Villalbazo, Alex Cervantes, Iñaki Manero en Panorama Informativo 88.9 Noticias. 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Moni Villalobos, tráfico y clima cada 15 minutos. ¿Qué hay, Moni?
2: Hola, Iñaki, gracias. Hoy las zonas Ecopark, Polanco y Roma Hipódromo tienen horario habitual de 8 de la mañana a 8 de la noche y horario extendido de 8 de la noche a 1 de la mañana. En unos minutos más información.
4: La respuesta de la trivia, Iñaki.
5: Vámonos, Alex, y platicamos hace una hora o hace dos horas, depende a qué hora amablemente nos ha estado escuchando aquí en Panorama, de lo que puede pasar en las exequias de una persona cuando fallece, pues, nos llega esta expresión popular que tiene que ver con la inclusión, te incluyen socialmente o no te incluyen socialmente en algo o en alguna discusión, en algo que pasa, puede ser en la familia, en la oficina, en todos lados, incluso hasta en la calle. ¿De qué estamos hablando? ¿Qué expresión es esta?
4: Te voy a decir la que encontré.
5: Venga, venga.
4: Porque creo que puede ser.
5: Sí, señor.
4: Brilló por su ausencia.
5: No.
4: No, chispas. Está bien.
5: Bueno, ¿Qué pasa entonces? ¿Qué pasa cuando una persona fallece? Cuando una persona fallece se hacen pues diversos preparativos, ¿no? Para despedirla. Una de ellas es lo que se llama velar a la persona, ¿no? Cuando velamos a una persona, le estamos poniendo velas. ¿Por qué se le pone velas a una persona? Pues para acompañar al espíritu, ¿no? Para que la luz acompañe al espíritu hacia su otro lado, ¿no? Y esto es una costumbre que tiene miles de años. Se utiliza la llama y se utilizan las velas. Y antes, desde luego, no en todos lados, pero se le da a las personas más cercanas del difunto, se les da una veladora para estar cerca del ataúd y estarlo velando. Entonces, cuando llega una persona ajena y quiere tener la vela, pues, ¿qué le dicen a esa persona? ¿Tú qué vela tienes en este entierro?
4: Ni vela en el entierro. Me encantó.
5: ¿No? Cuando una persona no tiene nada que hacer en algo y se anda de chismoso, le anda nomás de chimiscolero, ¿tú qué vela traes en este entierro, güey?
4: Que nada más llegó a preguntar, ¿y qué le pasó?
5: Sí, ándale, ¿qué? ¿No? Y en todos lados.
4: ¿Y de qué murió?
5: Ándale, ¿de qué se murió? Pobrecito, ya, exacto.
4: Sí, pero ni lo querían, ¿no?
5: Exacto. Ay, ni bueno era, ¿no? Ajá. Así. No era de los cercanos, pues no es... Es un tema de inclusión, ¿estamos
4: sí,
5: de acuerdo?
4: Sí. ¿No? Ni vela en el entierro.
5: Sí. No me tengo gusta, vela en este entierro. O gusta. Cuando ya tú te quieres también desafanar de algo, ni vela tengo en este entierro, ya me voy. ¿Para qué ando discutiendo? Pues ni siquiera es mío la bronca. ¿De dónde viene la palabra velar? De latín vigilare, que significa vigilar, efectivamente, con velas. La vela también viene de ahí, viene de esta etimología. Y en la Edad Media, debido a los estados de catalepsia, en donde el cuerpo parece muerto pero sigue vivo, algunas personas eran enterradas por error. Por eso, la costumbre de velar al muerto también, para que no fuera a despertar.

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1: Dentro de las 48 horas siguientes a la muerte.
2: Pero puede ser inmediato, ¿no? También.
1: Por lo que... Pero puede ser inmediato, sí, sí, sí. Y mientras certifique un médico que ya te llamaste, que chupaste faro, que ya alguna vez fue también frase de la trivia. Cuarto para las 9.
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0: Carga que avanza.
3: Muy complicada la circulación si tu destino es calle 24 Norte entre avenida 10 Oriente hacia avenida 2 Oriente. Hay rezagos en calle 5 Sur desde avenida 35 Poniente hacia avenida 21 Poniente.
0: A vuelta de rueda.
3: Se complica también el avance en avenida 25 Poniente desde calle 17 Sur hacia calle 5 Sur.
0: Clima.
3: En estos momentos el termómetro nos marca 18 grados. 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

0: 10 para las 9, panorama informativo 88.9, información que sirve. 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
4: Aquí seguimos con mucho gusto, comadrita, compadrito, excelente camino.
3: A vuelta de rueda.
4: En avenida 25 Poniente, desde calle 17 Sur hacia calle 5 Sur, sigue el tráfico en el bulevar Carlos Camacho Espíritu, desde calle 20 de Noviembre hacia circuito Juan Pablo II. La circulación es lentísima en la diagonal Defensores de la República. Es entre calzada Zaragoza hacia la China Poblana.
3: Carga que avanza.
4: Un poquito de carga, como lo escuchas, te vas a encontrar en calle 5 Sur si tomas avenida 35 Poniente hacia avenida 21 Poniente. Se complica el avance, también hay carga en el bulevar 14 Sur. Esto desde la avenida San Ignacio hacia el circuito Juan Pablo II.
3: Clima.
4: 18 grados, marca el termómetro.
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0: 9 en punto, panorama informativo 88.9, información que sirve. Yo soy Alejandro Villalbazo en X, en TikTok, arroba Villalbazo 13. Es jueves 27 de agosto. Iñaki Manero, buenos días, Iñaki.
1: ¿Cómo estás, Alex Villalbazo? Alex Cervantes, amigos de la República Mexicana y de todas partes por iHeartRadio. Muchísimas gracias por seguir una hora más.
0: Los mensajitos en el WhatsApp 5580-255-889. Tengo varios mensajitos sobre los seguros. Hace una hora, poquito más, platicábamos con Marinés Camacho sobre el argumento que siempre te dan las aseguradoras, ¿no? Ay, es que el mexicano tiene poca cultura para acercarse a contratar un seguro. Y pues yo planteaba, creo que una realidad distinta. Y la realidad que yo planteo es, no es que tengamos una, o no tengamos la cultura del asegurarnos o asegurar nuestras cosas, es que no hay lana, no alcanza. Los seguros son carísimos. Y lo único seguro es que el seguro va a ser hasta lo imposible por no pagarte. Lo que sea. Francisco Javier de Morelia. Dice, los seguros te ofrecen hasta las perlas de la Virgen. Pero cuando se trata de pagarte, hacen cansada una, dos, tres veces. O no te pagan. O te piden hasta la tarea de historia con tal de no pagarte. De acuerdo, Francisco. De acuerdo. Luego, ¿no? No sé, en un tema vial, llega tu ajustador y parece que es tu justiciero. En lugar de estar de tu lado.
1: Sí, no, no. Te va a dar puras malas noticias.
0: Por las peores. Eloy López. Horrible. Dice, ahí está el ejemplo de la explosión de la pipa de gas. Ah, ya va a ser un año.
1: Sí.
0: Ya va a ser un año. Hace rato que recordábamos los del Cerro del Chiquihuite. Fue 10 de septiembre del 2021 el Cerro del Chiquihuite, ¿no?
1: Estábamos en plena pandemia.
0: ¿Y no fue también 10 de septiembre lo de
1: lo del puente de la Concordia? Pipa. A ver, ahorita revisamos, ¿no? Bien porque
0: sí, sí, ¿verdad? Sí.
1: Uy, ¿coincidió?
0: Sí, sí, sí. Ahorita me acordé. Bueno, dice Francisco, ahí está, ¿no? Lo del sí. Pero ahí sí la empresa, ¿no? Al final pagó casi 500 millones de pesos de indemnizaciones y de acuerdos y de todo el rollo, pues a través de una segura, de una, aseguradora.
1: Aseguradora.
0: Sí, ¿no?
1: 10 de septiembre. 10 de septiembre. 2025, sí.
0: Terrible coincidencia.
1: 49.500 litros de gas LP.
0: Jorge Novelo. Dice, el problema es que los hospitales, médicos y proveedores exprimen la cobertura del siniestro con complicidad de los ajustadores. Es escandaloso lo que termina costando una cirugía cuando es por seguro. No, y es escandaloso aunque no sea por seguro, Jorge. Una cirugía, hospital privado.
1: Bueno,
0: a ver, una visitadita a urgencias.
1: Nada más con eso.
0: Nada más de entrada por salida.
1: Una torcedura, ¿eh?
0: Sí, sí, sí.
1: Eso tiene.
0: Arturo nos cuenta, médico especialista, el problema de las aseguradoras va más allá del pago. Engañan al paciente con cubrirlo todo. Yo no trabajo con ellos al menos que sea reembolso. Te pagan el 20 al 30% de lo que uno cobra, y si bien te va, te orillan a utilizar medicamentos o insumos que únicamente tengan convenio, y eso te limita mucho. Y para acabar, a nosotros los médicos, nos afectan porque tardan hasta 10 meses en pagar. Si yo tengo pendiente pagos desde enero de este año, te comunicas con ellos, y son largas y largas, uf. Fíjate, no habíamos volteado a ver ese punto, Arturo, de las aseguradoras.
1: Mm.
0: Erika. Dice, cuando eres médico y trabajas con las aseguradoras, tardan más de 3 meses en pagarte. El tabulador es muy bajo. Si te llegas a equivocar en una palabra o proceso administrativo en el dictamen médico, ya no te pagan. Y hazle como quieras. Las aseguradoras nunca pierden. Otra vez, buen punto el que nos están poniendo a discusión también, ¿eh? No solo es el asegurado. Sino aquel que a través del seguro te da un servicio. Y nos dicen, híjole, lo mismo pasa con los coches. Cuando el coche se lo lleva la aseguradora a un taller o a una agencia, se pueden tardar 3 meses en entregarte el coche.
1: Sí.
0: Si tú lo metes por tu cuenta, o sea, a lo mejor en 15 días está listo. ¿Por qué?
1: Exacto.
0: Ah, es que la aseguradora no me ha autorizado las piezas, te dice el de la agencia o el del taller.
1: Sí, es que le falta esto, pero el trámite, ¿no? Con la aseguradora.
0: Todos los procesos administrativos que se convierten en burocracia,
1: no.
0: Si se permite la palabra, porque es en el tema de lo privado. Son las 9:06, tráfico, clima cada 15 minutos. Mónica Villalobos.
2: Alejandro, gracias. Les comento que se implementan cortes a la circulación en carriles laterales de Avenida Río San Joaquín, a partir de calle 2 hacia Periférico, Alcaldía Miguel Hidalgo, debido a la presencia de manifestantes. Usen como alternativas Boulevard Miguel de Cervantes Saavedra, Avenida Marina Nacional y Avenida Ejército Nacional Mexicano. En unos minutos, más información.
1: Gracias, Moni. Vámonos con el panorama nacional. Fue vinculado a proceso Sergio N., alias El Búho, chofer y escolta de Raúl González Martínez, alcalde sin fuero de Ixhuatlán del Sureste en Veracruz, por su presunta responsabilidad en el delito de homicidio doloso calificado contra la periodista Roxana Guzmán Ramírez, por lo que deberá permanecer bajo la medida cautelar de prisión preventiva oficiosa. En Jalapa, también en Veracruz, fueron rescatados un gato y 12 perros. Entre estos, 5 son cachorros, los cuales se encontraban en un domicilio de la colonia Santa Rosa y vivían en condiciones de maltrato, insalubridad y hacinamiento. En el lugar también se encontraron 2 animales muertos, objetos utilizados presuntamente para maltratar a los animales y otros instrumentos aparentemente empleados para realizar rituales. Los animales fueron resguardados por la Dirección de Salud Municipal y trasladados a un albergue del Rancho La Palma. 2026 sigue dejando espectáculos astronómicos y esta noche en gran parte de América se podrá observar un eclipse parcial de luna. En México será visible en buena parte del país. En Ciudad de México, si es que lo permite desde luego el tiempo y las nubes, se va a poder ver alrededor de las 7:23 y alcanzará su punto máximo cerca de las 10:14. Cuando la sombra de la Tierra cubrirá hasta 96% del disco lunar, dándole tonos cobrizos y anaranjados. Será una oportunidad muy especial, ya que un fenómeno similar no volverá a observarse en esa zona hasta finales del 2028, e insisto, si es que el tiempo lo permite. En Jalisco avanza la iniciativa para proteger a menores de edad contra cirugías estéticas innecesarias. Martín Beltrán.
3: La Comisión de Puntos Constitucionales y Electorales del Congreso del Estado aprobó la propuesta de prohibir que se practiquen cirugías estéticas a menores de edad. Un médico que practique una cirugía estética sin fines de salud en una persona menor de edad enfrentará en Jalisco el doble de la pena de cárcel y de la suspensión profesional que la ley ya prevé para una intervención quirúrgica innecesaria sin que el consentimiento de los padres sirva de excusa. La reforma discutida no prohíbe cualquier intervención en niñas, niños y adolescentes, pues los procedimientos reconstructivos necesarios para su salud continuarían siendo permitidos. Para Panorama Informativo desde Jalisco, Martín Beltrán.
1: Recuerda, en nuestra página www.889noticias.mx encuentras más sobre este y otros temas de tu interés. Reportan un aumento de la informalidad laboral en el país. María Inés Camacho.
4: La población ocupada en la informalidad laboral durante julio de este año aumentó, alcanzando 34.1 millones de personas. La tasa de informalidad laboral se estableció en 56.2% de la población ocupada, porcentaje superior al 56.1% del séptimo mes del 2025. Así lo informó el INEGI al dar a conocer la Encuesta Nacional de Ocupación y Empleo, en donde destaca también las personas que no contaban con una fuente de ingresos durante el séptimo mes del año. Fue de 1.8 millones de personas y representó el 2.9%. De la población económicamente activa en el séptimo mes del 2025 fue de 2.8%. En lo que toca a la población que reportó la necesidad y disponibilidad para trabajar más horas, fue de 4.421.000 menos respecto a julio del 2025. 88.9 Noticias. María Inés Camacho Romero.
1: En el panorama de los espectáculos, el cantante italiano Eros Ramazzotti se sometió a una cirugía, por lo que tuvo que posponer sus conciertos en México. Lalo González.
5: No puede haber Habrá que esperar casi un año más para ver a Eros Ramazzotti en concierto, ya que debido a una cirugía a la que fue sometido el cantante de 62 años se vio en la necesidad de aplazar su gira de conciertos por América Latina y Estados Unidos. En el caso de México, dos de los tres conciertos que iban a realizarse en noviembre de este año se postergaron para octubre del 2027. Se trata de las veladas de la Arena Ciudad de México y Monterrey. La cita que ya no se pudo meter en la agenda fue la de Guadalajara, así que el show quedó cancelado. El intérprete de La Cosa Más Bella y Otra Como Tú fue sometido a una operación en cuerdas vocales. Para 88.9 Noticias, Lalo González.
1: Vámonos a los deportes, Alex Cervantes.
6: Muchas gracias, Iñaki Tocayo. La última y nos vamos. No sin antes recordarles que están listas las semifinales de la League's Cup, que se jugarán la próxima semana. Será entre clubes mexicanos. Y no, no veo ni a las Chivas ni a tu querida máquina de Cruz Azul. Las semifinales serán Toluca contra León y América enfrentando a Monterrey. Por otra parte, se aprobó por unanimidad la venta del equipo de la NFL, Halcones Marinos de Seattle, a la familia Cosla por 9.612 millones de dólares. Ante la falta de interés de todo el mundo, desaparece el Pro Bowl a partir de la presente temporada. Se jugaba desde 1951. Y para terminar, la mexicana Lía Cuevas ganó medalla de bronce en plataforma 10 metros en el Mundial de Clavados Juvenil en Croacia. Por su parte, Ia Nava logró la medalla de plata en trampolín 3 metros. Por ahora fue todo en los deportes. Que pasen un gran jueves.
1: Muchas gracias, Alex. Alex de Albazo, Alex Cervantes, Iñaki Manero, en Panorama Informativo en 88.9 Noticias. Información que sirve por iHeartRadio. Moni Villalobos, tráfico y clima cada 15 minutos. Adelante, Moni.
2: Iñaki, gracias. Les comento que hay dos nuevas paradas al servicio en terminales en el aeropuerto del Metrobús. Además de las terminales 1 y 2, puedes ingresar o descender en aduanas y en la estación Hangares del Metro. Durante el mes de agosto, el servicio será gratuito. En unos minutos, más información.

0: 9:15, 9:13, panorama informativo 88.9, información que sirve. Yo soy Alejandro Villalbazo en X, en TikTok, arroba Villalbazo 13, los mensajitos en el WhatsApp 5580-255-889. Ayer les empecé a contar la historia de Antonia, la historia de terror que vive Antonia. Antonia cayó en un bache hace 2 años, allá en Iztapalapa. Qué raro caer en un bache en Iztapalapa, ¿no? Ni hay. Pues en uno de esos extraños cayó Antonia.
1: Sí, no, qué raro.
0: Y su camioneta, híjole, tuvo daños importantes. Y el gobierno le dijo, yo te pago, Antonia. ¿Sí? Nada más que no le dijeron cuándo. Y Antonia tiene 2 años esperando a que le paguen. 2 años. Y Antonia nos escribió, nos contó la historia, la denuncia, con todos los documentos que en su momento le dieron, que ella entregó, para que no hubiera aquello de te falta la fe de bautismo, con todos los papelitos que hablan. Uh-huh. Y entonces René Ponce buscó a Antonia, para que ya con mayor detalle nos contara, nos compartiera su historia de terror. Y ahorita René nos cuenta los detalles. 9:15, una pausa. Panorama informativo 88.9, información que sirve.
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4: Mis queridos compadritos, ¿qué tal? Un excelente camino. Directos, vámonos hacia los diferentes puntos.
3: A vuelta de rueda.
4: Mucho cuidado, y es que en estos momentos el tráfico se registra en la diagonal Defensores de la República entre Calzada Zaragoza y la China Poblana. Tenemos otro punto lento, el Boulevard Carlos Camacho Espíritu. Esto desde calle 20 de noviembre hacia el circuito Juan Pablo II. Lenta la circulación en el Boulevard Atlixco. Esto desde el periférico ecológico hacia el Boulevard del Niño Poblano. Así es que toma nota.
3: Aviso.
4: Hay un accidente en calle 25 Sur, es a la altura de calle 37 Poniente.
3: Clima.
4: Y en estos momentos el termómetro nos marca 19 grados. Hagamos equipo para estar al día en materia de tráfico y clima. Síguenos en X como arroba tráfico Puebla. 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
0: Cuéntanos, por favor, René Ponce. Adelante, René.
6: ¿Qué tal, Alejandro? Iñaki, pues el caso que este día presentamos inició el 7 de septiembre de hace pues ya casi 2 años. La señora Antonia circulaba en su camioneta en la esquina de Villa Frati y Villa Caferata. Esto es la colonia Desarrollo Urbano Quetzalcóatl, ya lo decías, en Iztapalapa, cuando cayó en un bache. Después de este incidente, acudió a levantar el acta ante el Ministerio Público para que fueran evaluados los daños ocasionados a su vehículo. La autoridad realizó el peritaje y posteriormente le entregó un dictamen con la evaluación de los daños. Con esa documentación, la señora Antonia acudió a la alcaldía Iztapalapa para iniciar el trámite correspondiente. Así me lo cuenta.
7: Pues yo acudí a levantar un acta para que vinieran y pues vieran lo que me había sucedido. Por medio de un peritaje, que ellos vieran los daños que habían originado el bache derivado a mi vehículo.
6: Y bueno, Alejandro, en ese momento, relata la señora Antonia, le indicaron que debía esperar a que la autoridad se comunicara con ella. Sin embargo, pasaron los meses, la respuesta nunca llegó ante la falta de solución. El año pasado decidió acudir a la Comisión Nacional para la Protección y Defensa de los Usuarios de Servicios Financieros, la Conducet, para buscar información sobre el pago de este siniestro monto por 26,300 pesos que Seguros Azteca debía entregar a la alcaldía y esta a su vez pagar a la señora Antonia. Según ella me cuenta, en la respuesta de la aseguradora, cuya copia tenemos en nuestro poder, le informaron que el siniestro ya había sido pagado a la alcaldía, pero que esa demarcación habría utilizado los recursos para pagar a otra persona que también había caído en el bache. La señora Antonia llevó esa respuesta a Iztapalapa, pero le dijeron que el dinero no había sido utilizado por la demarcación y que ésta solamente fungía como intermediaria con el gobierno capitalino, que sería el que tendría que cubrir este pago. Aquí su voz nuevamente.
7: Yo sigo acudiendo a la alcaldía a decirles, ¿no? A llevarles que, pues, la contestación quedó de Seguros Azteca, donde les dice que ellos ya les pagaron, hasta ponen un número de siniestro ahí.
6: Y bueno, a partir de entonces comenzó un nuevo recorrido, Alejandro, entre distintas oficinas. En la alcaldía le señalaron que el asunto correspondía al gobierno de la Ciudad de México y la enviaron a la Dirección Ejecutiva de Aseguramiento de Servicios. Esta se ubica en la calle de Añil. Doña Antonia asegura que en la alcaldía le han mostrado incluso expedientes de otras personas que llevan años esperando una solución por daños similares. Aquí lo que me dice.
7: Y pues así me traen que de un lado me mandan a otro y que ya cambiaron de personal, que ahora está cierta persona. Y como mi caso joven, ahí yo, pues la verdad, voy a cada rato. Hay muchísimas, infinidad de gente con el mismo suceso.
6: Y bueno, actualmente la Oficina de la Coordinación de Recursos Materiales de la Alcaldía de Iztapalapa le ha entregado a la señora Antonia copias de un escrito que dirigió al gobierno central para solicitar el pago de los daños por esos documentos. Pero esos documentos, afirma doña Antonia, no representan una respuesta definitiva ni le han permitido, pues por supuesto, lo que ella quiere, recuperar el dinero correspondiente a la reparación de su vehículo. Aquí su voz.
7: Que ha estado que según metiendo escritos, incluso me mandó el último escrito que envió, que mandó a la dependencia de gobierno, en la que dice que ya mandaron otra vez pedir, o sea, que paguen los daños, o sea, es lo que todo esto dice, pero en sí pues no da respuesta alguna.
6: Bueno, Alejandro, después de casi 2 años, la señora Antonia sigue sin recibir el pago. Preguntó a la alcaldía Iztapalapa y respondieron lo mismo, que pues es el gobierno central, algo que nos dieron a conocer también a nosotros. Hemos preguntado también a la alcaldía Iztapalapa cuál es la situación de la señora, y bueno, ellos nos dicen que pues la alcaldía Iztapalapa no es la encargada de entregar este dinero, que es el gobierno de la Ciudad de México, porque es el gobierno capitalino el que tiene contrato con la empresa aseguradora, y aclara que pues ellos únicamente han dado seguimiento al caso, tan pronto le fue solicitada su intervención. Añade que solo le da pues continuidad a esta, en atención a lo que pide la señora. Sin embargo, te reitero, el gobierno capitalino, dice la alcaldía de Iztapalapa, es la encargada de pues solucionar este asunto. Incluso me aseguran que ya enviaron otro oficio a la Secretaría de Administración y Finanzas del gobierno capitalino para que atienda a la señora Antonia, toda vez que ya está fijado el monto de la indemnización correspondiente, Alejandro.
0: Sí, que ayer platicábamos, ¿no? Incluso 26,000 pesos, si no me falla la memoria, René.
6: Así es, 26,300 pesos exactamente.
0: Oye, aquí es una muestra muy clara de toda esta historia de terror que nos cuenta Antonia. Es una muestra muy clara de por qué la gente ya a los políticos no les cree una. A ver, a Antonia le da exactamente igual si le paga la alcaldía o si le paga el gobierno de la Ciudad de México. Antonia lo que quiere es que le paguen. Cualquiera de los dos burócratas, en cuanto a dependencias, cualquiera de los dos, pero que le paguen. Pero uno le avienta la bola y el otro no cacha la bola y el otro sí recibe, pero la manda a volar, o sea. Y ahí se traen, Antonia. Y como bien dice, ¿yo por qué tengo que andar? No, sube, baja, corre, el escrito, esto, el otro, aquello. ¿Por qué?
1: Es increíble. La persona afectada, y es la que tiene que hacer toda la tramitología.
0: ¿Y 2 años?
1: 2 años.
0: Y no le han podido pagar 26,300, dijiste, ¿verdad, René?
6: Así es, 26,300 por todos los daños que sufrió su vehículo.
0: Oye, ¿y el coche?
6: Pues el vehículo lo tiene, ella no me comentó si ya lo reparó o no, pero pues por lo menos el dictamen ya lo tiene a su favor, y bueno, este es un vehículo particular que pues ella lo utiliza para trasladarse. Sin embargo, pues lo que sí le urge es que esté pues ya este dinero en su bolsillo.
0: Fíjense, nada más así, ¿eh? Así. Han pasado en 2 años, cerrando números, son 730 días, 2 años. Si a Antonia, la alcaldía o el gobierno de la Ciudad de México le hubieran pagado 36 pesos al día, ya le hubieran pagado los 26.300.
1: Ya lo habrían cubierto.
0: Pero no quieren pagar un peso. Cuando los daños son provocados por un inútil que no fue a hacer su trabajo, otro inútil que no invierte en la infraestructura de la alcaldía o de la ciudad. Pregúntale al gobierno de la ciudad, René, a ver qué contesta. 9:25.
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4: Aquí seguimos, comadrita, compadrito, buen camino.
3: A vuelta de rueda.
4: Se complica un poco la circulación en Avenida Francisco y Madero entre el Boulevard 2 de Octubre y Calle 20 de Noviembre. Tenemos tráfico en Calle 11 Norte entre Avenida 44 Poniente y la Diagonal Defensores de la República. Siguen los rezagos en el Boulevard Circunvalación, es entre el Boulevard 18 Sur y el Boulevard 14 Sur. Otro punto complicado es Circuito Juan Pablo II entre Calle 29 Sur y el Boulevard Atlixco.
3: Aviso.
4: Lamentablemente sigue un accidente en calle 25 Sur, este es a la altura de calle 37 Poniente.
3: Clima.
4: Déjame comentarte que el termómetro nos marca 19 grados y esperamos una temperatura máxima en 25. Soy Rocío, quédate en la 105.5.
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0: 9:30, panorama informativo 88.9, información que sirve. Yo soy Alejandro Villalbazo en X, en TikTok, @Villalbazo 13, mensajitos en el WhatsApp 5580-255-889. Tráfico y clima cada 15 minutos, Mónica Villalobos.
1: Alejandro, gracias. Les comento que se implementan cortes a la circulación en carriles laterales de Avenida Río San Joaquín, a partir de calle 2 hacia Periférico, Alcaldía Miguel Hidalgo, debido a la presencia de manifestantes. Usen como alternativas Boulevard Miguel de Cervantes Saavedra, Avenida Marina Nacional y Avenida Ejército Nacional Mexicano. En unos minutos, más información.
2: Muchas gracias, Moni. Nos vamos al piso de remate de la Bolsa Mexicana de Valores porque ya empezó la pachanga. Además, el gasolinazo nuestro de cada día, que es el precio de los combustibles. Así los encuentras, el precio en la República Mexicana, en las estaciones de servicio, precio de referencia. María Inés Camacho, buen día nuevamente.
3: Gracias, Iñaki. Buenos días. La Bolsa Mexicana de Valores opera esta mañana con números negativos. Está perdiendo el 0.24%, retrocediendo 157 puntos para llevar al índice de precios y cotizaciones a las 66.041.46 unidades. El dólar, Iñaki, en los principales bancos de la capital del país esta mañana se está comprando en 16 pesos 39 centavos y se vende en 17 pesos con 41 centavos, mientras que el euro 19 con 47 pesos a la compra, 20 pesos 6 centavos a la venta. Y por último, en combustibles, esta mañana el precio promedio del litro de la gasolina Magna, 23 pesos 69 centavos, gasolina Premium, 28 pesos 54 centavos y diésel 27 pesos con 2 centavos, mientras que la mezcla mexicana de exportación se ubica en 77.59 dólares por barril. Iñaki, son los números esta mañana. Muy buenos días.
2: Gracias, María Inés Camacho. Muy buen día. 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El gobierno federal presentó una iniciativa para evitar que aspirantes a la presidencia, gubernaturas o jefaturas de Ciudad de México tengan doble nacionalidad. Memo Jiville.
4: Toda persona que quiera ser presidente de la República, gobernador o jefe de gobierno debe ser mexicano y no tener otra nacionalidad.
5: Lo que estamos diciendo aquí es que un gobernador, un presidente, una presidenta, tiene que garantizar el interés supremo del bienestar del pueblo y de la nación. Y que cuando se tiene doble nacionalidad, un gobernador con doble nacionalidad, pues tiene dos intereses.
4: La presidenta de México, Claudia Sheinbaum, dijo que han habido gobernadores con la doble nacionalidad y ahora se propone que al inscribirse para buscar el cargo deben renunciar a su otra ciudadanía si es que la tienen y quedarse con la mexicana. Dijo que con esto se garantiza que el interés de la nación esté por encima de otro interés extranjero. 88.9, panorama informativo, Guillermo Jiville.
2: Aunque los casos de dengue en el país han disminuido en 80%, es importante continuar con las medidas para combatirlo. Moni Barrera.
6: Se caracteriza por fiebre, dolor muscular y articular intenso. En casos graves se puede presentar dolor abdominal, náuseas, vómito y hemorragias. La mayoría de los casos presentan síntomas leves y su manejo se basa en reposo, hidratación protocolizada. La Secretaría de Salud informa que se instalaron más de 210 mil ovitrampas en territorio nacional para monitorear la densidad del mosquito transmisor del dengue, generar mapas de riesgo que permitan anticipar posibles brotes y dirigir de manera focalizada las acciones de control larvario y de eliminación del mosquito adulto. En 88.9 Noticias, Mónica Barrera.
2: Y seguimos en 88.9 Noticias. Bad Bunny es el cantante latino más taquillero del momento, Lalo González.
7: Con más de 467 millones de dólares y 6.4 millones de boletos vendidos para los 260 conciertos que ofreció, Bad Bunny ascendió al primer lugar de las giras musicales más taquilleras de artistas latinos. Superó a Shakira y a Luis Miguel, que también han ofrecido conciertos que llenan estadios y agotan localidades. Ahora que la gira Debí Tirar Más Fotos culminó el pasado 23 de agosto en Puerto Rico, se hizo el cálculo final de la recaudación. El dato adquiere mayor relevancia porque el cantante consiguió este resultado sin depender de canciones en inglés. Además, significó un impulso económico para su natal Puerto Rico. Para 88.9 Noticias, Lalo González.
2: 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Vamos al comentario deportivo con Toño de Valdés. Hola otra vez, Toño.
8: ¿Qué tal, amigos de Panorama? Un placer saludarles. Los Pericos de Puebla eliminaron a los bicampeones, a los Diablos Rojos del México, en 6 juegos. Un partido dramático el día de ayer en el estadio Alfredo Harp. Entradón, por supuesto, y victoria de los Pericos, 3-0. ¡Qué picheo! Solamente 2 imparables permitió el abridor Antonio Santos. Estuvo hermético, hizo un trabajo impecable para frenar el poderoso ataque de los Diablos y así apuntar esa cuarta victoria que se le estaba negando al equipo poblano, que había llegado con esa ventaja de 3-0 a los últimos partidos allá en el Hermano Cerdán. Diablo reaccionó, hizo muchas carreras, 26 carreras entre los juegos 4 y 5 allá en Puebla, pero de regreso en la Ciudad de México viene esta blanqueada y por lo tanto la calificación de los Pericos a la final de zona. Todavía no conoce el rival porque ayer los Olmecas de Tabasco vencieron 8-1 a los Guerreros de Oaxaca. Muy buena actuación de Ronnie Williams, ex Diablo Rojo, por cierto. Una salida de 6 entradas con solamente una carrera, 4 imparables, 6 ponches. Gran salida de Ronnie Williams, lució en el centro del diamante, mientras que Ruiz conectó cuadrangular y produjo 2 carreras en el partido. Así que Tabasco logra mandar esta serie a siete juegos. Hoy se define si Olmecas o Guerreros, el cual de los dos será el rival de Pericos en la final de la zona sur. En el norte esperan ya tranquilos, ya calificados, los Toros de Tijuana y los Sultanes de Monterrey. Un saludo para todos ustedes, amigos de Panorama.
2: Gracias, Toño. Alex Villalbazo, Alex Cervantes, Iñaki Manero en Panorama Informativo en 88.9 Noticias. Información que sirve por iHeartRadio. Moni Villalobos te tiene todo el panorama del tráfico y el clima cada 15 minutos. Gracias, Moni. Hasta mañana.
1: Iñaki, gracias. Hasta mañana. Les comento que debido a obras hay cierre la circulación en el cruce de James Sullivan y Gavino Barreda. Alcaldía Cuauhtémoc. Las alternativas son Calzada Manuel Villalongín, Insurgentes y Circuito Interior. En unos minutos, más información.

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0: Son 20 para las 10, panorama informativo, ya prácticamente en la recta final. Y vamos a compartir más mensajitos de todo lo que hemos estado platicando esta mañana, sobre todo con el tema de los seguros. ¿Siguen ustedes platicando experiencias que no es de lo mejor? Liliana de Toluca nos dice de los seguros. ¿Por qué de los seguros? Nada más para darles el contexto, si no estaban siguiendo la conversación, si no estaban metidos en la plática. Resulta que vuelve a venir la eterna discusión de que, pues, si los mexicanos no tenemos la cultura del seguro. Y yo sigo con mi eterno argumento de que no es que no nos guste asegurar, es que no tenemos dinero para pagar seguro de vida, seguro de gastos médicos mayores, seguro de casa, seguro de coche, seguro de moto. Pues no, no hay lana. ¿Quisiéramos tener todo asegurado? Claro que quisiéramos tener todo asegurado. Pero pues, si apenas íbamos al día, imagínense. Bueno, ante ese escenario, dicen las aseguradoras, no, es que el mexicano no tiene cultura. Liliana de Toluca se dedica a los seguros y nos dice, es cierto, hoy en día los costos de los seguros son altos. Sin embargo, considera Liliana, si todos tuviéramos un seguro de responsabilidad civil a terceros, que es el más económico, sería excelente, porque si yo ocasiono un daño, mi seguro le cubre al otro sin que tenga que cubrir un deducible, tanto motos como autos. Hoy en día, nos recuerda Liliana, tener un siniestro con una moto es saber que te tienes que quedar con tu golpe siempre, y cuando el de la moto salga lesionado, porque si no, hasta los gastos te hacen cubrir. Dice, no es posible que estén más protegidos que el del auto, aunque no tenga seguro. Yo dudo ahí, Liliana, que te hagan cubrir algo cuando tú no fuiste el que provocó nada, ¿eh? O sea, la aseguradora, la de cada quien, la experiencia es, le hablas al ajustador, llega el ajustador empieza a darse la vuelta 20 veces por los coches o por coche y moto, y entonces el ajustador dice, esto sí, esto no.
2: Sí.
0: Nada de que, oye, también págale al otro.
2: No, no, no.
0: Si lo que no quiere el seguro es pagar seguros.
2: Él te hace preguntas, te hace escribir el relato, ¿no? Finalmente, y ve cómo estuvo el accidente, y con base en su experiencia, se da cuenta.
0: Y luego ya te dan tu orden.
2: Sí.
0: Para arreglar tu coche, y entonces cuando preguntas, oigan, ¿y cuánto voy a pagar de deducible? No sé, voy a inventar, ¿no? 10,000 pesos. Pero el golpe sale con 3.
2: Sí.
0: Pues entonces, vas al taller, pagas 3, pero sigues pagando el seguro.
2: Exacto, esa es la cosa. O sea, ¿el seguro de qué te está sirviendo? De nada. Nada más de pagarles más a ellos.
0: Entonces, yo creo, ¿no? Yo creo, por eso no tengo una aseguradora, porque quebraría, pero yo creo que lo más decente que podrían hacer, y para evitar también a los tramposos, después de un año con tu seguro, lo que te ocurra te lo cubrimos. Pues, o sea, y ya, vámonos.
2: Sí, sí, porque además, ¿qué es lo que necesitas? ¿Deshacer tu coche? Para que te paguen algo.
0: Pero incluso en pérdidas totales.
2: Sí.
0: O sea, no es que te convenga, voy a deshacer mi coche.
2: No, porque me den más, pues nadie quiere eso, ¿no?
0: Porque además, si tu

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1: ¿Qué tal? Vámonos directos con lo más importante acerca del tránsito y el clima.
0: Aviso.
1: Déjame comentarte que en estos momentos la circulación se complica un poquito. Hay tráfico en Avenida Francisco y Madero entre el Boulevard 2 de Octubre hacia calle 20 de Noviembre. Seguimos hacia calle 11 Norte, otro punto lento desde Avenida 44 Poniente hasta la Diagonal Defensores de la República. Hay asentamientos en el Boulevard Circunvalación, es entre el Boulevard 18 Sur hacia el Boulevard 14 Sur, y tenemos bastante carga vehicular en el Boulevard Atlixco desde el Periférico Ecológico hacia el Boulevard del Niño Poblano. Que no te tome por sorpresa.
0: Urgente.
1: Hay un accidente, cuidado, en calle 25 Sur a la altura de calle 37 Poniente.
0: Clima.
1: En estos momentos el termómetro marca 19 grados. Soy Rocío, no le cambies.
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1: Diez para las 10, recta final, panorama informativo 88.9, información que sirve. Yo soy Alejandro Villalbazo, en X, en TikTok, @Villalbazo13, mensajitos en el WhatsApp 5580-255-889. Más mensajitos con el tema de los seguros. Y eso que nadie tiene, ¿no? Pero el que tiene siempre ha tenido una bronca. No falla, no falla. Lupita Méndez, mamá soltera, dos hijos, uno de ellos con algún tema de discapacidad, nos dice Lupita. Y mi mayor temor, pues, es dejar a mis hijos sin recursos, ¿no?, para valerse. Contraté por eso un seguro de vida. Dice, pero con todo lo que estoy escuchando de seguros no pagados, de pretextos para no pagar, ya no sé si fue buena idea. O mejor guardar dinerito debajo del colchón, como antes lo hacíamos. No, no, nunca va a ser buena idea tener el dinero bajo el colchón, Lupita. Eso sí no. Y bueno,
2: se devalúa.
1: No.
2: Pierde.
1: Ahí se pierde el dinero. Sí. ¿No? Ya cuando lo sacas del colchón vale menos, sí, de lo que valía que cuando lo metiste. Entonces, en tema de tener dinero abajo del colchón, lo mejor es invertirlo, ¿no? Y inversiones hay algunas por ahí para, uh-huh, no necesariamente invertir en negocios, ¿no?, invertirlo en ahorro, inversión, ¿no?, que te deje tu dinero algo, eso ya es ganancia. Y la otra, no, pues nada más checar bien el tema del seguro y cómo está el trámite y desde ahorita ponerlo con claridad. Y si algo me pasa, ¿qué tienen que hacer ellos para reclamarlo? ¿Y en cuánto tiempo se resuelve? O sea, creo que con claridad y hasta por escrito, ¿no?
2: Es que también hay que leer las letras chiquitas, ¿no? Finalmente, porque luego no las queremos leer. Dice César Galván, recordemos que cuando firmas un contrato, tú escoges el porcentaje que tú quieres en deducible de daños materiales. Tú puedes escoger el 2, el 3, el 5 o hasta el 10% de acuerdo al valor de la factura o el valor comercial. Pero pues es algo que tenemos que estudiar nosotros y que pensarle, porque luego también nos llevan al baile con cosas que no sabemos, ¿no?
1: Sí, pero de todas maneras.
2: Sí.
1: Es algo que hay que tener.
2: Sí, no.
1: Con el 2.
2: No.

0: 1%, con el 5, con el 10, con lo que quiera.
1: No puedes ir por la vida sin un seguro. No puedes ir.
0: Ahora, ¿por cuál te vas? ¿Cuál necesitas? ¿El de vida? ¿El de gastos médicos? ¿El del coche? ¿El de la casa?
1: Pues necesitarías todos, en teoría, ¿no?
0: Pues sí, pero por eliminación, ¿con cuál te quedas?
1: Incluso hasta seguros en educación para tus hijos.
0: Ah, por ejemplo.
1: Hay de todo, ¿eh? Mascotas, los señores de compañía también. Pero pues no, no es posible tenerlos todos.
0: No, ¿cuál? Pues los tienes todos y...
1: Ahora, tu casa, Dios no lo quiera, un cortocircuito, un incendio. Oye, ¿no te estaba asegurada tu casa? No, pues que va a estar segura mi casa. ¿Cuántos mexicanos tienen asegurado su casa? Claro.
0: Eso existe.
1: Exacto.
0: No. Eso existe. En lo del, en los famosos desconocimientos, ¿no? Por acá nos cuentan Juan. No, la historia de Juan es de esas. Dice, contraté un seguro. Nos dice Juan en Qualitas. Seguro para moto. Híjole. Un microbús le pasó encima la moto de Juan. Estando estacionada. El seguro se la mandó a un taller de reparación. Porque también depende. Te la mandan a agencia o a taller. De, según antigüedad del vehículo, ¿no? Se la mandaron a taller. De ese taller. Nos dice Juan. Le cobraban como si se le estuvieran vendiendo como nueva. Dice, al final el seguro no me respondió. ¿Y saben qué hizo Juan? Dejó perder su moto.
1: Uy.
0: Dejó perder la moto. ¿Y cuántos casos así, eh?
1: Sí.
0: Que dicen, no, ya mejor que se pierda, porque pues, la verdad es que...
1: ¿De ahí a que te respondan?
0: No vale ni lo del deducible.
1: Sí. Mr. Camacho lleva 2 meses esperando que llegue una fascia para su coche. Y se me hace pensar que más bien quieren, me quieren cansar para quedarse con la refacción.
0: No, es que ese es el otro gran tema.
1: ¿Sí?
0: El coche puede esperar medio año en el taller a que la fascia llegue.
1: ¿Sí?
0: Así.
1: ¿Y qué hace sin fascia circulando?
0: No, pues no.
1: Te para una pata.
0: Claro, no. En teoría no podrías.
1: No, ¿no? Podrías, ¿no? Que hay gente que sí.
0: Sí, pero, sí.
1: Pero pues te paran luego, luego. Es que el taller, no, pues a mí no me importa. ¿No?
0: Uh-huh.
1: Infracción.
0: Nos cuenta Irlanda. Dice, mi mamá tiene un seguro de vida. Que cada tiempo aumenta la póliza. Y no es que quiera, ¿eh? Le dicen que es por la edad. Mi mamá recibe, confiesa Irlanda, 8,000 pesos de pensión al mes, de los cuales le descuentan 5,000 si decide cancelar el seguro, no renovarlo, no hay un centavo. Sí, Irlanda. Mientras más viejo, más caro es el seguro. El que quieras. El que quieras.
1: Sí.
0: Pues porque ya eres de riesgo.
1: Sí, a partir de los 60, porque ya se empiezan a acumular las goteras de la vida, ¿no?
0: Claro.
1: Entonces, si no es una cosa, es otra. O...
0: Sí, ya eres de alto riesgo.
1: Eres
0: entonces...
1: de alto riesgo. Entonces, pocos quieren asegurarte por una prima que sea manejable. Pues... Y por eso muchas personas de la tercera edad, pues, pierden su seguro. No se aseguran.
0: Pues ya no alcanza.
1: Ya no alcanza. Entonces, por ejemplo, una enfermedad como... O una enfermedad larga, como un cáncer, como un Alzheimer, por ejemplo. Son caras y son largas de desarrollo. Pues no hay quien te lo...
0: No, pues si no. Si no son los hijos los que echan la mano...
1: Así es.
0: Pues, ¿de así dónde es. Lo pagas, no? ¡Qué triste!
1: Sí, aunque hayas trabajado pues muchos años de tu vida...
0: Toda la vida.
1: Y de repente pues, el precio del seguro dices... Está, ¿no? No, a ver cómo le hago.
0: Uh-huh. Híjole. ¿Con cuál seguro se quedarían si tuvieran que escoger uno? Vida, gastos médicos, casa, coche, moto. ¿Con cuál se quedarían? Sí, gastos médicos. Yo también, dice Leti, la productora. Yo también, gastos médicos.
1: Pues, ¿la salud?
0: Pues.
1: Pues sin salud.
0: Pero ¿y el del coche?
1: Sí. Oh, y la pues que...
0: ¿El del coche? Sí, pero el del coche, ¿qué tal si... No, Dios no lo quiera, pero... Algo le pasa a alguien del otro coche, ¿y con qué respondes? Ya nos vamos, Iñaki.
1: Hasta mañana, César.
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4: Con muchísimo gusto, feliz camino, feliz jueves.
3: Carga que avanza.
4: Se complica un poco la circulación en Avenida Francisco y Madero entre el Boulevard 2 de Octubre hacia Calle 20 de Noviembre. Siguen los rezagos en el Boulevard Circunvalación entre el Boulevard 18 Sur hacia el Boulevard 14 Sur, que no te tome por sorpresa.
3: A vuelta de rueda.
4: En Avenida 11 Sur, si tomas Avenida 21 Poniente hacia Avenida 33 Poniente.
3: Aviso.
4: Hay un accidente en la Diagonal Defensores de la República a la altura de Avenida 10 Poniente. Tenemos un accidente más en Calle 25 Sur, esto es a la altura de Calle 37 Poniente.
3: Clima.
4: El termómetro nos marca 22 grados y esperamos una máxima para esta tarde en 25. Soy Rocío, quédate en la 105.5.
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0: Los invasores de Nuevo León, no más los recuerdos en La Comadre 105.5, puros éxitos. Y en la aplicación de iHeartRadio, comadre, compadre, buenos días. Oye, ¿qué andas haciendo? ¿Cómo estamos? Feliz de poder acompañarte y sobre todo de soltar ya la casa señal en este jueves de banda Jueves Buchón. Que hay chismecito, de hecho. ¿De quién, comadre, compadre? El poderosísimo Edén Muñoz. De verdad, yo siempre lo he dicho, si algo en esta vida me enseñó Edén Muñoz es a salir de mi zona de confort, a poder luchar por nuestros sueños, porque ahora que está impulsando también el talento de nuevos artistas y sobre todo de artistas que se han hecho conocidos gracias a redes sociales, bueno, es el turno de impulsar ahora por el talento también mexicano de sus conocidos, porque resulta que Edén Muñoz ya anunció que se viene una colaboración y yo, ¡éale! Tú dirás, bueno, ¿con qué agrupación, con qué artista famoso? No, es con un morrito que él conoció hace años y que en algún momento le hizo la promesa de poder, pues en cuanto él le fuera muy bien, poder apoyarlo y poder lanzar una canción en colaboración con Edén Muñoz. Esto es algo súper bonito que ahora entiendo por qué a él le va tan bien. Yo siempre he dicho, cuando haces las cosas bien, cuando eres buena persona, cuando compartes lo que tienes, siempre, siempre te va a ir bien. Y si por ahí hay algún bache en nuestra vida, pues es nada más para que aprendamos la lección y continuar pues siendo exitosos, comadre, compadre. Así que Edén Muñoz, siempre te lo andas rifando, chiquillo. Yo te sigo acompañando a través de La Comadre 105.5, puros éxitos, y en la app de iHeartRadio.
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2: Mis queridos compadritos, ¿qué tal? Con mucho gusto, vámonos directos con más.
1: A vuelta de rueda.
2: Mucho cuidado, y es que en estos momentos la circulación se complica. Esto déjame comentarte, es para ti que vas hacia el Boulevard Circunvalación entre el Boulevard 18 Sur hacia el Boulevard 14 Sur. Tenemos tráfico en calle 11 Norte entre avenida 44 Poniente hasta la diagonal Defensores de la República. Seguimos hacia la prolongación 14 Sur. Aquí también está vuelta de rueda desde calle 95 Oriente hacia el Boulevard Municipio Libre.
1: Aviso.
2: Déjame comentarte que en estos momentos lamentablemente hay un accidente en la diagonal Defensores de la República. Es a la altura de avenida 10 Poniente. Se registra un accidente más, pero en calle 25 Sur. Es a la altura de calle 37 Poniente.
1: Clima.
2: En estos momentos el termómetro marca 22 grados.
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0: 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Ya a las 10:38 en la Comadre 105.5, puros éxitos, y en la aplicación de iHeartRadio. 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Soy Diana Sáenz, La Cazadora, y regreso en punto de las 10:00 a.m. con 53 minutos, para ser exacta, para poder saludarte. Así que córrele ya al micrófono de La Comadre en la app de iHeartRadio, para escuchar tu voz aquí en La Comadre 105.5, puros éxitos, y en la app de iHeartRadio.
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2: Excelente jueves, ¿qué tal? Un feliz camino. Vámonos directos con más.
1: Aviso.
2: Tenemos un accidente en calle 25 Sur, esto es a la altura de calle 37 Poniente. Se registra un accidente más en la diagonal Defensores de la República, es a la altura de avenida 10 Poniente.
1: A vuelta de rueda.
2: En avenida 11 Sur, si tomas avenida 21 Poniente hacia avenida 33 Poniente. Sigue el tráfico en avenida 55 Poniente entre calle 5 Sur hacia avenida 11 Sur. Otro punto bastante complicado es la zona de calle 11 Norte. Es entre avenida 44 Poniente y la diagonal Defensores de la República.
1: Clima.
2: 22 grados, marca el termómetro. Soy Rocío, no le cambies.
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0: 10 de la mañana con 53 minutos. Ya ando súper adelantada, comadre, compadre. Es que ya quiero que sean las 12, justo para soltar la hora de los Tigres del Norte. Prepárate porque hay sorpresitas en esa hora de los Tigres del Norte. Es más de una vez, córrele ya al micrófono de la comadre y cuéntame qué canción te gustaría escuchar a partir de las 12 del día en la única casa de los Tigres del Norte, ¿ok? Por acá tengo saludos ya para el buen Arturín que justo me pedía La Puerta Negra, pero ya al ratito, chiquillo, en la hora de los Tigres del Norte. Saludos por acá también para Irving, que me pide una canción de Los Temerarios, para el buen Johnny. Por ahí me pide algo de Los Ángeles de Charlie, que por cierto, qué buena colaboración de Grupo Firme con Los Ángeles de Charlie, que hasta yo, mira, me fui para atrás cuando la escuché. ¿No has checado esa canción? Bueno, te cuento todos los detalles en punto de las 2 de la tarde en Cazando la Nota, porque hay mucho que platicar acerca de esta agrupación que últimamente anda haciendo colaboraciones que hace que nos explote la cabeza. Soy Diana Sáenz de La Cazadora y te acompaño a través de La Comadre 105.5 Puros Éxitos y en la aplicación de iHeartRadio. Regreso a las 11 de la mañana con 20 minutos para contarte qué onda con el clima poblano en este jueves de banda. Jueves Buchón.
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0: Mis queridos compadritos, ¿cómo están? ¡Feliz camino!
1: Aviso.
0: Hay un accidente en la 3 Sur a la altura de la 9 Poniente.
1: A vuelta de rueda.
0: Ya en avenida 55 Poniente, entre calle 5 Sur y avenida 11 Sur. Tenemos tráfico en avenida 32 Poniente, entre calle 9 Norte y calle 3 Norte.
1: Carga que avanza.
0: Un poco complicada la circulación en avenida Juárez, entre calle 13 Sur y calle 19 Sur. Ligera carga presenta avenida 25 Poniente. Y entre avenida Esteban Antonio hacia el Boulevard Atlixco.
1: Clima.
0: Te platico, tenemos una temperatura en 22 grados. Soy Rocío, quédate en la 105.5.
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feliz fuiste tú, comadre, compadre. Hoy nomás este himno. En este jueves de Banda Jueves Buchón, soy Diana Sáenz, la cazadora, y te acompaño hasta las 3 de la tarde. Prepárate porque te cuento qué onda con el clima poblano en punto de las 11 de la mañana con 19 minutos. Además, quiero que estés muy atento, muy atenta, que ya tengas la app de iHeartRadio para que puedas comunicarte conmigo y también, comadre, compadre, te pueda contar todos los detalles de dónde va a estar exactamente la ruta, comadre.

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2: Pues no en la playa, pero sí aquí en Puebla, comadre, compadre. Ya las 11 de la mañana con 19 minutos. Buenos días, soy Diana Sáenz, La Cazadora, en el Morning Show de La Comadre, 105.5, puros éxitos, y en la app de iHeartRadio. ¿Qué onda con el clima poblano? ¿Será que el sol nos acompañe un buen rato? Porque pasamos unas semanas en la cual cielo azul, cielo nublado, ¿eh? El sol como tu ex, va y viene, como tu casi algo que te promete que ahora sí le va a echar ganas y termina haciendo que no, se deja así. En estos momentos parcialmente nuboso, 24 grados ya nos acompañan en la ciudad de Puebla, ¿ok? En punto de las 3 de la tarde llegaremos a lo que es nuestra temperatura máxima, 27 grados. Pero ¿qué crees, comadre, compadre? Que tenemos también probabilidad de lluvia, pero únicamente es probabilidad porque aquí en corto. Luego me andan reclamando, Diana, dijiste que iba a llover y yo cargando mi paraguas por toda la ciudad. Yo siempre te he dicho mil veces cargar el paraguas, ahí la chamarrita. Es más, hasta una bolsita si quieren, el punto es no mojarnos, yo te digo, es pronóstico, te digo qué probabilidad hay de lluvia, el 30% es muy ligera, y de nueva cuenta a las 8 de la noche, 30% de probabilidad de lluvia, temperatura máxima 27 grados, la mínima de 12, y bueno, la recomendación de todos los días, que no se te olvide tu chamarra, que si vas a tener alguna actividad en el exterior por la tarde-noche, sí vete abrigado, por favor, comadre, compadre, también, mantén a tus mascotas en un lugar seguro, en un refugio seguro, por si es que llueve en la tarde, y además, también, si te encuentras por ahí alguna mascotita sin hogar y puedes obsequiarle un poquito de agua, pues para que se mantenga hidratado y continúe su camino, siempre respetando a los seres sintientes, te lo agradezco muchísimo. Soy Diana Sáenz, La Cazadora, en el Morning Show de La Comadre. 105.5, puros éxitos, y en la app de iHeartRadio, cuando calienta el sol, aquí en Puebla.
3: Mis queridos amigos de La Comadre, ¿qué tal? Feliz mañana.
0: A vuelta de rueda.
3: Cuidado porque hay tráfico en Avenida 32 Poniente entre Calle 9 Norte hacia Calle 3 Norte. Se complica el avance en Avenida Margaritas entre Calle Independencia hacia Avenida 16 de Septiembre.
0: Aviso.
3: Un accidente complica el avance en la 3 Sur a la altura de la 9 Poniente. Cuidado.
0: Clima.
3: Te platico que en estos momentos tenemos una temperatura en 22 grados centígrados. Hidrátate muy bien. No dejes que el tráfico te arruine el día. Te mantenemos informado de las condiciones viales para que llegues a tiempo a tu destino. Estamos en @tráficopuebla. Soy Rocío, no le cambies.
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0: 11:40 en el Morning Show de la Comadre 105.5, puros éxitos y en la app de iHeartRadio. ¿Qué onda, comadre, compadre? Oye, muy contenta de andar por acá en este jueves de banda, jueves buchón, y además recordarte que próximamente estaremos en las calles de Puebla con la ruta, comadre. ¿Y qué crees? Que van los bandidos. Ahora sí van el team completo. Van los bandidos con toda la merch oficial de la comadre. En cuanto tú veas por ahí unos hombresotes con sombrero y con unas playeras que dice La Comadre 105.5 en la parte de atrás, son ellos, son ellos. Pura belleza andamos manejando por acá. ¿Dónde van a andar, comadre, compadre? Bien pendiente, porque el viernes 28 de agosto, en punto de las 12 del día, van a andar por allá en la calle 18 Norte, entre la 4 y la 6, en la Acocota, ¿ok? A un costado del mercado de la Acocota van a estar los bandidos de La Comadre. Llevan muchos regalos y sobre todo, mira, te voy a presumir a través de mis historias de Facebook. Me encuentras como Diana, la cazadora locutora en 105.5 La Comadre. ¿Qué es lo que llevan? Porque llevan muchísimos regalos, mucha merch, toda la merch oficial de La Comadre. Lo que más te guste te podrás llevar a casita, únicamente ubicando la ruta Comadre. Repito, a un costado del mercado de la Cocota vas a poder encontrar a Santi y Uli, que son los bandidos. Pendiente los dos. Los bandidos de la comadre. Soy Diana Sáenz, la cazadora, y regreso en punto de las 11:53 para poder saludar a todas mis comadres y compadres aquí en La Comadre 105.5, puros éxitos, y en la app de iHeartRadio. Soy Diana Sáenz, la cazadora.
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2: Mis queridos compadritos, ¿qué tal un excelente camino?
1: A vuelta de rueda.
2: Se complica bastante la circulación si tu destino es Avenida Margaritas entre Calle Independencias y Avenida 16 de Septiembre. Tenemos tráfico en Avenida 32 Poniente entre Calle 9 Norte y Calle 3 Norte.
1: Aviso.
2: Hay un accidente en la 3 Sur, es a la altura de la 9 Poniente.
1: Clima.
2: Te platico, en estos momentos tenemos una temperatura en 22 grados. Conducir en vialidades sin tanto tráfico es posible. Síguenos en nuestro X arroba tráfico Puebla. Te brindamos alternativas para llegar más rápido a tu destino. Soy Rocío, quédate en la 105.5.
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la mañana con 56 minutos en este jueves de banda, jueves buchón. Prepárate, comadre, compadre, porque regreso a las 12 para soltar la hora de los Tigres del Norte y además contarte todos los detalles de nuestra dinámica para el Festival Arre en la CDMX, comadre, compadre. Soy Diana Sáenz, la cazadora en la comadre, 105.5 por los éxitos y en iHeartRadio.

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0: Aquí seguimos con mucho gusto. ¿Qué tal? Vámonos directos hacia los diferentes puntos.
1: Aviso.
0: Mucho cuidado para ti que en estos momentos piensas utilizar Avenida 11 Norte, y es que hay tráfico desde Avenida 18 Poniente hacia Avenida 8 Poniente. Siguen los rezagos vehiculares en la prolongación 14 Sur, y es que hay tráfico desde calle 77 Oriente hacia Avenida 93 Oriente.
1: Carga que avanza.
0: En Avenida 44 Poniente desde calle 13 Norte hacia el Boulevard Carmen Cerdán. Un poquito de carga presenta calle 32 Norte desde Avenida 12 Oriente hacia Avenida 18 Oriente.
1: Clima.
0: Toma en cuenta que el termómetro marca 24 grados. Soy Rocío, no le cambies, quédate en la 105.5.
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12 del día con 12 minutos, pásale, bienvenida, bienvenido a la hora de los Tigres del Norte. En este jueves de banda, jueves buchón, pero que también es jueves de TBT, porque viajamos al pasado con las canciones de los Jefes de Jefes. Y quiero contarte la historia detrás de uno de los éxitos más importantes de los Tigres del Norte. ¿Quieres saber de qué canción se trata? En punto de las 12 del día con 40 minutos te cuento todos los detalles. Mientras, ya reportarte conmigo en el micrófono de La Comadre, a seguirme en Facebook, porque lanzo dinámica para que puedas llevarte tus accesos dobles para el Festival Arre. Yo te

0: Los Tigres del Norte, me declaro culpable, comadre, compadre. ¿Qué onda? Soy Ana Sáenz, la cazadora presente en este jueves de TVT con los jefes de jefes. Hoy viajamos al pasado, pura rolita de hace, mira, algunos ayeres. Pero antes de irnos con el chismecito de los Tigres del Norte, imagínate poder cantar en vivo tus canciones favoritas, esas canciones que te acompañan, de la banda MS, de Gabito Ballesteros, Calle 24, Edgardo Núñez, El Mimoso, Cañaveral, Herencia de Patrones, por mencionar algunos, el día 5 de septiembre. Pero también el 6 de septiembre estará presente en este escenario Alejandro Fernández, Los Tucanes de Tijuana, Clave Especial, Eslabón Armado, La Sonora Dinamita, Mi Banda El Mexicano y un sinfín de artistas más. ¡Atención! ¿Quieres llevarte tu acceso doble? Bueno, para disfrutar de la gran fiesta de México, el Festival Arre, en el Autódromo Hermanos Rodríguez, pon mucha atención. Córrele en este momento a mi Facebook, ¿ok? Me encuentras como Diana, la cazadora, locutora en 105.5, la comadre. Justo en mis historias, te dejé el link para que puedas ingresar y registrarte. Así de fácil podrás participar, ¿ok? Te registras en nuestra página web y listo, comadre, compadre. Así de fácil podrás tener la oportunidad de llevarte este acceso doble, ya sea para el día sábado o para el día domingo, donde podrás cantar los éxitos de tus artistas favoritos en la gran fiesta de México, el Festival Arre. Estoy a nada de compartir también una foto para que se quede colgada por ahí en mi post, para que entrando justo a mi Facebook puedas encontrarlo, pero por ahora, vete a mis historias porque ahí vas a encontrar el short link para que puedas registrarte en nuestra página web. Soy Diana Sáenz, la cazadora, y te acompaño en La Comadre 105.5, puros éxitos sin la vieja rueda. A participar, se ha dicho, y también a seguir disfrutando de la Hora de los Tigres del Norte.
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2: Seguimos con mucho gusto, comadrita, compadrito, buen camino.
1: A vuelta de rueda.
2: Se complica el avance, ten mucho, pero mucho cuidado para ti que vas hacia la prolongación 14 Sur, desde calle 77 Oriente hacia avenida 93 Oriente. Tenemos tráfico en avenida 11 Norte a partir de avenida 18 Poniente hacia avenida 8 Poniente.
1: Carga que avanza.
2: En avenida 44 Poniente, desde calle 13 Norte hacia el Boulevard Carmen Cerdán. Seguimos hacia calle 32 Norte. Hay tráfico desde avenida 12 Oriente hacia avenida 18 Oriente.
1: Clima.
2: Toma en cuenta, ya que el termómetro nos está marcando los 24 grados. Soy Rocío, quédate en la 105.5.
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2: Bueno, diga, ¿con quién tengo el gusto?
3: Hola.

Los Tigres del Norte, ya a las 12 del día con 40 minutos, en su única casa, La Comadre, 105.5, puros éxitos, y en la de iHeartRadio. Comadre, compadre, hay historias que de pronto nos desgarran el corazón, y los Tigres del Norte se encargan justo de contar esas historias que la neta decimos, no, no creo que pasen, pero de pronto escuchas este éxito y mira, a mí en lo personal, yo siento que algo me da. Traigo un coraje.

0: 1984, el día de hoy, en este jueves de TVT, viajamos al álbum La Jaula de Oro, ¿ok? Bueno, pues resulta, comadre, compadre.
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0: Las canciones más escuchadas de los Tigres del Norte, en específico esta, porque justo cuenta la historia y narra la trágica historia de dos hermanos huérfanos, ¿ok? El sacrificio de Pedro, que trabaja muy duro y se va a los Estados Unidos, al gabacho, y bueno, pues justo para poder mandar dinero, pagar para los estudios de su hermano menor Pablo.
1: Vuela.
0: Pero pues existe la traición, comadre, compadre.
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0: Yo de verdad que Leticia, mira, la traigo torada.
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0: Y pues imagínate, gracias al esfuerzo de Pedro, Pablo logra graduarse y sin embargo, pues cuando Pedro regresa descubre que Leticia, su propia novia, se casó con Pablo. Pues ella debe haber dicho, este ya no va a regresar.
1: Pedro, qué gusto de ver.
0: Supe que eras licenciado.
1: Que eras licenciado.
0: No, comadre, compadre, en esta vida no hay que ser como Leticia, la verdad, ¿eh?
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0: Tú dime si te pasa lo mismo, porque yo siento que es la historia más desgarradora que he podido escuchar dentro de este álbum La Jaula de Oro del año 1984 de los Tigres del Norte. Tú también dime, ¿traes el coraje atravesado con Leticia?
1: No será.
0: ¿O qué? ¿O hay algo más fuerte en tu vida? Porque puede pasar, comadre, compadre. Cuéntamelo a través del micrófono de la comadre. Madre en la app de iHeartRadio. Soy Diana Sáenz, la cazadora en la hora de los Tigres del Norte. En este jueves de TVT.
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2: A vuelta de rueda.
3: Se complica el avance si tu destino es la prolongación 14 Sur desde calle 77 Oriente hacia avenida 93 Oriente.
2: Carga que avanza.
3: En avenida 44 Poniente, cuidado desde calle 13 Norte hacia el Boulevard Carmen Cerdán. Siguen los rezagos en avenida 25 Poniente desde calle 45 Sur hacia el Boulevard Atlixco.
2: Clima.
3: En estos momentos tenemos una temperatura en 24 grados. 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Soy Rocío, quédate en la 105.5.
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Corazón usado en la hora de los tigres del norte, comadre, compadre. ¿A cuántos no nos ha pasado eso, que nada más usan nuestro corazoncito? Oye, comadre, compadre, saludos por acá a toda la banda que ya se anda reportando a través del micrófono de la comadre. Para Saúl, muchas gracias por tu mensaje. También por acá para el buen Pablo, me dice Diana, antes a mí me cantaban esa canción de Pedro y Pablo, justo por el nombre, pero yo deseo que jamás me pase eso. Es que la historia de Pedro y Pablo, la neta, ay no, les digo, hasta me da un coraje, hasta el hambre se me va. Ay, oye, saludos también por acá para mi comadrita Paola. Para Johnny, gracias por tu mensaje. El buen Irving, que también se reporta conmigo por ahí, me pide la canción, la de Ya te velé. Me dice, ya para terminar de... ¿qué? Ah, terminar y sacar todo el coraje, la de Ya te velé. No es de una, comadre, compadre. Nos despedimos ya de la hora de los tigres del norte, pero a la una de la tarde regreso para soltar la contienda de Ruquita contra Morrita, ¿ok? Además, tengo que platicarte algo, porque próximamente se viene un evento increíble donde vamos a poder cantar y sacar todo lo que llevamos en nuestro pechito.

0: Nos escuchamos hasta la próxima. Que tengas un feliz camino. Cuídate mucho.
1: Carga que avanza.
0: Esto es en el Boulevard Carlos Camacho Espíritu, desde Avenida 16 de Septiembre hacia Calle del Lago. Tenemos un poquito de carga en Avenida 25 Poniente. Es

0: sorpresa.
1: A vuelta de rueda.
0: Y se complica el avance para ti que vas hacia Avenida 11 Norte desde Avenida 18 Poniente hacia Avenida 8 Poniente. Ya hay tráfico en la prolongación 14 Sur. Esto desde calle 77 Oriente hacia Avenida 93 Oriente.
1: Clima.
0: La temperatura actual es de 24 grados. Soy Rocío, no le cambies.
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Los rojos, etapa migajera, comadre, compadre. Mira, yo no me sorprendo porque en algún momento sí lo fui. En la Comadre 105.5 puros éxitos y en la Play Hard Radio. Pero justo, uno deja de ser migajero cuando te das cuenta pues que no es ahí, comadre, compadre. Para eso llega una dinámica que vamos a tener próximamente, un gran evento donde vas a poder cantar y vas a irte a despechar, comadre, compadre, a soltar todo lo que llevas dentro. Pero antes de eso, antes de contarte todos los detalles de nuestro evento, bueno, pendiente, porque en punto de la 1:40 p.m, bueno, yo te cuento todos los detalles. Por ahora en esta esquina llega. Ya después de que te das cuenta de que ya no quieres ser más migajero, migajera, de que lo sueltas, que te despechas, llega un momento en la vida en la que pues llega algo bueno, comadre, compadre. Mira, a mí siempre se me dijo, si no es ahí, sácalo porque nada más estorba. Para que te puedas enamorar y digas.

0: pero si dices, cazadora, espérate, no todo en la vida es amor. A veces llega el despecho. Y vaya que va a llegar aquí en la comadre, ¿eh?
1: Sí,
0: va a llegar. Y se va a armar el karaoke. En la rola número 2 llega Calibre 50. ¿Por qué cambiaste de opinión? Representando a La Morrita.

0: micrófono de la comadre y dime, cazadora, me voy por la rola número 2. Me encuentras como Diana la Cazadora Locutora en 105.5, la comadre Insta como Diana Maza Sáenz, y regreso a la 1:00 p.m. para contarte qué onda, porque sí va a haber karaoke, sí va a haber despecho y vamos a sanar juntas, juntos, esa herida que traemos en el pechito. ¿De qué se trata? Más adelante te cuento todos los detalles.
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2: Comadre, compadre, ya de regreso en tu camino con lo más reciente de tráfico y clima.
1: Fluido.
2: La circulación en calle 20 Norte entre avenida 2 Oriente y avenida 14 Oriente.
1: Carga que avanza.
2: Al dirigir

0: excelente camino.
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0: Oscar Maidón y Junior H, fin de semana, ya la 1:41 PM, en la Comadre 105.5 Puros Éxitos y en la aplicación de iHeartRadio. Oye, hay contienda, Ruquita contra Morrita, y yo te dije en la contienda que... Pues la neta, estas dos canciones son dignas de andarlas cantando. Si tú andas enamorado, pues vas a cantar la rola número uno, Te Amo, de los Mier.
1: No temer.
0: Si andas decepcionado, vas a pedir cantar la rola número 2, Calibre 50, porque cambiaste de opinión.
1: Imagina.
0: Pero también, comadre, compadre, porque si andas despechado, sabemos que todos tenemos una buena canción, la cual abraza nuestro dolor, y cuando la cantamos así, te digo, con dolor, tenemos en mente a alguien, hasta nos sale bonito. Ay, yo siempre digo, cantamos feo pero con sentimiento, comadre, compadre.
1: ¡Ay! Es más bien personal.
0: Así que, comadre, compadre, próximamente llega el karaoke de despecho con la Comadre 105.5 Puros Éxitos. Ven a cantar esas canciones que duelen, que liberan. Y si te la sabes completita, bueno, pues muchas sorpresas va a haber. Así que mantente pendiente de nuestros programas para asistir a nuestro karaoke de despecho. Próximamente. Mientras, córrele ya la aplicación de iHeartRadio a votar por tu rola favorita y cuéntame de estas dos canciones, ¿cuál es la que te aventarías en el karaoke de despecho? Cuéntamelo. A través del micrófono de la Comadre en la app de iHeartRadio, vía Facebook, me encuentras como Diana, la cazadora locutora en 105.5 La Comadre.
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0: musical y yo que te amo. Y hablando de amor, comadre, compadre, ¿cuáles serán las canciones que se están enfrentando en la contienda de Ruquita contra Morrita? Aquí en La Comadre 105.5 Puros Éxitos y en la aplicación de iHeartRadio, porque en esta esquina llegan los Mier a decirnos que...
1: Temerte.
0: Dime que no te vas a ir.
1: Te amo.
0: Yo ya quiero que llegue el karaoke.
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0: Yo te necesito, te amo, no sé estar sin ti. El karaoke de despecho que va a llegar próximamente.
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0: Mira, es más, yo de una vez te lo firmo, comadre, compadre. Esta va a ser la primera canción que voy a cantar.
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0: Ver ese suceso, bueno, pues sigue escuchando. Yo te he dicho, yo canto feo, pero con sentimiento. Y en la rola número 2, si me dices no, cazadora, mejor no cantes. Llega Calibre 50, ¿por qué cambiaste de opinión?
1: Si no, es que vuelva con...
0: Representando a la Morrita.

0: compadre. Oye, por acá tengo saludos para Miriam, que me dice: Diana, ¿dónde, cuándo, fecha? Oigan, ya les dije que tienen que estar muy pendientes para que puedan disfrutar de este gran evento karaoke de despecho, que próximamente, o sea, yo ahorita nada más te voy diciendo, ve afinando, ve entonando, ve ensayando, es más, tu canción favorita, para que lo des todo en el karaoke de la comadre, ¿ok? Por acá tenemos saludos para Arturín, ¿qué me dicen? Oli, oli, ¿qué onda? Ay, lo escuché lejos. ¿Qué me dicen? ¿Qué me dicen? ¿Qué me dicen? ¿Hola?
1: Voto por la morrita.
0: La morrita en este momento, ok. Lleva la delantera también por acá, me dice Arturo. Gracias, Diana. Saludos para Ernesto y también para Doña Taba, que anda a la escucha. Siempre te escuchamos y nos reportamos desde el negocio. ¡Ay! Les mando muchos abrazos. ¿Quién por acá? ¡Hola!
2: ¿Qué onda, Diana? Voto por la morrita.
0: Indiscutiblemente tenemos rola ganadora. Hace rato también mis compadres votaron por la morrita. ¿Cómo que los Mier perdieron? Yo bien triste, ¿va? Yo quería que ganaran los Mier. No, hombre. Ya me di cuenta que no me quieren escuchar cantar. Pues ni modo, comadre, compadre, toca. Toca cantar Calibre 50 porque cambiaste de opinión. El día de hoy ganó la morrita.

0: Comadre, compadre, vámonos con más información vial.
1: Lento.
0: La circulación en calle 53 Sur de Avenida 13 Poniente a la recta a Cholula y en

0: vuelta de rueda.
1: Con intensa carga a la calle 23 Sur, de avenida 41 Poniente hasta avenida 31 Poniente.
0: Clima.
1: La temperatura 24 grados. 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

0: Ángela Aguilar, qué agonía, ya a las 2 de la tarde con 16 minutos en La Comadre, 105.5 puros éxitos y en la app de iHeartRadio. Comadre, compadre, ¿cómo vamos? ¿Cómo andamos? Contenta de recibirte por acá, de cerrar con toda esta última hora y sobre todo de recordarte algo muy importante, que ya debes de estar muy atento, muy atenta, porque ¿qué crees? 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Arre, cortesía de La Comadre, 105.5 puros éxitos y la app de iHeartRadio.
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2: y feliz tarde, comadre, compadre.

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0: un idiota en la Comadre 105.5, puros éxitos, y en la app de iHeartRadio. Comadre, compadre, oye, antes de irnos derechito, saludar a toda la banda. Bueno, contarte que tenemos chismecito, porque las colaboraciones no paran. Los rumores de que ciertas agrupaciones van a tener colaboraciones, entre ellas Grupo Frontera. Sabemos que Grupo Frontera, digo, ha tenido canciones solitas, o sea, como tal la agrupación, y son un éxito, pero cuando se fusionan dos grandes es algo increíble. En su momento lo escuchamos con Manuel Turizo, De Lunes a Lunes, pero ahorita Kenia Os anda siendo la reina de todos lados, ¿eh? Y ya va a lanzar por ahí canción con Javi, también lanzó una colaboración con un DJ, comadre, compadre, y se rumora que supuestamente Grupo Frontera pues la anda buscando. Andan buscando a mi chiquita Kenia Os para poder tener una colaboración ahora con ellos. Yo la verdad es que no descarto la idea, sí sería algo muy bueno en realidad, porque ya nos dimos cuenta que Kenia es bastante versátil y que puede estar un día platicando con Rosalía, ¿no?, en un concierto, otro día puede estar presentándose en un evento de música electrónica y al otro sacar una colaboración con Javi. Soy Diana Sáenz, la cazadora, y te acompaño a través de la Comadre 105.5, puros éxitos en la de iHeartRadio. ¿Tú crees que esta colaboración sea real o que solo sea un rumor? Yo digo que deben estar trabajando por ahí. Buena tarde, comadre, compadre. Regreso a las 2 de la tarde con 53 minutos para saludarte.
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2: 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Ya de regreso, comadre, compadre, con más información de las calles.
1: Fluido.
2: La circulación en Boulevard 22.

0: lento.
1: Y con asentamientos el Boulevard Carlos Camacho Espíritu. A la altura del Boulevard Circunvalación, sé paciente.
0: Clima.
1: 25 grados. 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
1: Voy a contestarte ahora mismo todas tus preguntas, para dejarte bien claro qué fue lo que pasó. La noche en que me dejaste pasaron cosas, las mismas cosas que tu amiga ya te contó.
2: ¿Y sabes qué?
1: No.

53 minutos. Me despido, comadre, compadre. Un placer acompañarte desde las 10 de la mañana que sonó la casa señal. Cuéntale, cuéntale, cuéntale. Tarde llega Espacio Deportivo a las 4. Coco Baez, tú y yo nos volvemos a encontrar mañana, 10 de la mañana, a través de La Comadre, 105.5 Puros Éxitos y en la app de iHeartRadio. Disfruta de este jueves de banda, jueves buchón, y también, comadre, compadre, pues mañana a soltar a mis comadres, a mis íntimas, ya sabes que los viernes. Ay, ay, ay. Andamos en modo antes muerta que sencillas. Por ahora, a gozar y a disfrutar de este jueves de

Recuerda que sí hay probabilidad de lluvia hoy por la tarde y también siempre respetar a los seres sintientes. Yo soy Diana Sáenz, la cazadora. Que tengas una excelente tarde, buen provecho, maneja con precaución. ¡Adiós!

0: el jardín.
1: A vuelta de rueda.
0: Considera con intensa carga el Boulevard Norte, de la calle 13 Norte a la calle Héroe de Nacozari.
1: Fluido.
0: Y aprovecha la buena circulación que tenemos en Boulevard Xonaca, desde la calle 30 Norte a la calle 20 Norte.
1: Clima.
0: Al momento, 25 grados en la temperatura.
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0: buenas tardes, mis tazos dorados, prófugos de la patrulla espiritual.
1: Buenas tardes, rufianes de la radio.
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0: Sube la manito.
1: Bonito tema para arrancar aquí en
0: este
1: despadrito disque deportivo, pero eso sí, cotidiano. Buenas tardes, tengan sus mercedes. Ya el Poli en un momentito nos dirá por qué estamos escuchando este temita, y una voz tan bonita nos dirá de quién se trata. ¿Qué? ¿Nos obliga? Pues sí, güey, sí los obligué. Idiotas, que no querías... ¿Con qué querías empezar, Renecillo? Miguel y Arjona, vete mucho, ya sabes a dónde, güey. De veras, ya sabes a dónde. Está lejos, lejos, lejos, lejos, ¿eh? Te da vuelta el viento, exactamente. Pero bueno, mis niños adorados y queridos, buenas tardes, tengan sus mercedes. Aquí estamos, live y en full color, como acostumbramos en este desmadrito disque deportivo, pero eso sí cotidiano, a través de 88.9 Noticias, información que sirve. Y también, of course, vale la pena reiterarlo, a través de iHeartRadio, esta aplicación que es una verdadera chulada de chuladas, no les cuesta un solo centavo, es de agrapa, la pueden bajar sin problema, y con ella nos pueden escuchar donde quiera que se encuentren, valiendo pura madre la lejanía, la ubicación, las coordenadas, similares y conexos. ¿De qué te estás durmiendo? Lágate a dormir a tu casa, güey.
2: No,
1: el otro que está durmiendo. No,
3: yo llego y está durmiendo, pero siempre ya le hablo bien al Poli. Ya.
1: ¿Qué estabas arreglando? ¿Algo?
2: Es que Pepe, aquí dejan un desmadre.
1: Sí, de plano.
2: Estaba así, mira.
1: ¿Quién? ¿Este, el señor Manero? ¿Quién?
3: Pues no sé, porque él es de la mañana en Panorama, le sigue Mariana, le sigue. Entonces. Josué se duerme aquí. Es que no.
1: ¿Ah, sí?
3: No, aquí capaz que le sigo moviendo, me sale un ratón.
1: Pepe. Capaz, ¿eh? Ten cuidado, ten cuidado.
3: Con razón, Pepe.
1: Con razón, padre.
3: Con razón dice Lalo que aquí en la mañana estuvo el perro de Mariana.
1: Ay, claro. Sí. Seguro.
3: Con razón hay poco pelo.
1: Ay, caray. Bueno, entonces, por favor, tranquilo, tranquilo. Si eres tan amable, déjame terminar con este rollo. No, bueno, perdón. Entonces, ya con esta aplicación. Pues sí, exactamente, porque empezaste a hacer un ruido raro.
3: Y yo atentamente te respondo.
1: ¡Ah! Estás a las vivas, güero.
3: No, Pepe, siempre educado como tú me has enseñado. Y siempre con ese respeto hacia tu persona. Mi amigo, mi hermano, mi brother, mi hermano. Mi sensei. ¿Qué? Mi sensei.
1: La carcajada batiente, así igual que el Poli. El Poli también se está riendo.
3: Ah, pero al Poli se le va riendo.
1: ¿Se le va riendo?
3: ¿Qué dices, Cortés?
1: ¿Va riendo o va riendo?
3: Se le va riendo.
1: Ah, bueno.
3: ¿Qué dices, Cortés?
1: Ah, están atendiendo aquí a mi
2: con
1: Poli.
2: Pepe, no, yo la verdad respeto tus canas, Pepe.
1: ¿Ah, sí?
2: Sí.
3: Ese sí es manchado. Si no tiene,
1: por favor. No, sí tengo, pero sí tengo. Pero bueno, no, ya, por favor. Entonces, si ustedes andan circundando, merodeando, andan por los rumbos donde tiene su residencia este gañán, este mequetrefe y papanatas del Judas Iscariote, o sea, casa del carajo, hasta allá nos pueden escuchar, lo que nos dará un gusto enorme, porque gracias a su preferencia es que esta madrugada de programa va rumbo ya, cada vez se acerca el aniversario 25 añitos, esperamos Dios mediante cumplirlos, de transmisiones ininterrumpidas gracias a su preferencia.
4: Y...
1: Vas a ver, condenado.
2: Me quieren quemar mi nota.
1: Me la tenían reservada, la perros.
3: No, me apo... Ay, en verdad, no, no.
1: Sí.
3: Con razón llegaste cabizbajo, sí. Pepe.
1: No, ¿a poco sin neta? Así, vas a decir, cabizbajo, triste y sin ilusiones. Vale, madre, hombre.
2: No,
1: ya,
2: el
1: Poli,
2: sobre
1: todo el Poli, usted ayer estaba diciendo que creyéndose el Nostradamus como en el Mundial, no, ya está arreglado, hoy ganan los Diablos y quién sabe qué, pura madre, Poli, ayer perdieron los Diablos.
2: Perdieron
1: los Diablos, 3-0 contra los Pericos de Puebla.
2: Ya no tengo nota.
1: Y ya los Diablos ya valieron madre,
2: cara. Pues sí.
3: Perdieron con los Pericos.
1: Con los Pericos,
2: 4-2.
1: Sí, sí. ¿Cómo que 4-2?
2: No, la serie.
1: Puntualice, Poli, puntualice.
3: Qué tri. Uy. Entonces, pobre. Con ello, era certificado. Es más, ahorita vamos por el notario aquí, el de la esquina.
1: Así es, para que quede, Carlos, que
3: sí, Pepe, para que quede certificado. Ajá. Que el único tricampeón es el América.
1: No, ¿qué tiene que ver el América en el
3: señoras y señores?
1: A volar, hombre. ¿Qué tiene que ver tu América?
3: Son las águilas de la América.
1: Ay, ay, ay. Ay.
3: Nada más.
1: No, hombre.
3: Ni el Toluque, ni los Diablos ¿qué? Rojos del México. ¿Qué? Nada, pura de árabe, diría Cristina.
1: Ay, ay, ay. Los aguilácticos. No, manch. ¿Por qué inventaste ese
3: Pepe, ese adjetivo tan mamón? Único tricampeón del fútbol mexicano. Y en este torneo.
1: De torneos cortitos, ¿eh?
3: Ay, ay, ahora vas a demeritar.
1: De torneos
3: ¿no?
1: cortitos.
3: Y los Pumas no fueron bicampeones en torneos cortos.
1: Bicampeones, pero tú te estás adornando. Ay, los únicos tricampeones. No,
3: bueno, pues son los únicos tricampeones, Pepe. Desde
1: ¿y dónde dejas historia? Al Guadalajara de hace tiempo. ¿Dónde dejas al Cruz Azul de Quintano y del Gato Marín?
3: Con varones de cuero de dinosaurio.
1: Ya, qué cosa, sí. Pero bueno. En fin,
3: pues no hay tricampeón en el béisbol.
1: No, sí hay, güey.
3: No, pero ahorita no va a haber. Los Diablos ya se la pellizcaron.
1: Los industriales de Monterrey han sido los únicos tricampeones en la historia.
3: Nada desvíes el tema, Pepe. Estamos hablando de los Diablos.
1: Ah, bueno, de los Diablos. Perdieron ayer 3-0.
3: Ridículos. Ayer, hay toda la afición despidiéndose de los jugadores y aplaudiéndoles. Perdieron, bola de mediocres.
1: Pero les agradecen lo que hicieron en la campaña, güey. Fueron el mejor equipo en la temporada regular. Los que más ganaron.
3: ¿Y eso qué?
1: Bueno, también tiene un mérito.
3: Pregúntales
1: señor.
3: A los del Cruz Azul, que tanto que la Cruz Azuleaban, a ver si eso les sirvió ser líderes generales, llegar invictos, llegar a cuántas
1: pero
3: finales.
1: Son los campeones ahorita.
3: Ay,
1: siempre estás tratando de joder, hombre.
3: La verdad.
2: Pepe, yo la
0: Pepe,
2: verdad siento
0: ya que calla ese güey del Cervantes, puras tonterías.
2: Ya
0: dice.
2: No va a tener para comprarte tus papillas.
1: Oye, ¿qué le pasa? ¿Qué le... Ay, sí, y dice, ese sí se proyectó y dice que su amigo va a ver, Poli, pero bueno, total que luego ya platicamos de este rollo, pero bueno, estamos en nuestra queridísima cabina ubicada en Pirineos 770 Lomas de Chapultepec, casa. Un poquito tarde, pero bueno. ¿Qué? Los Diablos, que ya los eliminaron, güey.
0: Pepe, ya calla ese güey del Cervantes, puras tonterías.
1: Señor Cervantes, salude como es debido, good afternoon.
3: ¿Qué tal, amigos? Bienvenidos a este mal llamado programa de deportes, donde hablamos de todo y nada, y mucho menos de deportes, de vez en cuando, nada más. Uh-huh. Así como ahorita de este deporte del dormirbol.
1: Los... Del dormirbol.
3: Pues sí, Pepe, ya.
1: Bueno, ya,
3: y
1: güey.
3: La otra serie también entre Oaxaca y Tabasco, se fueron al séptimo y definitivo.
1: Oye, el séptimo, sí, nah, señor, los guerreros y los olmecas de Tabasco.
3: Qué no sé qué me da más huevas, ¿y eso o las semifinales de la Leagues Cup? La neta.
1: Y eso bueno. Que está tu América.
3: Además, Pepe, la verdad, o sea, yo, por más que le digo al Poli, por más que lo quiero orientar, Pepe, pero dile tú la verdad, Pepe, haz de entender al Poli, que entre dos hombres no se pueden embarazar. Díselo al Poli que entienda...
1: Favor, Poli.
3: Dile que no se pueden embarazar entre dos hombres.
1: Cervantes. ¿Eh? Dile nomás, por favor.
3: Cervantes. Dile, ya ves, Poli, no te va a pasar nada. ¿No? Tú confía en mí.
1: Cervantes. Ya te lo dijo Pepe.
3: Ya.
1: Charros.
3: Tú confía en mí, Pepe. Digo,
1: Poli. Cervantes.
3: Bueno, los dos, como quieran. Okay.
1: Cervantes.
3: 24 grados, Tofico.
1: Correcto.
3: 24 Cervantes. Grados, Tofico, en este momento, pero con probabilidad de lluvia de hasta un 80%. A partir de las 5 de la tarde.
4: Cervantes, buenas tardes. Te extrañaba. Ya sabes que tú eres el héroe, papá. Arriba en la América. Y aunque no le voy a la América, nada más por ti le voy a la América.
1: ¡Ah! ¡Otro arrastrado!
3: ¿Otro? O sea, ¿a quién te refieres?
1: Distinto. Porque hay arrastradillos por ahí. Pero bueno, mi Poli, ¿cómo le va? Good afternoon. ¿Qué onda, don Ramón?
2: Pepe, Alex, buenas tardes. Buenas tardes también para todas las Polifan, Poliescuchas. Y todas las polilover que siempre nos acompañan desde el 88.9 Noticias, información que sirve, y también por iHat Radio, la renovadísima. Un saludo para la jefa Alma Rosa Báez, un beso también, y a Mayra López también, porque ahí van las dos juntas, me saludaron qué bien, personalmente, ¿no? En persona.
1: Correcto, mire, usted está muy animado.
2: Dijo que nos iban a escuchar porque les gustaba.
5: Yo no sé si
1: no lo hace por obligación.
5: Es así de estúpido.
2: Por trabajo, ¿no? Por obligación.
1: Ah.
2: Por gusto.
3: Entonces, ¿por qué no escuchan a Alfredo Romo? Bueno, eso me dijo René, que escuchó en una de las reuniones.
1: No, René, yo no.
6: ¿No qué? No, ¿por qué dices que llegan y se ponen a ver las comedias? ¿Qué es eso?
3: Que porque la de Rubí está muy buena y ya termina mañana.
6: Así decían antes, en lugar de telenovelas, las comedias. Sí, ponme las comedias, decía mi abuela. Hijos de eso, man. Pero bueno, sale. Siempre a ti.
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8: Feliz tarde, comadre, compadre. Y regresamos con más de la información sobre tráfico y clima. No te olvides de tomar nota.
7: Lento.
8: La circulación al dirigirte por Avenida Nacional de la calle Ignacio Zaragoza a la Avenida Margaritas.
7: A vuelta de rueda.
8: Y con intensa carga si tú ya te encuentras en Boulevard 5 de Mayo. Casi imposible desde la calle 4 Norte a la Avenida 2 Oriente. Sé paciente.
7: Carga que avanza.
8: Sobre Avenida 68 Poniente de la calle 17 Norte a la Diagonal 9 Norte.
7: Fluido.
8: Aprovecha la buena circulación de Avenida 43 Poniente, de calle 9 Sur a la Avenida 16 de Septiembre.
7: Clima.
8: 25 grados. ¿Tienes dudas sobre qué ruta seguir para llegar a tu destino? Nosotros te ayudamos. Estamos en X como arroba tráfico Puebla. Te acompañamos con la mejor información vial. Quédate en la 105.5.
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0: Muy buena tarde, viejitos cachondos de Orgasmo Deportivo. Quiero que por favor le envíen un échale más enjundia chiquitín a mi hijo Dorian y a mi hijo Gibran, que son los mejores hijos de todo el universo. Y también quiero que le envíen una mentada a la maestra Lupita de la Universidad Tangamanga Campus Tequis, porque me puso un 8. Y aquí en San Luis Potosí siempre son las 3:15, carajo.
1: Échale más enjundia chiquitín.
2: Buenas tardes, viejitos hijos de la 4T. Ahora y mándenle a la Tania una vieja huevona, al Topollo una alerta caguama y al Winnie un échale enjundia chiquitín. Y en Santa Cruz, medio hueco, son las 3:15, carajo.
3: Alerta alcohólica, alerta alcohólica.
1: Échale más enjundia chiquitín.
4: Vieja huevona.
5: No, el espacio deportivo, la bola de viejitos sabrosones. Ustedes hacen mis días cuando escucho Espacio Deportivo. Mándenme un saludo, por favor, no sean así. Y espero que esta vez sí pasen mi mensaje al aire. Y aquí en la Colonia del Valle, en mi trabajo, son las 3:15, carajo.
4: ¡Vieja chismosa! ¡Vieja sabrosa!
6: Saludos, enfrijoladores de sables. En especial al cabeza de caracol Segarra.
7: Saco conclusiones.
6: Qué bueno que ya quitaron al Alex Cervantes de Temu, o al que le usa la de sin hueso, o al zángano ese.
8: El chupas.
6: Y una mentada de madre a mis carnales, el Yumbote y el Tortuga Ninja, de parte de su carnal, el Calas. Y desde el Ángel de la Independencia son las 3:15, carajo.
9: Les digo que todos.
10: Buenas tardes, hijos del Moñoñongo, Pepe, Alex, Poli. Pregunta seria para el Estorbantes. Se dice, se cuenta, se cree que la semana pasada estuviste en Catemaco con el brujo mayor para deshacer el matrimonio del Cristi. Confirma, confirma. Y desde Minnesota son las 3:15, carajo.
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0: viejo caliente.
1: Super exitosa. ¿A quién estamos escuchando, mi Poli, por favor?
2: A Daniela Romo con la canción Celos.
1: Ah,
2: se llama Celos.
1: ¿Qué pasó?
2: Oh. Pepe, el día de hoy está cumpliendo años, 67 años.
1: Ya 67 ¿verdad? Añitos, ajá. Daniela Romo, qué bárbaro. Pues sí.
2: Toda una vida de cantar también.
1: Y como actriz. ¡Coco!
3: Claro, cuántas novelas.
1: Uy.
3: ¿No?
4: También. Ya te he dicho que yo estoy bien ruco, bien viejo, bien anciano.
1: Que me estaban describiendo, que pero bueno, pero una trayectoria muy amplia, señor Cervantes, de Daniela Romo.
3: Claro, su cabello. De hecho, ella en internet de repente daba recetas para tenerlo largo. Uh-huh. Largo. Su cabello, Poli, su cabello.
1: Ah, pero. Por favor, su cabello. Así sedoso, bien puesto. Claro.
3: ¿Por qué no lo nunca los consultaste, Pepe?
1: No. Cometí una grave pifia. Un error craso, me cae de veras, pero bueno, pues cuántas telenovelas. Yo me acuerdo una, El Camino Secreto, que será de hace unos 40 años de esa telenovela.
2: Ah, no,
1: qué bárbaro, súper interesante esa telenovela que salía don Carlos Ancira, que fue un actorazo maravilloso, que durante muchos años una obra de teatro, El Diario de un Loco, pues nada más el queridísimo Carlitos Ancira, sí señor.
3: No, y grandes éxitos, decías, en novelas.
1: ¡Hombre!
3: En algunas otras canciones. De mí, enamórate.
1: Era el tema de esa novela.
3: Ah, mira.
1: Era el tema de esa novela. Para quienes vieron la telenovela, ¡ándale, chingón! ¡Pon la canción, hombre!
3: La otra también, ¿sabes cuál muy buena? La de Quiero amanecer con alguien.
1: ¡Ay! Esa. Sí, señor.
3: ¿Ya la estamos escuchando?
1: Ese es el temita de...
3: ¡Súbele!
1: El Camino Secreto.
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1: En esa telenovela, no me recuerdo que a mí llegó a salir Marcastro, ni más ni menos. ¿Sí? Y otra chava bien bonita, Patsy. Patsy salía, ¿eh?
5: Qué sensación.
3: Salvador Pineda.
1: Ándale, si es cierto.
3: Pedro Armendáriz Jr. Gaby Rivero.
1: Ándale.
3: Decías muy bien, Marcastro como Susana.
1: Ándale.
3: Como su zanahoria. Oye, Claudio Blue.
1: Uy, pues un elencazo, sí. Güey, un elencazo.
3: Uy, ¿de qué año estamos hablando?
1: Hace 40 años, en el 86,
3: padre. Ah, fue en el 86.
1: Pues sí.
5: Estaba yo.
1: Pues sí.
3: Nah, yo veía sus fotos y se ve igual.
1: Tú, Iscariote, ¿cuántos años tenías hace 40, güey? No quieres decir. Wey, siempre no. Juvenil el güey. Que tenía 7 añitos.
3: Fíjate.
1: Ay, chavito, sí.
2: No.
3: Yo 8 años y medio.
1: ¿8 años y medio? Usted, pues no, usted estaba ya más caminado.
2: Yo ya iba a la secundaria.
1: Entonces. Ya iba usted en la secundaria.
2: Sí, en primero.
1: En primero de secundaria. Tú, Renécito, te estoy hablando, güey. ¿Qué? ¿En el 86 qué onda? ¿Dónde andabas? ¿Qué edad tenías? ¿Ibas a la escuela o qué hacías? ¿Qué? ¿A qué te dedicabas? No, ya vamos al corte, te tardaste, güey.
3: A cagar.
1: Idiota. Canapanes.
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1: Clima.
0: Al momento tenemos 25 grados. 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

0: WhatsApp a este trío de 2 y medio. Hazlo al 56 27 61 44 66.
1: Desde Sumidero, Veracruz, son las 3:15. ¡Carajo!
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3: De manera oficial, César "El Chino" Huerta e Israel Luna fueron presentados como nuevos jugadores de Pumas para la apertura 2026 de la Liga MX. Huerta se mostró contento por llegar a la que dice es su casa.
4: Estoy muy agradecido con Anderlecht, que fue el equipo que me abrió las puertas en Europa, que me dejó cumplir mi sueño. Por ahí las cosas muchas veces no salen como uno lo esperaría. Yo tenía mis planes, pero Dios tenía otros para mí y estoy muy feliz de estar de nuevo en mi casa.
3: El Chino acepta que tuvo ofertas de otros equipos, pero su deseo era regresar al conjunto felino.
4: También me siento muy bendecido porque gracias a Dios tuve otras propuestas, no solamente de aquí en México, de Estados Unidos, que económicamente eran muy importantes, pero también cuando tomas una decisión con el corazón y sabes que vas al lugar correcto, creo que hace más fácil las situaciones.
3: Huerta, que portará el número 10, podría debutar en este torneo hasta la jornada 7, cuando el equipo reciba a León, ya que aún no llega su pase internacional. ASIR Deportes, Gabriel Ayala.
5: Con ceremonia realizada en Mónaco esta mañana, se dio a conocer el camino de los 36 equipos que buscarán ganar la Champions League, con la presencia del presidente de la UEFA, Alexander Seferin, y las leyendas del fútbol, Thierry Henry y David Villa. Con el sistema informático automatizado por tercer año consecutivo, el bicampeón Paris Saint-Germain se medirá al Barcelona, Manchester City, la Roma, Aston Villa, Galatasaray, Villarreal, Bratislava y Como. Mientras que el Real Madrid, de José Mourinho, máximo ganador, tendrá como rivales al Arsenal, Inter de Milán, PSV, la Roma, Leipzig, Shakhtar, Lask de Austria y AEK de Atenas. Escuchemos a Emilio Butragueño.
6: Esta competición es siempre muy exigente. Todos los partidos son difíciles, son igualados. El objetivo, lógicamente, es intentar entrar entre los 8 primeros para evitar esa primera eliminatoria y pasar directamente a los octavos con toda la ilusión, como siempre.
5: También sobresalen los duelos de Liverpool ante Inter y Atlético de Madrid, además del regreso del Manchester United, que enfrentará, entre otros, al Bayern Múnich. Atlético de Madrid, la fase de liga arrancará el 8 de septiembre. Disputarán 8 partidos cada uno y la final se jugará el 5 de junio en el Estadio Metropolitano en Madrid. Rodrigo Herrera, ASIR Deportes.
7: ¿Cómo les va? Trío de viejos guacamayos. Quiero, por favor, unas mañanitas cantadas por Pepe para el doctor José Miguel Sala Sánchez, que cumplió años hace unos días, y también una "Yo soy chiva de corazón", y desde Jalapa, como en todo mundo, siempre son las 3:15, y arriba el América.
8: Yo soy chiva de corazón.
9: Buenas tardes, viejitos prófugos del Fray Bernardino. Quiero una raspadita nomás por el puro gusto y para no olvidar. Y también un "hola, te amo" para mi esposa. Y unas bellas palabras del célebre poeta Catre Segarra. Y aquí en la Venustiano Carranza, como en todo el mundo, son las 3:15, carajo.
10: Hola, te amo.
11: Tal vez no sea delantero, pero sí te andaba metiendo el centro.
12: Buenas tardes, perros. Saludos desde aquí, desde la Benito Juárez. Pues yo creo que mi Pepe está acostumbrado a las derrotas, con eso de que le va a los Jets, no le dolió tanto la pérdida de los Diablos. Por eso lo escucho muy contento al canijo. Saludos, perros.
11: No te sobregires ni digas idiotez.
13: Saludos, Pepe, hijos Pepe Segada y sus dos amigos.
11: Dilo,
13: hijos,
11: ¿qué?
13: De Hello Kitty. Oye, Pepe, ¿qué tal se siente cuando pierden los Diablos Rojos de México, eh?
11: ¡Dilo bien!
13: ¡Qué bien se siente, Pepe Segara! ¡Arriba Pericos de Puebla, ¡Puro Puebla, ¡Ay, ay, ay! ¡Saludos, Pepe! ¡EDCC6 de béisbol!
11: ¡Dilo bien!
14: Buenas tardes, dueto de machetes, Poli y señor Cervantes. Maestro Pepe Segarra, gracias por defender lo que es el rey de los deportes, y le pido una felicitación el día de hoy por su onomástico de mi primo Alberto Orozco, que está cumpliendo 48 años. Aquí en Iztapalapa, en la colonia Escuadrón 201, siempre son las 3:15, carajo.
15: ¿No será puñal?
16: ¡Felicidades!
17: ¿Qué pasó, trío de 2 y medio?
16: un hola te amo y un vieja sabrosa para mi vieja la Aida de Tijuana, que sí está bien sabrosa.
11: ¡Vieja sabrosa!
17: Hola, te amo.

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0: Esa payasada no es música.
1: No manches, quiten esa música.
2: Este tema fue un exitazazazo bruto, me cae. Allá a mediados de los años 70, Captain Antenil, El amor nos mantendrá juntos, ya.
3: Sí, señor.
2: ¿Qué te me quedas viendo? Captain Antenil, que fueron famosísimos, el capitán y su esposa Tony Tenil. El capitán hubiera cumplido 84 años, pero tal día como hoy se fue al cara.
4: No me digas.
2: No, hoy más bien, hoy hubiera cumplido años, pero ya tiene años que se murió el
5: bueno,
2: caballero.
5: Ya está chupando gladiolos.
2: No, esto sí no como Blades, ¿eh? Este sí ya peló gallo, pero hoy hubiera cumplido años el capitán de Captain Antenil.
5: ¿Y quién se quedó atendiendo a la doña?
2: Y no era de mal ver. Pues sabrá Dios, dijo, pero bueno. Sí, señor, sale.
5: Che Palomo dice.
2: ¿Qué dice?
5: Ahora que me recuerdan este fin de semana, me voy a poner como la greña de Daniela Ro.
2: ¿Ah, sí?
5: Sí, hasta allá.
6: Hasta allá bajó.
2: Sí. Ay, ay, ay. Ya de plano, ¿no?
5: Sí. Hoy
2: está muy loco. Bueno, dice Marquito Chávez, ya saben que... El ajonjolí de todos los moles. Sí fue a trabajar el güey de Cervantes, así dice, ¿eh?
5: Aquí estoy.
2: No pongo nada. Sí fue a trabajar el güey de Cervantes, o aplicará la del gobernador que solo regresa unas horas y se vuelve a ir.
5: No es mala idea, ¿eh?
2: Un ratito nomás. A ver, luego.
5: Enigma.
2: A ver.
5: Dice, Alex, debes revisar el programa de ayer de Iñaki. Cuando se estaba despidiendo dijo, huevos para todos.
2: ¿Ah, sí?
5: Dijo, esa es una joya que debe ser parte integrante ya del repertorio de raspadas de Espacio Deportivo.
2: No lo creo capaz al señor Manero, tan educado que es.
5: No, igual además nos dijo a nosotros, no, Iñaki es muy educado.
2: Ajá.
5: Al aire.
2: Tiene sus momentos, ¿verdad?
5: No, pero a lo mejor estaba dando como el poli, el menú o algo así.
2: Pues probablemente, ¿no? Sí. Sí, pero digo, ya a las 3 de la tarde salir con eso pues es para el desayuno. Pero en fin. Saludos al señor Manero, al querido Iñaki. Bueno, Fer Solís dice, buenas tardes viejos cabizbajos, en especial Pepe. Esta temporada te fuiste en blanco con los Diablos, ni tricampeonato ni golpe al ataque. Hijo de tu madre.
5: A esperar.
2: Hombre, y ayer se llenó pero fuerte. ¿Qué pasa? ¿Una llamada? A ver, bueno.
7: Es que este pinche escuincle se la pasa dormido todo el día y cuántas horas lleva en la cama, no.
5: No, es el poli que se despierta para llegar al programa.
2: No, pero lo reprendió. Ah, bueno, no. Sí, señor.
5: Dice Checo González, buenas tardes, hijos del compayito. Saludos a Pepe y un abrazo al poli. Una pregunta, ¿quién es el invitado de ayer y de hoy? Se le escucha la voz aguardientosa y le va a la América, ¡qué miedo! Saludos desde Tequila, Jalisco. Ajá. Checo, pregúntale a tu jefa, soy tu papá. No, pero no venga, esa es la verdad.
2: Oye, ¿qué?
5: Soy su padre.
2: Sos muy llevado. Pero bueno, dice Mau Roque, leo textual. Y luego, así, textualito, dice. Y luego en 2006, con Galilea Montijo, salió otra versión de esa novela del Camino Secreto. Ahora se llamó La Verdad Oculta, cuyo tema de la telenovela era de Luis Miguel, Si te perdiera, dice Mau Roque. O sea que...
6: Estaba atento, ¿eh?
2: Entonces, ¿qué serie? Del 86, o sea, 20 años, e hicieron otra versión.
5: Ajá,
2: gracias, mi querido Mau.
5: Ahí cantaba el tema Luis Miguel.
2: Ajá, sí, señor. Pero bueno,
5: mira,
2: ¡cállense!
5: Dice Santiago Durán, ¿qué tan cierto es eso de que el divo de Harp Elú va a regresar a San Ángel o a Chapultepec? Pues me imagino que se refiere Poli a Pepe, ¿no? Pues, ¿quién más? Dice, parece político robando por doquier. Ni Judas fue tan traicionero.
2: No, ¿cómo no? ¿Cómo no traicionó al maestro?
5: Pues sí.
2: Por más que le dije, tenga cuidado con ese güey, está muy sospechoso. De vez, no me hizo caso y luego... Las 30 monedas como tú que te vendiste, idiota. Igual que, ¿verdad? Tú eres el sucesor de este. Aquí ahí está el tema de La Verdad Oculta, Poli. ¿Qué? La amistad vale oro. Híjole. Bueno, y el Uriel Aldama me atiende. Padre, ya que perdieron los Diablos, ahora ¿cuál equipo de botijones le va?
6: De botijones.
2: Sí, de botijones. Vas a ver, condenado Uriel.
5: Oye, Marco Chávez dice, mi parte favorita de la película El Graduado, fue cuando terminó. Y apunta, así puntualiza. Pinche película aburrida. Ojalá nunca lo hubiera recomendado, sí. Pepe.
6: Qué bueno que no la has visto.
2: Oye, de veras, lo que escribió, con todo respeto, sabes que te estimo, mi Marco, pero lo que acabas de mandar es una verdadera idiotez, de veras. Ahora sí, como ya, no digas idioteces, ¿cómo digo yo? De verdad, tu ignorancia es infinita, imbécil, de veras. Ay, manito, ¿cómo te atreviste, Marco? Me cae. Sí.
3: Eche, Pepillo.
5: Oye, es que nos habían mandado. Bueno, vas, Pepe, un saludo desde Londres.
2: A ver, ya lo encontraste,
5: no,
2: chiquitín.
5: No.
2: A ver, vamos a ver.
5: Acá está.
2: A ver, sale.
5: Buenas noches, mis viejitos del bienestar. Saludándolos.
2: ¡Cállese!
5: Otra vez desde Londres con mucho gusto.
2: A ver.
5: Dice aquí, escuchando con una caguama a la BBC.
2: Ándale.
5: Mira, ya nos transmiten en la BBC.
2: La BBC de Londres.
5: Órale, ya. Entonces ya pasan espacio deportivo en la BBC.
2: Pues no sé, pero digamos, a lo mejor nos ponen para subirles el rating. Claro.
5: Saludos, Sergio. Hasta Londres.
2: Ah, London Town, tan bonito, London Town, caray. Dice otro mensajito que nos acaban de mandar. Hola, viejitos adictos a los trabas, dice así. Bueno, Segarrex, háblanos de Cachirulo, ya que un día como hoy, pero del 2004. Falleció Enrique James o James Fernández y Tella Eche. Una efeméride para no olvidar al panza de yegua. Saludos desde Nextlalpan de su amigo César. Cachirulo, ¿cómo no? En los años 60, el Teatro Fantástico, así se llamaba. Teatro Fantástico los domingos en la noche, por ahí de las 7:30 de la noche en el Canal 2. Y lo patrocinaba el Chocolate Express, mijito santo. Chocolate Express de Cookie, la ratita. A ver, ¿tienes algo ahí? A ver, viene. Ándale. Y salió un personaje que siempre andaba fregando. El fanfarrón, ¿no? Fanfarrón. Y la bonita que salía de princesa y todo. Aurora Alvarado. Qué bonita, hermano. Qué bonita muchachita. A ver, ¿qué estás poniendo?
4: Llamaste que era también la más hermosa y que se llamaba con justicia Bella. Una tarde, el anciano ruiseñor llamó a sus tres hijos.
5: ¿Qué tranza? Parece transmisión de béisbol.
2: Va a empezar con el cuento, hombre. Ahora sí que... Sí.
8: Preocupadas que estábamos...
5: O de americano, puro cuento.
2: Puro cuento.
5: Acuérdate que el doctor decía eso, puras estadísticas. No narraba nada, se las pasaban diciendo puras estadísticas e historia.
2: ¿Quiénes?
5: Pues ustedes, en el americano.
2: Ah, ya, no, ¿eh? No me estás, güey. Pero bueno, eso son para que aprendan, ¿no?
5: Oye, me acordé del Cascarrabias y la princesa Aurora, ¿no? ¿Cómo se llamaba?
2: ¿Qué?
5: Pero la princesa no era Aurora, ¿cómo se llamaba?
2: ¿Qué?
5: ¿Se la fumigó Cascarrabias?
2: ¿Qué? ¿El honorable Cascarrabias? Aquella...
5: ¿No te acuerdas de la caricatura?
2: Sí, ¿cómo no? Te veo triste, man.
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10: Comadre, compadre, ya de regreso en tu camino con más información vial.
11: Lento.
10: Por asentamientos en calle 25 Sur de Avenida Reforma, la Avenida Juárez.
11: A vuelta de rueda.
10: Intensa carga en calle 31 Sur de Avenida 23.

0: 25 grados. Esperamos todavía una temperatura máxima de 26 y una temperatura mínima de 13. 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

0: Tapatío y Cancún ante La Paz esta noche.
1: Impresionante.
2: No, hombre, qué juegazo.
1: Entre eso y el béisbol, no, me voy a...
3: Poli. Y para los que no escucharon al principio del programa, porque lo dijimos al principio, perdieron los Diablos Rojos del México.
0: ¿Cuánto fue?
3: 3-0.
2: Ah, cuánta risa.
3: 3-0 contra los Pericos de Puebla y la serie la ganó 4-2.
4: Se han preguntado.
3: Ya quedaron eliminados.
4: Toma. Ok, ya.
3: Ni modo.
2: ¿Y qué va a pasar con los Pericos?
1: ¿Los
2: a ver.
1: Pericos qué?
3: Los Pericos van a ser campeones.
2: ¿Ah, sí?
0: ¿Pero y
2: sí.
0: contra quién juegan o qué?
3: No, no han dicho.
0: ¿Ah, todavía no?
2: ¿Con no, que no han dicho? Pues se falta el rival, señor. No, no está diciendo usted lo que va a suceder esta
0: hoy
2: noche.
0: Qué, hoy hay partido,
2: allá en Villahermosa.
3: No, hasta mañana.
2: Hasta ¿cómo mañana? Hasta mañana.
3: La Liga del Sur se reanuda hasta mañana.
0: Hasta mañana.
2: La Liga
0: mañana.
2: No es Liga del Sur. Las zonas.
4: Díselo, no, Pepe.
2: No, de verdad. Es no, Alexa, no, mándela a la chiflada, hombre, de veras,
0: nada,
2: carajo.
0: Entonces, no, hoy nada.
3: Hoy no veo nada.
0: Ok.
2: Usted no ve. Hoy juegan, hoy, por
0: hoy,
2: Dios.
0: Hoy se define el rival de los Pericos.
3: ¿No están cansados?
0: Los ¿cómo? Pericos sí, pero...
3: Con, lo, ah, sí es cierto, los sultanes, ¿no, Pepe?
2: Los sultanes son los del norte. Los sultanes van contra rato. Tijuana, señor.
0: Ese es en el norte.
3: Me viste la cara entonces, me dijiste.
0: Tabasco o Oaxaca.
3: Tabasco, los guerreros de Oaxaca.
2: Exacto.
0: Hoy.
3: Hoy se define el...
0: El perico.
3: De pericos de
0: fútbol. ¿Qué?
2: 7:30 de la noche para más señas, Juan. El juego de hoy.
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0: Va, de una vez.
2: Bueno, Espacio Deportivo y 88.9 Noticias te apoyan en este regreso a clases y tenemos para ti, ¿qué cosa, señor Cervantes?
1: Monederos electrónicos con 1,000 pesos.
2: Mil varitos.
1: 1,000 varos,
2: muy
1: Pepe.
2: Bueno.
1: ¿Y cómo se los pueden ganar, Poli?
2: Venga, rápido, venga.
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7: Mucha atención, conductores, ya de regreso en tu camino con más información vial.
6: Lento.

0: de rueda.
1: Bastante complicada la circulación de calle 31 Sur entre avenida 23 Poniente y avenida 31 Poniente.
0: Clima.
1: La temperatura al momento 25 grados. 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
2: Perdón, a ver, Poli, a ver, ¿qué iba a decir usted? El Guatusi o algo así,
3: el Guatusi, ¿sí? Y sus mandarinas.
2: ¿Sí? Yo seguía el consejo de Arturo Soler, que dice, dales unos golpes en el vidrio a esos haraganes del Judas y del Picaflor. Ah, bueno, está bien. A ver si ya te callas, ¿eh? Por favor. Pero bueno, sale. Por cierto, hoy ganó el Barcelona 2-0 al Bilbao, ¿eh?
4: Uy, qué pendiente.
2: En la Liga de España.
3: Partidazo.
2: Bien, ganó el Barcelona. ¡Cállate ya! Bueno. Ay, híjole.
4: Mejor que te regresen al Radio Centro, güey.
2: De donde nunca debió de salir este güey. Pero bueno, sale pues entonces.
4: Y Lalo, también Mariana. No, Lalo, no seas así con Mariana, que también a Mariana.
2: No seas así, no seas así de llevado, Iscariote. Pero bueno, sale, entonces. Sale, entonces por favor lávense sus manitas con harto jabón, como Dios manda, como debe de ser, por Dios santo, para que queden verdaderamente

0: impecables, libres de mugre, bacterias y, y todo eso. ¿Qué tanto dices?
1: El Pepe.
0: A marchar. ¿Sí? ¿Qué es este remiso? ¿O qué?
2: No, bueno. Que lo único que manchaba eran las sábanas.
0: Bueno, sale. Entonces, por favor, bueno, ya después de una asepsia impecable, pasan a la mesa. ¿De qué manera, mis niños, Renecillo, please?
1: El Pepe.
0: ¡Ándale! ¡Ay! ¡Dios!
2: ¿Quién?
0: ¡Qué emoción tan tremenda, tan bruta la emoción, por Dios santo! Porque pasan a la mesa con una categoría, una clase, con una prestancia y una gallardía indiscutibles, por Dios santo. Poli, tenga la bondad de decirnos qué vamos a comer today.
3: El día de hoy empezamos con unos ravioles al pesto, con queso parmesano.
2: ¿Que me apesta o qué?
3: No, al pesto.
2: A ver, Poli, perdón, ahora, no conozco, no tengo ese... sí, explíquenos, ¿en qué consiste o qué son? No tengo ni la menor idea.
3: ¿Qué es al pesto?
2: No, pues todo lo que... ¿qué son los ravioles? No, nunca he tragado ravioles. ¿Y cómo son te apesto?
3: Los ravioles son, cuadritos de... ay, de harina.
2: Ah, son cuadritos de harina.
3: Cuadritos de harina. Y los vas remojando en el agua para que se ablanden y los puedas rellenar también.
2: Si por favor, no se rían, quieren, ¿eh?
3: Por favor.
2: Escuchamos, no juzgamos, porque aquí el experto es el Poli.
3: Si es que
2: el
3: los quiere rellenar. Riegas, ¿o qué? Y al pesto es un... lo voy a decir para que me lo entiendas.
2: Perdón.
3: Sí, es que te iba yo a hablar en las palabras del chef, pero no. Es un batidillo, ¿eh? No, espérame, cállese. Más rápido.
2: Batidillo es el que dejas tú y el abejorro ahí en los baños cada vez.
3: Es un batidillo de varias especies. Especias, más bien, especias.
4: ¿Especies qué? ¿De animales?
3: No,
4: ¿de
3: animales? Especias, de varias especies.
4: Yo pensé que de animales.
3: Sí, la revuelves y todo, y ajá, ese es al pez.
2: ¿Cómo cuáles especies?
3: Pues puede ser canela, puede ser las...
4: ¿Coco?
3: ¿Cómo se llaman esas negras?
2: La bruja.
3: Bueno, okay. Varias especias.
0: Se ve que nunca aprendió la receta de Rafael, ¿verdad? Pero bueno. A ver, ¿qué más? ¿Qué más? Entonces, los ravioles. Y luego.
3: Los ravioles. Y un costillar. Así. Un costillar.
4: Ay, no manche, Poli.
3: Costillar de ternera.
2: Ya hasta su primo se enojó, ¿eh?
0: El otro día dijo costilla. Solo costillar.
3: Es que es diferente, Pepe.
4: Quema mucho el sol, Poli.
3: El costillar es más arribita que la costilla.
0: Ah, mire usted. No, sí.
4: Entonces, ¿tiene más carne?
3: Un costillar.
4: ¿Tiene más carne?
3: Término medio.
0: A ver, apúrese.
4: Dependiendo de si gordo o flaca.
3: Ajá. Y unos higos en almíbar. Higos. ¡Higos! Un vino tinto.
0: Ya,
3: rápido. Y que tus niños, que coman.
0: ¡Rico!
3: Y que coman.
0: ¡Sabroso! Bueno, ya. Bien, el hijo.
4: Sí. Guarino.
0: Guarino. No.
3: Soy guarín, pero me fijo.
0: Perro, exacto, sí.
3: Así decía.
0: ¿Cuál otro?
4: Poemeno.
0: ¿Poemeno?
4: Poemeno.
0: No. A ver, un último.
4: Gebardo.
0: No, será Gebardo. Error tipográfico. Váyanse al carajo. Buenas tardes.
5: Le cierras por fuera, güey.
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0: Ya son las 4:10, ya llegó tu compita Coco Baez. Buena tarde.
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0: Etapa mi cajera con los rojos en la comadre 105.5, puros éxitos. Gracias por escucharme a través de la aplicación de iHeartRadio. Comadre, aquí anda tu compita Coco Baez. Es jueves, casi fin de semana, corazón de melón. Oye, ¿qué andas haciendo? Porque yo te traigo noticia. 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Gracias por andar al 100 aquí en la comadre 105.5, puros éxitos. Y escuchándome en la aplicación iHeartRadio. Mi vida, sígueme en Instagram, arroba Coco Baez, y sonríe porque para ver caras feas ya está la de tu vecina chismosa. Buena tarde.
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2: ¿Y qué tal, comadre, compadre? Ya de regreso con más información vial.
1: Carga que avanza.
2: En Avenida Vicente Guerrero, desde la calle Hombres Ilustres a la Avenida San Baltasar, considera ligera carga sobre el Camino Real a Cholula, desde la calle Constitución Norte hasta llegar a Avenida Zapotecas.
1: Lento.
2: Avenida 15 de Mayo, debido a asentamientos entre Avenida Montessori y la Gran Avenida.
1: A vuelta de rueda.
2: Comadre, compadre, considera bastante complicada la circulación en calle 31 Sur, con intensa carga desde la avenida 23 Poniente a la avenida 31 Poniente. Considéralo en tu camino y si ya te encuentras en estas zonas, sé paciente.
1: Clima.
2: La temperatura al momento 25 grados y esperamos una mínima de 13. Mi nombre es Eli y tú continúas en la 105.5. Excelente camino.
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0: Eslabón Armado, Peso Pluma, la canción más viral de 2023. 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Escúchame en todos lados, mi amor, aquí en El Coquito contigo. Pero ¿sabes qué? Te tengo que platicar de mis novias. ¿Te acuerdas de esta canción, comadre? Amor de tres. Hombre, hasta se la dedicaste a tu ex, ¿sí o no? Pues, ¿qué crees? Oye, vaya sorpresa, y es que desde hace unos meses, por fin, las niñas de Aroma, el dueto que hizo historia, está completo. Y es que se reingresó, sí, reintegró, mejor dicho, se reintegró a las filas de Aroma, mi querida Anita Borras Canadel. La voz original junto a Techi, que después de una batalla legal, pudo recuperar el nombre de Aroma, sí, tenerlo ya a su disposición. Pues se rumoraba que había conflicto entre ellas y pues ya lo arreglaron todo. Ahora se andan presentando y lo hicieron en una importante reunión de empresarios ayer en la Ciudad de México, donde las dos brillaron. Te digo algo, qué bonito ver a estas chicas, que además súper talentosas. Mi querida Annie, que se había dedicado ya a la televisión, pues regresa a los escenarios con Aroma. ¡Qué bonito! A ver cuándo vienen a Puebla para que vaya yo a saludar a mis novias. Serían como mis sugar mommy, ¿no? Pero cantan bien chido. Eso que ni qué. Y las tenemos aquí en La Comadre, 105.5, puros éxitos. Y en la aplicación iHeartRadio. Ya son las 4:38. Buena tarde, comadre, compadre. Aquí está El Coquito contigo.
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2: Feliz de continuar en tu camino, comadre, compadre. Vámonos con más información vial.
1: Fluido.

0: lento.
1: La circulación en calle 25 Sur de Avenida Reforma a la Avenida Juárez, con asentamientos calle 24 Sur, del Boulevard Los Pilares a el circuito Juan Pablo II.
0: A vuelta de rueda.
1: Y con intensa carga vehicular, la calle 31 Sur de Avenida 23 Poniente a la Avenida 31 Poniente.

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Los Tigres del Norte, de las canciones clásicas en la Comadre 105.5, puros éxitos. 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Oye, ya que andas conmigo, vámonos con saludos para la banda. Gracias por reportarse a través del Face. Búscame como el Coco Baez, locutor de 105.5 La Comadre. Salud para mi querido Arael, para Chucho Sánchez, para Mario, para mi buen Gus. Oye, ahí anda el Gus, Gracias, bro, para mi Dieri, mi David López, mi Juan Pablo Hernández, mi José Enrique, mi Gisela Guevara, David Gallardo, Hugo García, Julio Barba, Otonel Domínguez, David, Eduardo Alcántara, mi Cristian Núñez. Oye, son un chorro, Gracias por andar siempre conmigo al 100, pero ¿saben qué? No se me muevan, porque en la siguiente hora un tip les doy, porque su comba el Coco soy. Oye, comadre, ¿cómo proteges tu piel? Porque yo te tengo un tip buenísimo para tenerla suave, suave, como Pompi de bebé, en la Comadre 105.5, puros éxitos. Y en la aplicación de iHeartRadio, cerramos con Julián Álvarez, su norteño banda. Se llama Fuentes de Ortiz. Si vas manejando con precaución, abróchate bien el cinturón y súbele a este rolón.

0: de calle 23 a Poniente a la avenida 31 Poniente.
1: Fluido.
0: Aprovecha la buena circulación que tenemos en calle Puebla de la calle Tamaulipas a la calle 57 Poniente. Y en avenida 70 Poniente de calle 13 Norte a la calle 23 Norte.
1: Lento.
0: Con asentamientos avenida Gavilanes a la altura del boulevard Carlos Camacho Espíritu.
1: A vuelta de rueda.
0: Y sé muy paciente, comadre y compadre, con intensa carga avenida 8 Poniente, de la calle 13 Norte a la calle 5 de Mayo.
1: Clima.
0: La temperatura en estos momentos marca 25 grados y esperamos una mínima de 13. Mi nombre es Eli y tú continúas en la 105.5.
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Los Sebastianes, la neta, no sé, la comadre, 105.5, puros éxitos, y en la aplicación iHeartRadio. Oye, vas manejando, con precaución, abróchate bien el cinturón, ya te acompaño con buena música. Llega Control, se llama Pequeña, Pequeña y Frágil. Oye, comadre, ¿sabes cómo mantener tu piel humectada? Más adelante, en dos canciones, un tip te doy, porque tu compa Coco soy. Buenas tardes.

0: Los dos de Tamaulipas con el tema Ayúdame, la comadre, 105.5, puros éxitos. Gracias por escucharme de manera digital en la aplicación de iHeartRadio con mi querida Lilia hasta Querétaro, que me dice, Coquito, oye, ya pásame el tip, ¿cómo puedo tener humectada mi pielecita? Oye, comadre, pues es muy fácil. ¿Sabes cómo la tienes humectada? Pues con una crema, hija. Y es que sí, mi amor. Según la inteligencia artificial, es muy bueno utilizar una crema hidratante en el cuerpo. Sobre todo para que cuando salgas a la calle no te digan, mira esa, de, talones partidos, codos resecos. No, comadre. ¿Cómo? Codos de lija, dice Dianita Sáenz. Y sí, mi amor, y es que además retiene la humedad, ayuda a que la piel guarde su agüita natural y crea una barrera que te protege contra el aire, el frío y hasta las bacterias. Aunque no lo creas, una simple crema puede hacer maravillas en tu piel. Así que, corazón de melón, cómprate una, no importa, hija, la más baratita, hombre. No, hombre, no, que además ya comprar una crema ya sale caro, ¿eh? Pero todo sea por vernos chulos, de guapos y bonitos. En la comadre, 5.5, puros éxitos. Ese tip te doy porque tu compa Coco soy. Son las 5:15, buena tarde.
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2: Muy buen camino, comadre, compadre. De regreso con más información vial.
1: Lento.
2: Considera asentamientos en Avenida 83 Poniente, de la calle 15 A Sur a la Avenida 11 Sur y en Avenida Gavilanes a la altura del Boulevard Carlos Camacho Espíritu.
1: A vuelta de rueda.
2: Se complica la circulación en Avenida 8 Poniente, de la calle 13 Norte a la calle 5 de Mayo.
1: Fluido.

0: Búscanos en X como @TráficoPuebla. Te compartimos información oportuna y al instante. Mi nombre es Eli y tú continúas en la 105.5.
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0: Los dos amigos, los cadetes de Linares, de los clásicos de la música norteña. En la comadre 105.5, puros éxitos. Gracias por escucharme también a través de la aplicación iHeartRadio. Oye, comadre, ¿cómo andas de ese cocoro? Porque yo... ¡Ay, juela! Traigo una herida, comadre. Ando despechado. No, hombre, atención, comadre, tú también andas despechada, igual que yo. Sabemos, comadre, que una buena canción a veces dice lo que tú no puedes decir, ¿sí o no? Eso que tú no te atreves a decir, en una canción lo decimos todo. Por eso próximamente llega Karaoke de Despecho. En la comadre 105.5, puros éxitos para cantar estas rolas, tú y yo.
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0: Te voy a dar vergüenza, hija, si regresas. ¿Qué me eres? Ven a cantar esas canciones que te duelen, que te liberan, que tú te sabes completitas. Mantente pendiente de nuestros programas en vivo para asistir a nuestro Karaoke de Despecho. Lugar exclusivo en una gran fecha. Tú y yo cantando estas rolotas bien llegadoras, echándonos unos tequilas. Uy, la vamos a pasar increíble en la comadre 105.5, puros éxitos, y en la aplicación iHeartRadio con nuestro Karaoke del Despecho próximamente.
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3: Feliz de continuar en tu camino, comadre, compadre. Vámonos con más información vial.
2: Fluido.
3: Aprovecha.

0: De 25 Sur de Avenida Reforma a la Avenida Juárez, con asentamientos calle 24 Sur, del Boulevard Los Pilares a el Circuito Juan Pablo II.
1: A vuelta de rueda.
0: Y con intensa carga vehicular la calle 31 Sur de Avenida 23 Poniente a la Avenida 31 Poniente.
1: Clima.
0: Al momento la temperatura nos marca 25 grados. Mi nombre es Eli y tú continúas escuchando toda la música aquí a través de la 105.5.
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muy tres, ven mi amor. Oye, esta rola está buena, hijo. En la comadre, 105.5, puros éxitos. Y en la aplicación de iHeart Radio. Coquito, para hidratarte hay que tomar agua también, no se te olvide. Ok, le mando un abrazo muy especial. Hasta Correcta Rogue. Oye, gracias por andarme escuchando, comadre. Gracias por andar, mi querida Lili Gallardo. Le mando un abrazo muy especial. Coquito. Lo pico, lo muelo. Oye, va a haber karaoke para cantar En tu perra. Sí, comadre, vamos a cantar eso y muchas más, ¿eh? Muy pendiente del karaoke de la comadre porque va a estar bien bueno. Antes, un abrazo especial para mi querida... Sí, para mi querida Stephanie que nos platicó su historia. Y anda por acá, ya dice, ya soy fan, Coco, ya soy fan. No, hombre, mi vida, faltaba más. Gracias por acompañarme. Mi querida Fanny, te mandamos un abrazo hasta Mayorazgo, a toda la banda, ¿eh? Por cierto, también a mis amigos taxistas, taxis de plataforma. Ya saben que yo no puedo decir el Uber y el Didi, pero yo les mando un abrazo muy especial a todos que siempre andan conmigo al 100. Ustedes sí que se la rifan, ¿eh? En todos lados sonamos con mis amigos de plataformas. Aquí en La Comadre, 105.5, puros éxitos y en iHeart Radio. Por cierto, sígueme en Instagram, arroba Coco Baez. Acabo de compartir una foto donde me veo guapísimo. Bueno, no, pero le hacemos el intento, comadre. Lo que importa es la actitud. Si no se chulea a uno, ¿quién lo va a hacer? Vámonos con los recoditos, se llama Mientras tú jugabas. Imagínate que sales a echarte unos tragos y te topas con una personalidad. Te lo cuento en la siguiente hora.

0: Muy buena tarde, comadre, compadre. Ya de regreso con lo más reciente de la información vial.
1: Carga que avanza.
0: Sobre Boulevard Hermano Cerdán, desde Autopista México-Puebla al Boulevard Francisco Villa. Y en calle 3 Sur de calle 23 a Poniente a la avenida 31 Poniente.
1: Fluido.
0: La circulación en calle Puebla de la calle Tamaulipas a la calle 57 Poniente. Y en avenida 70 Poniente de la calle 13 Norte a la calle 23 Norte.
1: Lento.
0: Con asentamientos, avenida México, Puebla, desde la calle San Joaquín a la calle Tlaxcala. Avance lento en avenida 135 Poniente, de la calle del Trabajo a la avenida 3 Sur. Una más es avenida 83 Poniente, desde la calle 15 A Sur hasta llegar a avenida 11 Sur.
1: Clima.
0: La temperatura en estos momentos marca 24 grados. Mi nombre es Eli y tú estás en la 105.5.
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